0: está.
1: Pues está. Pues que Cristian Nodal está chavo también.
0: Pues no, no, no, o sea, sí está chavo,
1: y
0: pero...
1: Y la mamá de Cristian Nodal también está joven.
0: Pues, o sea, lo tuvieron como de 14, ¿no?
1: Pues andan como en los 40 y tantos los papás.
0: Pues se ven, ¿no?, muy jóvenes, pero bueno, fíjense que sí, habló de varios temas.
1: ¿El papá de Nodal?
0: Que dices, el papá de Nodal, él lo cuestionaron justamente sobre esta situación, ¿no? De, oye, pues...
1: Del nombre.
0: ¿Qué onda con el nombre? Él dice, el derecho de las... Primero, porque le preguntaron del derecho de las canciones, dijo, pues no soy yo, yo no soy autor. Si yo las compusiera, sí, pero pues como no he compuesto ninguna, esas no son mías. Pero los derechos de su nombre y de su imagen, eso sí es de él, dice, porque yo lo registré pues como empresario y como inversionista, ¿verdad? Entonces, él lo, es lo que aclaró, que los derechos del nombre siempre los ha tenido él porque es el inversionista y el creador de la carrera. Y Cristian dice, siempre ha sabido eso. Entonces, esa es la situación. Él precisó que está abierto a llegar a un acuerdo con su hijo sobre el registro de la marca Cristian Nodal. Fuerte. Incluso le envió un contundente mensaje, que me marque y nos liberamos del contrato de 10 años cuando él quiera. Yo no tengo ningún problema. La verdad es que pues es mi hijo y se lo amo y estoy listo para lo que quiera. Y también le preguntaron, fíjate cómo es la prensa, ah, de chismosa.
1: Poquito,
0: igual que uno.
1: Poquito nomás.
0: Le preguntaron de que si está apoyando económicamente acá su... Pero Jaime González, el papá de Nodal, él ya se pronunció. Y él señaló que pues reaccionó a estos rumores en medio de todo el escándalo. Él dijo que pues no, que por ahora no, él quiere ver a la niña y todo, tiene muchas ganas de verla, pero él
1: no está dando
0: que,
1: lana, no está dando dinero.
0: No está dando lana, no la está apoyando económicamente, pero pues siempre, ya sabes que son de estos artistas Nodal que siempre da de qué hablar.
1: Quiere verla, imagínate, y caso de dirá, ay, pásele suegro, y sí, quítele el nombre, imagínate el problema, ¿no?, el que se vería.
0: Ah, claro.
1: O sea, si vas a apoyar a mi ex, pero no me apoyas a mí en el nombre, no, ¿qué pasa con las familias, bro? Qué bárbaro.
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1: Oigan, bueno, con estas redadas de likes, bueno, todos hemos estado pues muy atentos a lo que ha sucedido. Siguen apareciendo, lamentablemente, personas latinas que pierden la vida en estos momentos, en estas redadas y demás. Y bueno, pues ahí la pregunta que nos viene hoy en este tema es, a ver, salir por tu cuenta propia, hacer la autodeportación o tener una salida voluntaria, ¿se les hace una buena decisión o una mala decisión? Una decisión muy arriesgada, Patricia.
2: Fíjate que sí hay que analizarlo, pero y tomarlo en cuenta con un abogado en migración, por ejemplo, porque salir por tu cuenta propia de cualquier país, hablando de aquí de Estados Unidos, que se conoce como autodeportación o salida voluntaria, pues es una decisión estratégica y en la mayoría de los casos es mucho más conveniente que una deportación formal, ¿eh?
1: O sea, es mejor que
2: voluntariamente en la mayoría,
1: que salgas.
2: Es más conveniente que una deportación formal, de donde ya te sacan a fuerzas, porque evita una orden de expulsión oficial. Sin embargo, fíjate, les va, si has estado presente de manera ilegal, pues esto no elimina el castigo. De 3 o 10 años, antes de tomar cualquier medida definitiva, hay que conocer las ventajas.
1: Pero depende la opción, ¿no? Por ejemplo, si usted ha estado de forma ilegal aquí, pero a lo mejor, no sé, conoció una persona de aquí, puede darse que es que depende, ¿no? Depende de la situación de cada persona. Imagínate que yo ya me encontré una persona aquí, estadounidense, empiezo a salir con ella y me caso con ella. A lo mejor tengo posibilidades de tener mi ciudadanía, ¿no? Entonces ahí ya no sería el caso de hacer mi autodeportación. Pero si yo ya veo que no me está yendo bien, que nomás no veo por dónde y me ando escondiendo, híjole, pues no es vida vivir así, creo yo, ¿no?
2: No, y fíjate que aquí estaba leyendo que como no es una orden judicial, si te vas por tu cuenta, te conviene porque tienes la oportunidad de una excepción, ¿no? De pedir el perdón, como se puede decir.
1: Ajá, un perdón.
2: Realmente, porque de la otra forma no te vas a librar del castigo en una, ¿cómo se dice? Expulsión formal del castigo de 10 años o más. Además, si te vas por tu cuenta, tienes tiempo de empacar tus cosas, de dejar todo
1: bien,
2: más arreglado, más tranquilo.
1: Okay.
2: Y te sales cuando tú quieres. Bueno, no cuando tú quieres, pues, pero te vas a tus tiempos. Y de la otra forma, pues, te sacan, ¿no?
1: Oye, sobre todo lo que decías, conocer las ventajas y riesgos, porque en ocasiones, cuando tomas esta decisión, no elimina el castigo de 3 o 10 años, ¿no? Uh-huh. También que puede suceder. Pero tómalo en cuenta. Seguiremos hablando de este tema. ¿A usted le ha pasado? ¿Lo ha pensado? Ya regresamos a Club Gilatino.
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1: Estamos hablando acerca de la deportación voluntaria. Lo mejor que puede hacer usted si está pensando en deportar, decir ya estuvo bueno, ya me cansé, es buscar un buen abogado, Patricia, ¿no? Que a lo mejor pues le dé esta opción, ¿no? Que le diga qué es lo mejor para hacer, pero la autodeportación es esta forma de dejar los Estados Unidos por iniciativa propia. Hay que recordar que el gobierno ofrece un bono de $2,600 que se entrega tras confirmar la salida del país, ¿no? Que hay muchas personas que a lo mejor dicen, pues lo voy a hacer porque te dan asistencia para organizar el viaje, la condonación de multas por no salir a tiempo, sobre todo esta dirigida a personas que tuvieron encuentros previos en la oficina de aduanas y protección fronteriza, cuyo estatus temporal había expirado o cuyo estatus de protección temporal también había terminado, ¿no? Yo creo que es depende el sapo la pedrada, Patricia, más bien, ¿no? Así tiene que ser. Porque sí, a lo mejor dice, yo no tengo dinero y esos $2,600 a lo mejor me sirven para iniciar una nueva vida allá en mi país de origen, o sea, Chile, Uruguay, Honduras, México, donde sea, ¿no?
2: No, y además si tú dices, ¿sabes qué? Mejor me voy tranquilamente 10 años, veo si puedo sacar mis papeles ya legales, pero tienes planes allá en México o en tu país, pues dale de forma voluntaria para que no te veas perjudicado con un estigma legal de que fuiste deportado oficialmente.
1: Sí, hay que tomar algunos riesgos legales, como decía Patty. Expertos dicen que hay algunos riesgos, por ejemplo, castigos de reingreso, ¿no? Dependiendo del tiempo que hayas permanecido en el país de forma irregular. Hay que recordar que salir de Estados Unidos puede activar algunos códigos, como lo que decíamos, de 3 a 10 años sin entrar de manera al país o de forma permanente. Puede ser que ya no vuelvas a entrar jamás o que sí te den esa prueba de 3 o 10 años, ¿no? Depende.
2: Sí, yo creo que mejor siéntense con un abogado migratorio, especialista en migración, para que él les diga si ustedes son
1: candidatos
2: a algún beneficio, algún perdón, o qué les recomienda hacer.
1: Es que, ¿sabes qué? Sí debe haber algunos casos en los que sí es mejor la autodeportación. Hay otros en los que dices, ¿a qué me salgo? ¿No? ¿A qué me voy? Pero hay otros que dices, pues ni picho, es que dejo batear.
2: Mira, cuando ya uno investiga o preguntas, la situación migratoria de toda la gente en Estados Unidos es tan diferente a veces.
1: Sí. Entonces, chéquelo, revíselo y usted tome la mejor decisión.
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1: Oigan, estábamos viendo imágenes del fin de semana de algunos lugares, sobre todo en Asia, que este tifón terrible de lluvia, Patricia, que dejó a muchas personas sin casa y demás. Y que luego de repente volteamos a México y también están inundados, se inundan en la Ciudad de México, ¿no? No,
2: allá es una cosa muy surrealista. Pero México es surrealista.
1: Es irreal, ¿verdad?
2: Surrealista totalmente, porque fíjate que ya decías allá en India, ¿de India decías ahorita?
1: Sí,
2: ¿no?
1: Sí, China. En Asia.
2: Bueno, en Asia. Uh-huh. Hay muchos tifones, es propio de allá.
1: Sí.
2: Y en México, yo había cántaros, pero a cántaros porque las calles se inundan.
1: Sí,
2: y
1: porque
2: literal,
1: se cae Los Ángeles, San Pedro, se cae el cielo entero.
2: Todo. Y se hizo viral un video que para los mexicanos y los que viven allá es muy común ver que de repente llovió a cántaros y ya se calmó la lluvia y un joven navegando en kayak allá en una avenida inundada en la ciudad de Puebla, en México, y el momento fue captado frente a una plaza comercial. Rápidamente, pues, corrió el TikTok.
1: ¿Cómo te extraño, mi México, eh?
2: Pero es cierto, o sea, tú dirás, ¿cómo en kayak? Pues no sé dónde lo sacan, pero así en kayak. ¿Qué y ganas, es la forma ideal para moverse.
1: ¿Qué ganas de ver aquí en Estados Unidos a alguien en un tinaco, va? O sea,
2: ahí, ¿te acuerdas que una vez había igual una imagen viral en TikTok de un tinaco así? ¿Sí? Que se había caído una azotea y pues iba en la avenida.
1: Y iba en la avenida el tinaco, ¿no? Cisternas completas.
2: Sí, ustedes dirán, ¿por qué pasa eso? Porque están mal las alcantarillas, el sistema de drenaje está tapado, no se va el agua. Oye, llueve a cántaros y nos inundamos en México.
1: ¿Cómo le hacen a esos paisanos? O sea, yo soy de México, obviamente, pero no cuando vivo allá, o vivía allá.
2: Bueno, en Guadalajara hay partes como Plaza del Sol que
1: sí,
2: se inunda horrible.
1: Sí, pero no traía un kayak en la cajuela, ¿me entiendes? O sea, estas personas con alevosía y ventaja dicen, va a llover,
2: es que
1: súbete al kayak, a la camioneta, personas, ¿no?
2: Yo creo que este chavo lo tiene en su casa por alguna razón y de payaso dice, sácalo. Y sí, pues sí les funciona. Porque...
1: Pero puede ser un riesgo, Pati, puede ser un riesgo. O sea, no estás en los rápidos de Veracruz como para
2: pues
1: que
2: no,
1: estés haciendo eso.
2: Pero yo creo que nada más fueron unos metritos los que avanzó. A lo mejor iba a la tienda, ve tú a saber. Lo grabaron y pues hizo viral ahí todo el cotorreo.
1: Es que, a ver, puedes ir en un kayak, pero abajo lo que hay fierros, alcantarillas, hay llantas, hay mucho riesgo que también puede ocurrir, pero... ¡Ay, ay, ay! ¡Viva México, señores!
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2: 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Pues noticias. Es un portal de noticias digital. Ustedes pueden ingresar nuevanews.com, nuevaonda.com. Miren, de deportes, de actualidad, de espectáculos, tendencias, de temas de decisiones de gobierno aquí en Estados Unidos, migratorios.
1: De las elecciones,
2: novedades
1: todo.
2: Con el presidente Donald Trump, en fin, todo.
1: Es más, hasta esto, ya saben que La Odisea, esta película de Christopher Nolan, se está estrenando en varios cines este fin de semana, ¿no? Se está estrenando. Y bueno, reveló.
2: Arrancó, ¿verdad, este fin?
1: Ya arrancó. Uh-huh. Ya arrancó toda la promoción de la película. La Odisea, que pues habla. Pues de todo este viaje de Homero, ¿no? Que es entre fantástica, literatura. ¿Cómo definimos la Odisea?
2: ¿No? A ver, ahorita te voy.
1: déjame.
2: Pues literatura de fantasía.
1: Literatura fantástica, ¿no? Por así decirlo, ¿no?
2: Sí, algo así. Pues es literatura de romance también.
1: Pero también puede haber de todo, ¿no? Pero hay que decir que Christopher Nolan hizo un comentario que varios actores vomitaron durante el rodaje. Y él grabó cuando estaban vomitando. Imagínate, vamos a ver a Tom Holland vomitando, a Charlize Theron vomitando. No sé, no.
2: Si quieres, no.
1: No especificó quién.
2: O sea, no me importa quiénes sean, pero mira.
1: ¿Tú crees que al actor le importa, o le gusta que salga en cine esta imagen? Porque dijo que la va a poner al final de la película. Porque la película les dio esto. No sé el tema de las escenas.
2: O sea, no es una escena de vómito.
1: No es una escena de vómito como tal, ¿no?
2: Bueno, ya lo veremos. Yo creo que ver vomitar a quien sea es una de las formas más asquerosas.
1: Es que mira, ahí les va.
2: De ver a alguien hacer algo.
1: El tema es que dijo, que explicó que antes de zarpar, en el tema de los barcos, uh-huh, donde se grabaron, evaluó la posibilidad de suspender el rodaje debido al estado del mar. Aunque finalmente recibió la confirmación de que muchos actores dijeron, no importa, si no lo aventamos.
2: De que estaban bien.
1: Estamos
2: bien.
1: Pero cuando estaba en el mar, la vida no es tan sabrosa, se marearon varios.
2: Y cantaron Oaxaca.
1: Pero dice que utilizó esas imágenes para ponerlas en la película. No sé si como actor te den ganas así de, oye, jefe, no voy a poner mi imagen cantando Oaxaca ahí,
2: no, pues
1: por
2: ojalá
1: favor.
2: Que no, porque me es de muy mal gusto.
1: No, pero sí lo va a poner.
2: ¿Pero cómo, para qué? Pues es de muy mal gusto. Qué asco, guácala.
1: Es que dice que como estaban en medio del océano, las condiciones climáticas cambiaban todo el tiempo, entre frío y la lluvia, y el reparto de la producción estaban ahí, pues se le hizo padre. Entonces, pues dice que sí, efectivamente va a poner estas imágenes ahí en la película Guácala.
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1: Hablemos un poquito de los deportes, pero sobre todo las historias que están atrás del deporte, Patricia. Muchas cosas que se han comentado, bueno, más bien que no se han comentado. Aquí hemos dicho alguna vez, qué raro que en ningún equipo de fútbol existan hombres con la misma preferencia sexual, ¿eh? Se me hace muy raro que no existen gays en el fútbol, ¿no?
2: No hay, ¿verdad?
1: No hay ninguno.
2: ¿Seguro?
1: ¿Les hacen caso?
2: Nunca, nunca.
1: No se sabe. Nunca, o sea, se
2: ha
1: sabido.
2: Nunca ha habido ni siquiera así como un rumorcito, ¿verdad?
1: No, que digas, nada.
2: Este jugador es...
1: No, a lo mejor hubo rumores de algunos y ya no están, por lo mismo, a lo mejor dice,
2: ¿pero sería discriminación?
1: Pues obviamente que sí, yo creo que por eso no se habla y por eso no se dice, ¿no?
2: Qué curioso, sí, tú tienes toda la razón.
1: ¿Y cuántas cosas no se dicen del fútbol? Y ahora la periodista mexicana Paola Rojas estaba en entrevista con este periodista José Ramón Fernández y estaban hablando de sus experiencias en cuanto a los mundiales, ¿no?
2: Uh-huh.
1: Y ella dice que en una ocasión, hace como 12 años, la conductora se encontró a Pelusa, al mismísimo Maradona, se lo encontró en un elevador. Y Pelusa, como que le quería enseñar la pelusa, Patricia.
2: ¿Perdón?
1: Sí.
2: ¿Qué dijo? A ver, esa no la supe.
1: Dice que estaban en el Mundial 2014 en Brasil, coincidió con Maradona en un elevador, y ahí le dijo, Paola Roja le dijo, oye, señor don Maradona, me gustaría pues hacerle una entrevista, ¿no? Entonces, el exfutbolista la tomó completamente por sorpresa a ella y le hizo reconsiderar su interés por el periodismo porque le dijo, sí, te hago la entrevista, pero en mi habitación. Entonces, ella dice que fue como algo muy incómodo y fue algo como que ya no supo qué decir en el momento. Al decirle Maradona, sí, te hago la entrevista, pero en mi habitación. O sea, está en un elevador que obviamente iba para allá. No explica si no iba con el camarógrafo, qué onda.
2: Nada más iban solos o no, ¿verdad?
1: Claro. No lo explica como tal, pero a lo mejor yo pude haberle dicho, no sé tú qué opinas, Pati, si un astro como Maradona te dice, sí, te doy la entrevista, pero en mi habitación, ¿qué harías?
2: Es que mira, así está, pues obviamente como mujer lo tomas como una propuesta, pues
1: Maradona, que ya sabes cómo era.
2: Indecorosa y e incómoda, ¿no? Yo le diría, ¿no le parece mejor que busquemos uno de los salones solos? Pero tal, ya si dice él que no, pues...
1: Es Maradona, es una exclusiva, pues, Patricia.
2: Exactamente, medio raro, ¿no?
1: No, pero
2: sí es incómodo.
1: Pero sí es incómodo, pero si tú dices, ok, perfecto, pero le digo a la producción, le digo, ¿me acompañas Juan, Pedro, Octavio, Ramiro?
2: Sí, y nos vamos dice, todos. No, en mi cuarto, ok, mire, entonces llego con mi equipo en cinco minutos.
1: Claro, en cinco minutos.
2: No vas a ir tú sola,
1: así
2: ¿verdad?
1: Así tendría que haber sido, ¿no? Pero de que fue incómodo, fue incómodo.
2: Pues sí.
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1: Oigan, los Aguilar, otra vez, los Aguilar. Bueno, Pepe Aguilar hace poquito se hizo tendencia porque le preguntaron que si alguna vez había escrito algo para algún equipo de fútbol, ¿no?
2: ¿A Pepe Aguilar?
1: A Pepe Aguilar. Okay. Y dijo que sí, que alguna vez con Fato, él y Pepe Aguilar, hicieron una canción para el América, para el Club Deportivo América. Okay. Uh-huh, uh-huh. Y que la hicieron, se la presentaron a Emilio Azcárraga, pero que le dijo, ah, sí, gracias, y que nosotros te hablamos. Entonces, que no.
2: Ah, o sea, lo hicieron y no les gustaría.
1: No pasó nada.
2: O no estaban interesados simplemente en
1: eso. Yo creo que no le gustó. Y bueno, sabemos que los Aguilar son tendencia.
2: Sí.
1: ¿Y qué decir de Emiliano Aguilar? Yo no sé qué pasó con
2: este
1: chico.
2: ¿Quién es este? ¿Es el grande?
1: Es el hijo de Pepe Aguilar.
2: Pero el que no es hermano de Ángel. Bueno, sí son hermanos.
1: Sí son hermanos.
2: Sí, ¿Pero cuál es? Es el del otro matrimonio.
1: Es el que está peleado con todo el mundo.
2: Ah, ya.
1: ¿Sí sabes cuál, no? Bueno, se agarró a golpes en el Bélico Fest.
2: Ay, Dios mío.
1: Hubo una pelea, pues es lo que te digo, durante este festival de música aquí en Los Ángeles. Pues está este hombre en el centro de la polémica otra vez porque protagonizó una pelea acá en el Bélico Fest. Es el hijo mayor de Pepe Aguilar, como bien decías, Patty. Y bueno, pues él se peleó, ¿no? A través de Instagram, porque un video hablando de lo sucedido, agradeció a la gente que lo apoya y aseguró que él ganó la pelea de la otra persona. Pero no explica.

0: El por qué, ¿no? O sea, que el otro no pasó nada, ese me la... Bien macizo, la neta, una disculpa. Ese güey desde hace como un año me andaba diciendo que me iba a hacer algo y le dimos en su Mauser. Eso fue lo que dijo Emiliano Aguilar, que se peleó. Entonces, yo creo que vio a este tipo que ya la traía en salsa, uh-huh, y se agarraron ahí, pero vas a un evento.
1: Sí, pero peleando. Yo creo que estas personalidades, estos personajes, les encanta ser polémicos. Pues, llamar la atención.
0: Pero es de mecha corta, ¿no?
1: Lo malo es que utilizan la violencia.
0: Pues es que estás
1: haciendo...
0: Porque en un...
1: no es para nada correcto andar haciendo violentos, mucho menos si eres una persona famosa, influencer, conocido. Pues aguántate tantito, ¿no?
0: Evento público.
1: ¿Qué onda con el impulso y las emociones bien descontroladas?
0: Sí, o sea, si ese cuate te estaba molestando, pues logró su cometido, el molestarte. Sí, le pegaste, lo golpeaste, pero ¿y tú? Pero ya sabemos que, como dices, Pati, esa es la imagen que él quiere dar, ¿no? La de violento.
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1: Vamos a hablar de los hombres y de las mujeres y el temor, Patricia.
2: ¿De qué?
1: ¿A qué le temen? ¿A qué le temen los hombres y a qué le temen las mujeres?
2: ¿En cuanto a qué o en cuanto a la relación entre ellos?
1: A la soledad, al fracaso, al rendimiento sexual. ¿Qué? ¿A qué le temen? ¿A qué?
2: Mira.
1: ¿Qué hay temor, por ejemplo?
2: Las mujeres, pues, a quedarse solas.
1: Ah, o sea, ese es un temor. O sea, ¿tú tienes miedo a quedarte sola?
2: Ah, sí, yo, a mí no me gustaría...
1: ¿Te compro una mascota?
2: A mí no me gustaría estar en solitario toda la vida, no.
1: No, pero puede ser soltera, pero no sola, Patricia.
2: Bueno, sí, pero
1: ya cuando buscas... Ya se papalote, a volar el mayate, ¿no?
2: Pero pues no es mi elección. Quien le late, que digas, sí, hay mujeres también que... Porque ya está también muy, ¿cómo se dice? Ya muy diversificado eso, ya sabes que ya todos respiran la pipa de la paz, y mejor soltera. ¿Cómo dice? Mejor
1: soltera que sola.
2: Mal acompañada, no sé, algo así, pero hay quienes... Pero sí, es muy de cliché, muy clásico escuchar ese rollo con las mujeres.
1: Mira, cada género tiene su propio miedo, ¿eh? Los hombres le temen al fracaso profesional o financiero, que no funcionen en el delicioso en ese momento, mostrar vulnerabilidad emocional debido a presiones sociales, también miedo al rechazo, a la soledad, al compromiso, también tiene miedo al compromiso.
2: Ah, bueno, ese es de muy de estos tiempos,
1: sí.
2: Que los hombres ya no se comprometen, ya no quieren nada formal, ¿cierto o no?
1: Tienen miedo al fracaso y la provisión, el proveer, Pati, que diga no voy a proveer.
2: De que no provean.
1: Y las mujeres, fíjate, hay un temor muy fuerte, ¿eh?
2: ¿A qué?
1: A la vulnerabilidad física, Pati. Las mujeres le temen a eso, que sean violentadas por un hombre, la inseguridad económica, el miedo al rechazo, no cumplir con las presiones sociales. Yo creo que las mujeres se presionan mucho cuando ven el Instagram de otra chica de que, ay, es fulana. Tienen miedo a no ser, presión social y los roles también. Miedo a no cumplir expectativas tradicionales como la maternidad.
2: Ándale, sí, hay mucha presión social porque en las familias te siguen preguntando. ¿Y los hijos para cuándo?
1: ¿Y para cuándo
2: te casas, no?
1: Pero fíjense cómo son miedos totalmente diferentes, ¿no? Tanto en hombres, sí, y claro, mujeres, pero todos... Tienen miedo de algo.
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1: ¿Cómo andamos de la piel ustedes con estos calores, ¿no? Intensos en algunas zonas y demás? Hay que protegernos con bloqueador solar siempre en este verano, porque la gente, digo, está ávida de irse a la playa, de salir a la calle. Hay unos calores terribles que luego empiezan a hacer. ¿Y cómo cuidamos nuestra piel, Patricia? Yo creo que el bloqueador es esencial, ¿no?
2: El bloqueador, fíjate que para cuidar la piel tienes que seguir una rutina, pues yo creo que sencilla y básica para hacerla a diario, y sobre todo por las carreras.
1: A mí me da mucha flojera andarme poniendo cremas. No alcanzo, vivo a las prisas, Pati.
2: Me
1: ¿cómo
2: imagino.
1: Crees?
2: Pero que sea una cremita, Mau, para hidratar tu rostro. No sé si seas de cutis grasoso o seco.
1: Soy cutis grasoso, pero si soy cutis grasoso, si tengo grasa, pues ya está,
2: no,
1: la grasa del cuerpo.
2: No, porque esa grasa es esa hidratación, ¿verdad?, que ves en tu cara es grasa. Necesitas de la otra hidratación, de una crema ligera. Que sea, por ejemplo, que no sea tan grasosa para que no te saque más sebo, más grasa.
1: Oye.
2: Pero ¿sabes qué? ¿Sí? Tú que eres güero también, pues un bloqueador, ¿sí usas eso o no?
1: El bloqueador sí. Lo traigo todo el tiempo, lo traigo en el vehículo siempre. El bloqueador. A ver, yo siempre tengo una duda.
2: Sí.
1: Yo siempre era muy brilloso. Mm. O sea, muy brilloso en la secundaria, ¿sabes?
2: Sí,
1: en
2: la high school, por la grasa.
1: Por el acné, porque tenía mucho acné. Entonces brillaba todo el tiempo, ¿no? Y cuando de repente utilicé jabones, que eran orgánicos, la cara se me resecaba y yo era feliz con la cara reseca. Y luego había gente que me dice, no, ponte crema. Y yo, ¿por qué? Si ya quité la grasa y ahora
2: que
1: ya está
2: siempre tenías.
1: Pues
2: bueno,
1: está padrísima.
2: Porque sí tienes que estar poquito hidratado. Aunque el jabón te deje la piel seca, así seca, como dices tú,
1: sí. No
2: es tan correcto. Debes de ponerte una cremita, pero no es lo mismo hidratarte con crema que traer la grasa que tú mismo generas.
1: Oh.
2: Así está bien, como lo hacías, nada más ponte una cremita o un bloqueador que te hidrate.
1: Bueno, no sé, es que nosotros...
2: No has descuidado a los hombres en eso.
1: Y no es tema de machismo, ¿no?
2: No estar acostumbrado.
1: Yo no aprendí a ponerme crema.
2: Les da flojera.
1: A mi hijo, por ejemplo, sí, ya él se quiere poner crema, pero nosotros yo no hablo de crema, pues, ¿no? Entonces,
2: pues no, pero es como te enseñen.
1: Pues sí, cada quien.
2: Pero sí es necesario.
1: ¿No? Y él se pone así de, ay, ponme crema en la cara, y así de, bueno, qué perfecto. Bueno, usted...
2: Su mamá lo enseñó, seguro.
1: Sí, su mamá le dice que se ponga crema. A mí también me dice, me acuerdo que mi mamá ponía crema en los codos, por ejemplo.
2: Es que
1: ¿no?
2: los codos es la parte más reseca, como cocodrilo que tenemos.
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1: Vamos a abrir la caja de la polémica y sobre todo con las primeras citas. A ver, hombres, mujeres, pongan atención. Primero vamos con los hombres. ¿Tú qué crees que esperan los hombres, Patricia, en la primera cita? ¿Qué crees que un hombre, cuando llegas, lo conoces, lo ves, estás platicando? ¿Qué es lo que le está pasando por su cabeza? ¿Qué quiere? ¿Qué espera él de la primera cita?
2: Yo creo que puede ser muy variado de cada hombre. Depende de lo que quieran. Porque yo siento que... Ya sé que se van a venir encima, pero la mayoría pues nada más algo casual, algo de momento. Yo dudo que la mayoría de los hombres quiera algo formal, buscar a la mujer de su vida, que casarse con ella.
1: ¿En la primera cita?
2: No creo.
1: No, en la primera cita, pero ¿qué
2: es? En la primera.
1: ¿Qué estoy buscando?
2: Es que desde la primera tú vas viendo, ¿no? Esta sí me va a dar para esto, no me va a dar.
1: ¿Pero qué busca el hombre? ¿Busca...?
2: Yo digo que les atraiga físicamente.
1: ¿Busca ya chocar los carritos o no?
2: Sí, fíjate que sí.
1: Ah, o sea, en la primera cita.
2: Yo creo que la mayoría sí. Tengo justamente... Bueno, al ratito traigo ese tema, pero... Pues lamentablemente lo digo, sí, ¿eh?
1: Oye, ¿lo notas tú? O sea, cuando estás en una reunión, en la primera cita, ¿notas que él quiere, lo único que quiere es eso?
2: Yo creo que sí. Es que tengo una amiga que tiro por viaje y tira citas así en Tinder.
1: ¡Ah, bueno!
2: Entonces, gracias a sus experiencias de ella, o sea, deja de eso de lo nota y aparte ya te lo dicen. Un descaro total. ¡Claro! Sí.
1: ¿Y en la primera cita?
2: En la primera cita, un descaro.
1: Yo en mis tiempos, la primera cita...
2: Yo siento que no debe de ser así.
1: Mira, les voy a decir una cosa. En la primera cita... Es que depende el sapo o la pedrada, Pati. Si tú ves a una chica que a lo mejor ella también es muy tendenciosa a querer el delicioso, pues también se lo propones, ¿no? A lo mejor si tú dentro de la plática ya empezaron a decir, oye, ¿qué onda? ¿Y qué posición te gusta? No, pues delantera. No, pues a mí me gusta defensa.
2: Bueno, pues si hablan de eso, pues dices...
1: A mí me gusta de portero, ¿no?
2: Entonces... ¿Qué tal?
1: Entonces, si ya empiezan a hablar de esos temas, a lo mejor con el calor de las copas, puede suceder algo, pero no lo sé. ¿Usted qué opina? ¿Qué es lo que quieren los hombres en la primera cita? Regresamos con ese tema a Club Hit.
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3: Saluditos para todas las ciudades de la Unión Americana que siempre nos escuchan. Gracias por ser parte de este programa, que cada día somos más. A la gente de Fresno, California, abrazo. A la gente de Ventura, a la gente también de Oakland, también Memphis, en Albuquerque, en Bakersfield, también en San Bernardino. Mucha gente que es parte de la comunidad de Club Gilatino. Gracias.
4: Así es, muchos saluditos a todos. Oigan, y fíjense que viene otra semana de calor abrasador en Estados Unidos.
3: Otra vez.
4: Que va a traer aún más riesgos para la salud en los próximos días, porque las temperaturas nocturnas no van a dar mucho alivio.
3: ¡Nocturnas! O sea, todavía con el calor que estamos viviendo infernal, todavía en la noche.
4: Así es, el Servicio Meteorológico Nacional pronostica que más de 90 récords de temperatura en el país serán igualados o rotos esta semana. El día de hoy justamente, y la mayoría todos serán en el calor nocturno.
3: Ay, así que mucho cuidado en el territorio. Va a haber temperaturas muy fuertes, que por cierto, hay que decir que en las últimas semanas han provocado algunos decesos por el calor, sobre todo en New Jersey, donde avivar el tema de los incendios forestales no ayuda tampoco, Patricia.
4: ¿Eh? No, para nada. Y mira, se prevé que las temperaturas... Ahora sí que más bien el Servicio Meteorológico indicó que no se preveía que las temperaturas bajaran de 80 grados Fahrenheit por la noche en Miami, Tampa, Florida, Galveston, Texas, Charleston y Carolina del Sur.
3: Ok, imagínense nada más. Entonces, en los próximos días, lugares de la región centro-norte, conocidos por los inviernos gélidos, van a haber temperaturas nocturnas que se van a mantener en los 70 Fahrenheit, incluidos Dakota del Norte, también Minnesota, Portland y Maine. Así que, pues, para que lo cheque, puede ser pues bastante extremoso, ¿no, Pati? De un lado, tanto de uno como de otro. ¿No?
4: Sí, no, y aparte las altas temperaturas durante la noche son peligrosas porque no hay tiempo para que la temperatura central del cuerpo se enfríe y recupere el calor. Yo no, dicen especialistas.
3: Ahí es donde
4: se agrava la salud.
3: Yo y uno caliente de noche, Patricia.
4: No, pues mejor de día.
3: Ya
4: de noche vas a estar.
3: Muy bien. Nieve de noche.
4: Fuego de día. ¿Cómo va la canción?
3: Fuego de noche. Caray. Nieve de día, Patricia.
4: Mucho calorón.
3: Qué rico.
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0: que los hombres buscan en la primera cita. Más adelante, ¿qué es lo que buscan las mujeres en la primera cita? Y Patty nos decía que tiene amigas que utilizan Tinder, y qué bueno que hiciste esta investigación exhaustiva para saber los tips de cómo utilizar esta red social de ligue, Patricia.
1: Caray, porque se ha llevado mucho de ese. Te decía de una amiga que lo usa mucho.
0: Qué caliente. Y está el clima está muy caliente.
1: Como el clima de la noche. Sí. Pero fíjate que se ha llevado muchas decepciones porque no da pie con bola.
0: No, pues no.
1: No da pie con bola.
0: Es que no es por ahí. A ver, si, es lo que hablamos de la primera cita. Si estás buscando el mismo lugar, van a querer moñoñongo.
1: ¿Estás de acuerdo que hay que hay parejas que sí triunfan? Que de ahí ya empezaron un noviazgo bonito.
0: Pero muy raro,
1: duradero,
0: ¿no?
1: Y llegaron hasta casarse. Ha de ser raro.
0: ¿Qué quiere tu amiga, moñoñongo?
1: No, bien, una relación bien, de relación formal, pero ya, pues nomás no
0: ¿ya
1: sale
0: ¿ya tuvo moñoñongos o no?
1: Moñoñongo ya, pero dice que ya basta de eso.
0: Ya quiere algo formal.
1: Algo formal.
0: Ya quiere un moñoñongo único.
1: Único, así es. O sea, un novio bien, pero fíjate, es que también ya no hay de esos.
0: Un
1: novio bien que vaya por ahí a su casa, que la recoja, que abone económicamente a la relación, que sea detallista.
0: En Tinder no lo va a encontrar, Patricia.
1: Pero hay unos que sí, pero bueno, fíjate, algunos tips es que te fijes muy bien o también tú pongas en tu presentación, pues dejar claro qué deseas. La descripción es básica, es fundamental.
0: Ok.
1: Ahora, la fotografía, porque luego ponen unas fotos y se llega a la vida real y dices, esto no era así.
0: ¡Ay, güey, esa no es, ¿no?
1: Ahora, la conversación de qué quieres platicar, que incluso pongas ahí en tu perfil los matches que quieres hacer, de qué quieres platicar.
0: De los gustos, los gustos.
1: Si te encuentras a alguien que dices, ay, no, está muy simple, no le roba la piedra, pues cómo, ¿verdad?
0: Debe ser muy difícil.
1: Ahora, el encuentro también es el más importante, dónde va a ser la cita, dónde van a ir, cuánto tiempo, todo eso, ¿no? Todo eso cuenta.
0: Oye, y irte, preferible lugar público, ¿no? En horas razonables, no tan de madrugada también.
1: Sí, yo creo que, por ejemplo, en la tarde y
0: en la tarde nadie hace citas en la tarde, Patricia, qué aburrida.
1: ¿O a qué hora dices tú?
0: En la noche, ya.
1: Pero, pues, ¿cómo que la noche? Dijiste que un horario bien.
0: No, pero pues que terminen a las 12 de la noche, 10 de la noche, pues, que se citen a las 8 y termine temprano.
1: Y en un lugar público.
0: O ya si se arma la machaca, pues ya.
1: Ya vemos.
0: ¡Hola! Claro que no.
1: No, yo. Las que andan en Tinder.
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1: ¿Qué busca la mujer en la primera cita? ¿Qué es lo que esperan en la primera cita? Se dice que las mujeres generalmente esperan sentirse seguras, escuchadas y respetadas en la primera cita, ¿no? Que se empiezan a conocer de manera genuina, muy respetuosa. Los detalles de cortesía les agradan a las mujeres, ¿no? Se nota cuando uno, pues cuando la persona con la que está, pues es medio patán, ¿no? Empiezan a observar ciertos ademanes, sí, ciertos movimientos, la forma de utilizar las palabras, cómo se comporta al comer también.
2: Cómo tratan, ¿no?, a los demás.
1: Todo eso. Así que, bueno, a diferencia de los hombres esperan en la primera cita llegar a algo. Llegar a por lo menos un beso, Patricia. En la primera cita, ¿las mujeres sí tienen opción de besar o no hay opción? ¿O es una regla de que no voy a besar en la primera cita?
2: Pues depende de lo que quieran. Yo digo que si quieren algo formal y duradero, pues así a la primera yo siento que no. Pero fíjate, estaba leyendo aquí algunas opciones que son muy ciertas. ¿Qué se busca? ¿Qué buscamos? ¿Una conversación fluida?
1: Ajá.
2: Donde hay un interés genuino por conocerlas, porque luego pasa que tú estás platicando tus cosas y así como que, y te das cuenta cuando no te están poniendo atención.
1: Que ni te puso atención.
2: Porque no te retroalimenta o no muestra interés en tu plática, entonces tú así como de...
1: No le
2: importan mis cosas.
1: También, pero también, ¿qué le estás platicando? O sea,
2: por ejemplo, cosas de tu trabajo.
1: Ay, tú dices, ay, a mí, ¿qué trabajas?
2: Cosas de tu trabajo.
1: Bueno, es que siempre la primera pregunta es, ¿en qué trabajas? ¿A qué te dedicas? ¿Y qué haces? ¿No? Esas son las primeras que haces. ¿Qué te dedicas?
2: Ay, qué flojera, ¿eh?
1: ¿Qué te gusta? Eso... A mí ya me da flojera.
2: Fíjate que ahorita me quedé pensando, dijo, si yo no hubiera en eso, no es mi caso, yo nunca estaba
1: en Tinder. ¿Qué preguntas?
2: No sé, me da mucha flojera.
1: Pues preguntarías eso, ¿no?
2: Sí,
1: oye,
2: pero ahorita me puse a pensar.
1: Oye,
2: que
1: ¿te gustan los perros?
2: Híjoles, qué pereza, ¿no? Perdón, esto no es un programa para...
1: Oye, ¿cuál fue la última película que viste así que te gustó mucho?
2: ¿No? Ay, no sé, me daría mucha flojera ya.
1: ¿O estás viendo series? ¿Qué serie estás? ¿Sabes que el otro día yo vi una serie de la de Game of Thrones?
2: ¿Sabes qué pensaría? Yo creo que en ese momento yo, ay, Dios mío, ya, una hora más y pélale.
1: Pero entonces, ¿qué quieres escuchar? Así es una conversación, así es una cita.
2: Es que a mí ya me daría flojera ahorita.
1: ¿Sabes qué? A lo mejor ya no aguantan eso, que ya no aguantan ese tipo de conversaciones.
2: ¿Qué flojera?
1: ¿Sabes cuál es el problema? Es como decíamos con los hombres, quieren ir directo al grano. Entonces, lo mejor en una primera cita es, ¿qué quieres?
2: Pues sí, pero no siempre se hace así.
1: ¿Qué se te ofrece?
2: Yo tengo que mi amiga no empiezan con eso.
1: ¿Vas a querer de esto o se lo echo al perro?
2: Literal. Y así dice, no, pues no, ya sabrá lo que quiere cada quien.
1: Yo creo que mientras más honesto se hace en la primera cita...
2: Ah, no, claro, mejor. Te ahorras tiempo y todo.
1: Sí, y es más, yo creo que si es una buena primera cita, puede coronar ahí o en la segunda, seguro se arma la machaca.
2: Ay, corona.
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1: La despedida ya llegó y nosotros ya nos retiramos, pero no sin antes recordarles que nos pueden seguir en @MauroTV y @PatsySánchez-G.
2: Eso somos nosotros. Síganos, pero también los queremos invitar a que se metan a este portal de noticias, toda la información en nuevaonda.com. ¿Y dónde más?
1: 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Así que bueno, pues nosotros ya nos vamos, Patricia.
2: Pues ya nos vamos, gracias por sintonizarnos. Mañana regresamos a la vuelta de casi 24 horas Club Hit Latino. Ya saben que aquí pues se enteran de un poquito de todo.
1: De todo. Hoy hablamos acerca de los influencers. Este influencer que se inyectaba líquido, oro líquido para obtener superpoderes.
2: Qué tontería.
1: No lo haga, no siga.
2: Qué tontería, no hagan eso, persona. Por favor.
1: Yo le recomiendo, no sigan a ningún influencer que se inyecte cosas. Ya, cerrado. Bye, adiós, se acabó. Bye. Funado, 100%, ¿no? Así que bueno, ya saben que estaremos con ustedes mañana hablando de más opciones. Vamos viendo cómo sigue pintando. Sobre todo, ay, ay, ay, el domingo la gran final de esta copa que todo el mundo está disfrutando, ¿eh? Así que nos vamos, cuídense mucho. Esto fue
2: Club Hit Latino. Hasta la próxima.
1: Bye.
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0: Aquí andamos con mi compa Lenin Ramírez, viejo. 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
1: Saludos, compa Luis R. Conrique, viejo. Aquí andamos con el beliquín colgado.
0: ¡Ajay! ¡Vámonos, recio!
1: ¡Que suena, recio, viejo! ¡Solita!

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3: Hola, ¿qué tal? Qué gusto saludarlos. Iniciamos con las noticias más relevantes del día. El Comité Directivo de la Reserva Federal acordó mantener la tasa de interés de referencia entre el 3.5% y el 3.75%. La votación finalizó dividida 9-3 con la oposición de tres presidentes regionales que buscaban un alza de un cuarto de punto. El presidente del organismo, Kevin Warsh, advirtió que los costos energéticos mantienen la presión inflacionaria, por lo que vigilarán el consumo y la inestabilidad petrolera. La medida contrasta con las exigencias del Ejecutivo para recortar los tipos, afectando directamente a créditos hipotecarios y tarjetas de consumo. Esta información es traída para ti por Nueva News. El exdirector del Instituto Nacional de Alergias y Enfermedades Infecciosas acudió al Comité de Seguridad Nacional del Senado, donde declinó responder preguntas amparándose en su derecho constitucional a la no autoincriminación. La audiencia se centró en los orígenes del COVID-19 y el financiamiento federal a laboratorios internacionales, registrando constantes interrupciones por parte del senador republicano Ron Paul. Tras la negativa a testificar, legisladores sugirieron iniciar procedimientos formales y tildaron la actitud de falta de transparencia, mientras la defensa defendió la protección de sus garantías procesales básicas. Hasta aquí la información, yo soy Rosalba Suara, hasta la próxima.
4: Entérate de los deportes con Michelle Montoya. Ha renunciado, señoras y señores. Guido Pizarro sorprendió al entorno felino al renunciar como técnico de Tigres apenas en la tercera jornada de la apertura 2026. Quédate y te cuento todos los detalles. El club informó que la decisión obedece a motivos personales, mientras que el argentino explicó en una carta que perdió la convicción plena para liderar el proyecto. Ídolo con 4 títulos como jugador, Oigan Pizarro, se despidió agradecido y dejó abierta la incógnita sobre quién tomará ahora las riendas del equipo. Estaremos atentos de esto. Y ahora les cuento que la FIFA ha lanzado un plan histórico, amigos. Crear una filial comercial llamada FIFA Forward Enterprise, valorada en $20,000 millones. Este proyecto busca agrupar sus operaciones de mundiales y torneos de clubes, con inversión externa limitada a participaciones minoritarias. Aunque Gianni Infantino asegura que todo beneficio se va a invertir en el fútbol, ante eso la UEFA ya levantó críticas. ¿Crees que sea una buena opción? Hasta aquí los deportes, yo soy Michelle Montoya.
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primero como cada día, lo primero siempre es darle gracias al Creador. Gracias, Diosito Santo. Gracias, Dios mío, por este nuevo día. Y a todos y a cada uno de ustedes, gracias. Gracias por la compañía, gracias por la sintonía, gracias por la presencia, gracias por la preferencia. Siempre, siempre es un gusto encontrarnos, saludarnos cada mañana con la bendición de Dios. Servidor de todos ustedes, y yo soy...

la investidura que ustedes me han dado, el nombramiento que me han otorgado. La mañana de este día 30 de julio me corresponde hacer uso de la investidura y abrir oficialmente la reunión, la sesión de los...

Buenos días, abrimos sesión de su Chavorruco Day aquí en el Chavorruco Club. Presidiendo su humilde servidor, nombrado por ustedes como el presidente, el más arcaico de los chavorrucos, su servilleta, Pico de Oro.

0: que sabían que iba a llover, ¿sí? En los días de las tormentas, las rodillas les avisaron que iba a llover. Buenos días para todos mis rodillas meteorológicas. Bienvenidos a la mañana del Chavorruco Day, la mañana de los recuerdos. La mañana en la cual encendemos nuestra máquina del tiempo. Aquí en La Jefa por la mañana. Y te vamos a llevar, te vamos a transportar hacia otro momento de tu vida y lo vamos a lograr a través de canciones. 3 horas 42 minutos más los tiempos, los minutos de reposición que tenemos para los recuerdos en esta mañana de Chavorruco Day, mis eternamente jóvenes, con la bendición de Dios. Primero Dios, hoy vamos a tener un excelente día. Bienvenidos todos.
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0: floridos de amor. Ya ven que ayer fue el día del mal de amor, ¿es verdad? Bueno, pues entramos en materia. A este momento hay un accidente previo, ya lo despejaron, pero el tráfico sigue atorado en la 495, la Capira Beltway, en el Laurel Loop, después de pasar la ruta 193 de Virginia. Esa es la Georgetown Pike, salida número 44. Mucho tráfico también por un accidente en la Interestatal 95 hacia el sur, después de pasar la ruta 234 de Virginia, la salida Tom Fries, la número 152. El carril izquierdo lo vas a encontrar bloqueado por ese accidente. Hay también otro accidente en la ruta 606 de Virginia, la Old Oaks Road, hacia el este, a la altura de la Rock Hill Road. El carril derecho lo vas a encontrar bloqueado por ese accidente. Un accidente más en la ruta 28 de Virginia hacia el norte, después de pasar la Westfield Boulevard. El carril izquierdo es el que está bloqueado por el accidente. Y finalmente te platico, ten mucho cuidado, porque sobre la 495, la Capira Beltway, hay unos objetos en la carretera. En la Capira Beltway, en el Inner Loop, cerca de la Baltimore Washington Parkway, salida 22, mantente alerta. En el carril derecho es en donde se encuentran los objetos en la carretera. 7:24. Buenos días, Washingtonians. Capitalinos, una mañana agradable, 73 grados la temperatura en este momento, parcialmente nublado el día. Así va a estar a lo largo de todo el día de hoy, un día parcialmente nublado para el Distrito de Columbia, con temperatura máxima alcanzando entre 86 y 88 grados. Va a estar caliente el día, entre 86 y 88 grados, mientras que la mínima esta noche, óyete nomás esto, en la noche la mínima va a descender a 69 grados. ¿Será acaso algún mensaje del universo?
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0: eternamente jóvenes. Muy buenos días a mi generación de mi generación ¿de qué serán generación? A ver, ponme uno de los mensajes que me están llegando. Gracias, gracias a cada uno de ustedes por la sintonía. A ver si se me ocurre decirles generación de qué. Buenos días, don Orejón. Buenos días. Ahora, ¿con qué andas peleando, Orejón?
1: Buenos días, Pretito. ¿Cómo estamos hoy? Feliz y bendecido día, jueves. María Purísima. No, no, ya no se puede con esto. Supuestamente fui de vacaciones para relajarme y vengo más bravo que para... Pero verán, ese es otro tema, dijera mi confidente, la Cholulis. Saludos para todos, se me cuidan todos. Ahí andamos y aquí ando el revoltoso pariente ahorita. A ver si pones una cumbia de las viejitas para ver qué onda. Ahí te veo.
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0: Ah, ya. Gracias, Orejón, por la inspiración. Me salió un verso sin esfuerzo. Buenos días a mi generación que se va de vacaciones para relajarse y a ver si se le quita lo malhumorado. Pero regresan más encarbonados. Hombre, Orejón. Si así con ese geniecito andas, ahorita que acabas de regresar de vacaciones, no me quiero imaginar cuando ya estés en la rutina otra vez. ¿Qué pues, Orejón? Ya sé lo que necesita Orejón. Lo que pasa es que como don Orejón ya es del club de los chavorrucos. ¡Chavorrucos!

0: Orejón, ¿cómo saber que ya eres un chavorruco? Bueno, pues si eres como Don Orejón, que es de la generación que ocupa unas vacaciones para descansar de las vacaciones, entonces tú ya eres del club de los chavorrucos. No, hombre, sí eres, Orejón, sí eres. Ese brother Cholula, buenos días, carnal, gracias por la sintonía. Qué pasión, mi Cholula, qué pasión, buenos días.
1: ¿Qué tranza, pico? Buenos días, buenos días, buenos días. Feliz día de chavorrucos. Feliz día para ti, chavorruco mayor, presidente de los chavorrucos.
0: Gracias, gracias, hoy? Gracias, carnal.
1: ¿Quién pompó? Buenos días para todos los chavorrucos que están por ahí en sintonía, los que van a estar en sintonía, y también un saludo especial para ese chavo, no, para el señor de la tercera edad, porque ya no es chavorruco. Ya lo dijo en una ocasión, la edad. Pero anyway, dijera él, ese es otro tema. Saludos por ahí para todos, échenle ganas, ¿qué les duele? La rodilla, la espalda, los tobillos, la ciática, ¿qué les duele? Cámara, pues, échenle ganas, que nada más nos va a doler por el día de hoy, y mañana, y pasado mañana, y el sábado, y el domingo, y así hasta que diga el señor Ompa Mikik, se acabó la vida. ¡Arre pues, pico! ¡Al ratón le gusta el queso! ¡Fierro, pariente!
0: Nah, no te preocupes, Cholula. Nada más te va a doler al principio. No, pues, me refiero a mientras te acostumbras. Dicen que a todo se acostumbra uno, menos a no comer y a no ir al baño. Buenos días, Patty. Patty me dice, pico, buenos días. Feliz y bendecido jueves. Que Diosito te proteja siempre, ya al puro 700. Y un saludo a todos los radioescuchas. Ah, hoy es el día que nada más nos escuchas hasta las 9 de la mañana, ¿verdad, Patty? Híjole, qué lástima, Patty, porque desde las 9 a las 11 de la mañana les tengo preparado. Bueno, lo siento, te lo vas a perder, Patty. Rosita en Tennessee. Buenos días, Rosita en Tennessee. Me dice, buenos días, pico, saludos y feliz día de chavorruco, presidente mayor. Saludos al Asilo 700. Siempre en sintonía. Muchas gracias, gracias, Rosita. Te enviamos saludos también desde Asilo 700. Ese Mickey, buenos días, Mickey.
2: Buenos días, pico.
0: Buenos días, Mickey.

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0: Oigan, mis chavorrucos, a ustedes pertenece este día. A ustedes pertenece el momento del chavorruco mix. Pero tengo una consulta que hacerles. La verdad es que el día de hoy la traigo bastante larga. La historia. La verdad es que el día de hoy sí me voy a tardar bastante en terminar de resumírselas. La historia está bien larga hoy. Y el chavorruco mix es para esa mi bandera rock'n'rollera. Para mi bandera rockera. Entonces les tengo la siguiente pregunta. Mi bandera rockera, rock'n'rollera. ¿Qué les parece si para no cortarles a los pocos minutos el chavorruco mix, mejor lo trasladamos hasta el inicio de la siguiente hora? ¿Cómo ven? Para que se los pueda meter a gusto, me refiero al chavorruco mix, ¿Cómo ven mi bandera rock'n'rollera? ¿Jalan o se agüitan? Por el momento, 7:48 de la mañana, antes de pasar con la resumida mañanera de la historia. Buen día, don Orejón.
1: Pues todo, pariente, salió el buenísimo de Chicochega. Pa, pa, pa. Van a saber estos de canciones y no, nunca han oído Chicoche. ¡Sube la semana de frente!
0: Qué bueno que el Chavorruco Day les puede hacer felices. ¿Qué pasó, bro de Cholula? ¿Qué pasó, carnal?
2: Ahora sí te la rifaste, pico. Esa rola creo que me cae que no la escucho desde que tenía yo que... No es cierto, creo que la pusiste hace como unos 2-3 meses, tal vez. Pero ahora sí que de ahí para atrás. No sé, tendría yo como tal vez unos... ¿Qué te digo? Unos 8-10 años cuando escuché esa canción. No te pases de lanza. Ah, qué recuerdos, pico. Ahora sí te... Te la jalaste, pico. Neta, me hiciste recordar un chingo de cosas con esa rola.
0: ¿A poco se escuchó, carnal? Yo pensé que había apagado el micrófono. Primo Mickey, dice el Mickey, jalo, va. Ah, bueno, pues entonces. Ah, tengo otro mensaje antes. Buenos días, don Frankie. Mi paisano Francisco, don Frankie, dice: paisano, a mí me duele el pescuezo. ¿Quién me lo quiere sobar? ¿Qué pues, don Frankie? ¿Qué pues? Listo, primo, pues ahora que ya quedamos, permítame resumírsela toda. Le advierto, la traigo larga. Hoy amanecí con la historia bien larga. Primazos, esto es lo que pasó en la historia un día como hoy. Es el jueves 30 de julio del año 2026 transcurriendo. En este año, de este año es el día número 211. Faltan 154 días y las horas restantes del día de hoy para que terminemos con el 2026. Si es que el 2026 no termina primero con nosotros. Y esto pasó en la historia un día como hoy. Era el 30 de julio en el año 1718 cuando murió a los 73 años de edad el líder colonial y fundador del estado de Pensilvania, don William Penn. También ayudó a planear y desarrollar la ciudad de Filadelfia. Mira, hoy debería ser el día de Pensilvania. Un 30 de julio en el año 1811, paisanos mexicanos, aprendamos algo del padre de nuestra patria, de la historia. Un día como hoy, 30 de julio en el año 1811, murió ejecutado, fusilado por traición a los 58 años, el caudillo militar, héroe de guerra, padre de la patria, el cura don Miguel Hidalgo y Costilla. Hidalgo fue traicionado y emboscado en Acatita de Baján, Coahuila. Después fue juzgado por traición y condenado a muerte por un tribunal militar leal a la corona española. Hidalgo fue ejecutado un día como hoy, en el año 1811, a las 7 de la mañana, en el estado de Chihuahua. Lo apresaron, lo agarraron en Coahuila y lo trasladaron a Chihuahua, en donde lo fusilaron. ¿Alguno de ustedes, mis eternamente jóvenes, recuerdan cuál fue el grito de Dolores, el que dio don Miguel Hidalgo y Costilla para incitar, para proclamar la independencia de México? ¿Se acuerdan cuál fue el grito de Dolores? Si te acuerdas, ahí me lo mandas. Al WhatsApp 202-536-9622. El padre de nuestra patria, don Miguel Hidalgo y Costilla, fue fusilado un día como hoy. ¿Saben ustedes que narra la historia que incluso cuando lo arrestaron, en donde lo tenían preso, en el estado de Chihuahua, a tanto a los guardias que lo cuidaban, específicamente a uno, e incluso le compuso un poema a las personas de ahí, de la cárcel donde lo tenían retenido? Los trataba muy bien también. Antes de morir, justamente antes de que lo llevaran a el lugar donde lo iban a fusilar, fue un cura de la Iglesia Católica a darle la comunión para que muriera en comunión de acuerdo a la creencia católica. El padre de nuestra patria, así murió don Miguel Hidalgo y Costilla. Un 30 de julio en el año 1863 nació en Greenfield, Michigan, el empresario, emprendedor, ingeniero y fundador de la Ford Motor Company, Henry Ford. Aunque él no fue el inventor del automóvil, sí fue quien desarrolló el proceso de ensamblaje en línea para la producción en masa. Un día como hoy, 30 de julio, en el año 1922, nació Henry Bloch, el fundador de la compañía de preparación de taxes y asesoría financiera H&R Block. Un 30 de julio, en el año 1924, nació en Madrid, España, la actriz y comediante Angelines Fernández, muy recordada y querida por su papel de Doña Clotilde en la serie de Chespirito, en el segmento del Chavo del Ocho. Su nombre real era María de los Ángeles Fernández Abad. Pregunta a mis eternamente jóvenes, mis chavorrucos y chavorrucas, que veíamos el Chavo del Ocho. ¿Se acuerdan cuál era el número de departamento de Doña Clotilde, la bruja del... ¿Se acuerdan qué número? ¿O ya les falla la memoria? Un día como hoy, precisamente un 30 de julio, pero en el año 1928, George Eastman mostró la primera película a color a un pequeño grupo de invitados en su residencia de Nueva York. Entre ellos se encontraba el inventor Thomas Alva Edison. Un 30 de julio, pero en el año 1941, nació en Ottawa, Canadá, el legendario cantautor Paul Anka, creador de hits como Put Your Head On My Shoulder, que en español llamaron Tu Cabeza en Mi Hombro. El creador de ese hit nació un día como hoy. Un 30 de julio, pero en el año 1947, nació en Thal, Austria, el físico culturista, actor y político Arnold Schwarzenegger, de gran éxito en todas sus facetas. Arnold ganó el Mr. Olympia 7 veces. Ha tenido mucho éxito como actor en películas como Depredador, Terminator, Conan el Bárbaro y muchas otras. Como político, también ha tenido mucho éxito. Fue gobernador o gobernator de California del 2003 al 2011 y además considera lanzarse como candidato a la presidencia. I'll be back. ¿Se imaginan a Arnold Schwarzenegger como presidente de Estados Unidos? Estaría chido, ¿no? Bueno, pues si ya lo fue Trump. Un 30 de julio, en el año 1956, el presidente Dwight D. Eisenhower firmó la ley autorizando el uso del lema In God We Trust, en Dios confiamos, como el lema oficial de Estados Unidos. Este lema comenzó a aparecer también en el dinero de Estados Unidos en el año 1957, In God We Trust. Un 30 de julio, en el año 1961, nació en Augusta, Georgia, el actor Lawrence Fishburne, quien ganó mucha fama al interpretar el personaje de Morfeo en la serie de películas Matrix y por su aparición en las películas de John Wick. Un 30 de julio, en el año 1965, el presidente Johnson firmó la Ley de Seguridad Social estableciendo el Medicaid y el Medicare para los adultos mayores y las familias de bajos recursos. Un 30 de julio, en el año 1968, nació en Flint, Michigan, el actor Terry Crews. Tal vez no lo ubiques como por el nombre, pero lo vas a ubicar mejor como el moreno, el que está ese bien mamadote, bien fuerte, bien fortachón, bien fuerte. El moreno que dice la frase, ¡diablo, señorita! En la película de White Chicks, en español la titularon ¿Y dónde están las rubias? Ah, pues es el que dice ¡Diablo, señorita! Ese es el cumpleañero Terry Crews. Un día como hoy, 30 de julio, pero en el año 1969, nació en Launceston, Australia, el actor Simon Baker, quien ganó mucha fama gracias a su personaje de Patrick Jane en la serie El Mentalista. Un 30 de julio, en el año 1971, nació en la ciudad de Nueva York el artista de raíces puertorriqueñas Elvis Crespo. Se dio a conocer con su disco Suavemente en el año 1998, del que se desprendieron éxitos como Suavemente y Tu Sonrisa. Elvis Crespo ganó un Grammy en el 2000, un Grammy Latino en el 2005 y el premio Billboard Salón de la Fama en el 2025 para homenajear su carrera. Algo en tu cara me fascina, será tu sonrisa. ¿Se acuerdan de esa canción? O la de Suavemente. Ajá, esa. Un 30 de julio, pero en el año 1975, el líder sindical Jimmy Hoffa desapareció de un estacionamiento en Bloomfield Hills, Michigan. Hoffa se iba a reunir con dos jefes de la mafia, con Anthony Tony Jack Gia Calone y con Anthony Tony Provenzano. Nunca más se volvió a ver o a saber de Jimmy Hoffa, cuyo paradero sigue siendo un misterio hasta la actualidad. De hecho, la familia de Hoffa le ha pedido al director del FBI, Kash Patel, que por favor continúen con la investigación para encontrar los restos de Jimmy Hoffa para saber qué pasó con él. Un día como hoy, 30 de julio, en el año 1994, nació en Culiacán, Sinaloa, el famoso cantante, empresario, fundador y líder de Puro Grupo Firme. Hoy es el cumpleaños de Edwin Cass. ¡Happy birthday, Edwin! Su nombre completo es Edwin Oswaldo Parra Cázares. ¡Feliz cumpleaños, Edwin! Precisamente un 30 de julio, en el año 1995, nació en la Ciudad de México el futbolista Irving, el Chucky Lozano, de exitosa carrera. El Chucky fue campeón de México y de la Conca Champions con el Pachuca, campeón de la Liga Holandesa con el PSV Eindhoven, campeón de Italia con el Napoli, además de ser recordado por el gol que le anotó a Alemania en el Mundial del 2018. Sin embargo, el Chucky no fue convocado al pasado Mundial porque lo acusan de prepotente, alzado, indisciplinado, o sea, mamón, anda mamoncito el vato, anda mamón. Actualmente el Chucky Lozano juega para el San Diego FC de la MLS. Primazos, de una vez les platico las celebraciones a nivel nacional, internacional y mundial. Hoy 30 de julio es el Día Internacional de la Amistad. Día Internacional de la Amistad. Hoy 30 de julio es el Día de la Sobrecapacidad de la Tierra. En pocas palabras, ya no anden haciendo tanto chamacos. Hoy 30 de julio es el Día Mundial contra la Trata de Personas. Hoy 30 de julio es el Día Mundial de la Tarta de Queso. Hoy 30 de julio es el Día Mundial del Bordado. Mientras que aquí en los Estados Unidos es el Día Nacional del Cheesecake. O sea, la tarta de queso. Día Nacional del Cheesecake. Hoy también es el Día Nacional del Chili Dog. O sea, el hot dog, pero de chili. El Chili Dog. Hoy es el Día Nacional de Escalar una Montaña. Hoy es el Día Nacional de los Intern, los Interinos, o en español serían como los becarios o los pasantes, ¿sí? Cuando tienes que hacer la pasantía. Hoy también es el Día Nacional del Suegro, no de los suegros, no de la suegra, solamente del suegro. Día Nacional del Suegro. Hoy también es el Día Nacional del Denunciante. Y por último, es el Día Nacional de Apoyo a la Educación Pública. Ya ven que sí la traía bien larga hoy. La historia. Pero ya acabé. Todo esto, la historia, un día como hoy. Identifico la estación. Vamos con las noticias. Y regreso con el Chavo Ruco Mix. Hoy es para la bandera. Esa, mi bandera rucarrolera.
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5: Hola, ¿qué tal? Qué gusto saludarlos. Iniciamos con las noticias más relevantes del día. Fuerzas estadounidenses y aliadas ejecutaron bombardeos de precisión contra posiciones estratégicas en Irak para neutralizar infraestructuras de milicias respaldadas por Irán. El ataque motivó una sesión de seguridad de urgencia en Bagdad y pedidos de informes clasificados por parte del Congreso. Analistas advierten sobre posibles interrupciones en las rutas comerciales del Golfo Pérsico, mientras la operación desató volatilidad en los mercados globales. El Departamento de Defensa declinó detallar futuras acciones tácticas. En tanto, la comunidad internacional pide moderación para evitar una escalada bélica mucho mayor. Esta información es traída para ti por Nueva News. La representación legal del presidente presentó una petición ante el Tribunal Supremo para revocar el fallo que le exige pagar $83 millones por difamación en Nueva York. La apelación aduce violaciones a la inmunidad ejecutiva e irregularidades en el jurado, mientras el equipo de Carroll adelantó que pedirá desestimar el recurso. La medida traslada un caso personal del mandatario al alto tribunal, donde especialistas constitucionales señalan que los magistrados deberán decidir primero si aceptan revisar la causa, proceso que podría demorar varios meses. Hasta aquí la información. Yo soy Rosalba Suara. Hasta la próxima.
6: Arrancamos con noticias deportivas con Mixel Montoya. Amigos, ya lo vimos, cumplió su promesa. Estamos hablando de Marc Cucurella, que después de conquistar la Copa del Mundo, se tatuó la cara de Luis de la Fuente, técnico de España, sosteniendo la copa, amigos. El lateral del Real Madrid compartió la imagen en redes sociales junto al tatuador Ganga y el influencer Ceci Army, quien documentó todo este momento. Y es que más que un tatuaje, amigos, es un símbolo de gratitud y de la huella que dejó el seleccionador en la segunda estrella mundialista de la Roja. Ahora te cuento que el International Football Association Board reconoció que la expulsión de Brillen Ball, oigan, en los cuartos de final del Mundial 2026 ante Argentina, ¿qué crees? Fue incorrecta. Así es, el suizo recibió doble amarilla por supuesta simulación tras una entrada de paredes, una decisión avalada por el VAR. Sin embargo, el organismo aclaró que la revisión excedió el protocolo vigente. Suiza, que cayó 3-1, denunció que esta norma les costó un histórico pase a semifinales. Esos son los deportes con Mixel Montoya.
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0: Mis eternamente jóvenes, mis chavorrucos urruqueros, muchas gracias por su paciencia y aquí está su recompensa.

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0: ahora sí les fue bastante bien, ¿verdad, mis chavorrucos ruqueros? Mis chavorrucos ruquerísimos. Pura rola bien perrona, ¿verdad? Yo sé, yo sé. ¡Miki!
1: ¡Pico, pico! ¡El rock es vida!
0: Efectivamente, el rock es vida. Lo demás, ya no podemos ponerlo al aire, Miki, pero gracias, gracias por tu mensaje. Buenos días, Don Orejón. Don Orejón me dice: pariente, me acabas de llevar de la mano a mi adolescencia. Gratos recuerdos, esa canción de ¿qué vas a hacer cuando sea grande? ¿Es de Laureano Brizuela? No, te está fallando la memoria, Orejón. Bueno, pero eso es síntoma de chavorruco, ¿verdad? ¿Qué vas a hacer cuando seas grande? En realidad se llama Cuando seas grande y la canta Don Miguel Mateos. Miguel Mateos es el de Nene, nene, nene, ¿qué vas a hacer? Laureano Brizuela, el ángel del rock. Ya nos hace falta algo de él también, ¿verdad? Dice Don Orejón: ¡wow! Me acordé de dos o tres locuras de chamaco. ¡Gracias, Pico! Un gusto. Con mucho gusto, carnal. Junior, Junior también dice que se emocionó escuchando la de Chilango Incomprendido del Tri. Gracias, me dice. De nada, carnal, de nada. Tenga buen día también. Gracias a usted por la sintonía. Don Coreografías Carvajal me dice: buenos días, señor Pico. Saludos a todos los del Asilo 700. El Asilo de la Jefa. Que tengan un gran día, dice Coreografías Carvajal. Muchas gracias, canal, muchas gracias. Pati, Pati me dice: pura rola bien perrona, Pico. Ah, qué bueno, Pati. Lástima que vas a dejar de escucharnos a las 9 de la mañana porque de las 9 a las 11, no manches, Pati, no manches. Pero ni modo, te lo vas a perder. Hay que te cuenten después. Buenos días también para el brother Cholula. Cuando les preguntaba si se acordaban del grito de Dolores, me dijo Cholula:
2: grito de Dolores, ay, ay, ay, ay, ay, ay, ay, ay, ay. Creo que ese era el grito de Dolores, ¿no?
0: Manches.
2: Ya mejor me voy a trabajar, chingados.
0: Cholula, esas van en otra parte. Bueno, eso es en contexto, los pongo en contexto, porque les platicaba cuando se las estaba resumiendo, la historia, les contaba que un día como hoy, en el año 1811, murió ejecutado, específicamente fusilado, a los 58 años, el caudillo militar, héroe de guerra, padre de nuestra patria, el cura Don Miguel Hidalgo y Costilla. Y lo dijiste de chía, pero es de horchata, güey. Cuando lo fusilaron en aquel tiempo a Don Miguel Hidalgo y Costilla, a las 7 de la mañana, un día como hoy, en el año 1811, le dispararon, pero no le acertaron al corazón. Dice la historia que Don Miguel Hidalgo y Costilla se puso la mano en el corazón y le pidió a los soldados que lo iban a fusilar que le apuntaran a su mano, es decir, que le dieran al corazón. Pero los soldados, tan mala puntería o tan güeyes, desafortunadamente no le acertaron al corazón y uno de los balazos le rompió un brazo, le dio en el brazo, le rompió, le fracturó el hueso, y otro de los de las balas le penetró el vientre, solamente lo hirió. Y efectivamente, yo creo que Don Miguel Hidalgo y Costilla gritó como lo hiciste ahorita, Cholula, de mucho dolor. Narra la historia que tenía mucho dolor. Volvieron a repetir el intento de fusilarlo, una segunda ronda, y le volvieron a fallar. Le volvieron a dar en el vientre, lo que no le quitó la vida, pero le provocó un intenso dolor. Se revolcaba y gritaba del dolor, dice la historia. Finalmente, se apiadaron de él, y vaya forma de mostrar piedad, para evitar que siguiera sufriendo, le dieron dos tiros de gracia, no uno, dos tiros de gracia, directo a la cabeza, y fue como murió el padre de nuestra patria, Don Miguel Hidalgo y Costilla. Da un poco de tristeza esa parte de la historia. Oigan, primazos, gracias a cada uno de ustedes por la sintonía. Tengo más mensajes pendientes, pero antes también tengo que recordarles y recomendarles que si tienes una persona especial en tu vida, se lo hagas saber. se lo demuestres. 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
1: Mis eternamente jóvenes, a manejar con mucha precaución. Así están las condiciones en las carreteras. Vehículo descompuesto está generando bastante tráfico en la 495, la Capital Beltway, en el Outer Loop, cerca de la ruta 650 de Maryland. Esa es la New Hampshire Avenue, salida número 28. El carril central está bloqueado por ese vehículo descompuesto. Qué peligroso. Literalmente se quedó a mitad de la 495. Mucho cuidado. Accidente en la DC 295 hacia el norte, cerca de la Benning Road, en la zona Northeast de DC, ocasionando bastante tráfico. Tenemos otro accidente también en DC, en la calle 16, en la zona Northwest hacia el norte, después de pasar la Alaska Avenue. Obedece las indicaciones de la policía que se encuentra en el área. Tenemos otro accidente en la ruta 309 de Virginia, esa es la Old Dominion Drive, hacia el sur a la altura de la Bellevue Road. El tráfico se está alternando. Accidente en la George Washington Parkway hacia el norte, cerca de la Key Bridge, generando bastante tráfico. Otro accidente en la ruta 7 de Virginia hacia el oeste, cerca de la Sterling Boulevard. El carril izquierdo lo vas a encontrar bloqueado precisamente por este accidente. Revisamos las condiciones en el clima. Buenos días para mis amigos en Frederick. En la ciudad de Frederick, una mañana mayormente soleada. 71 grados dice el termómetro. El día va a cambiar después del mediodía en adelante. Vamos a tener un día parcialmente nublado con temperatura máxima. Eso sí, va a estar caliente entre 85 y 87 grados. La mínima esta noche. Híjole, orejón, no vayas a llevarte la minifalda nada más. Procura llevarte tus leggings, porque si no, en la noche se te va a enfriar. Ten cuidado por la noche, orejón. La mínima esta noche va a descender a los 63 grados. A esa temperatura ya se siente frío. Eternamente jóvenes. De pura casualidad, ¿reconocen esto que es como el himno veracruzano? Así decimos nosotros los jarochos.

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1: 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Por el momento, mis eternamente jóvenes, los estoy transportando a otro momento. Bueno, pues ahora un saludo para mi buen brother Eliseo. Buenos días, Eliseo Sánchez. Y arriba, Guerrero, viejo. Puro Guerrero. Oye, mi Eliseo, ¿recuerdas esta?

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1: Hola, ¿qué tal? Qué gusto saludarlos. Iniciamos con las noticias más relevantes del día. Los mercados globales registraron alzas significativas en los futuros del barril del petróleo debido al conflicto con Irán y la incertidumbre en las vías fluviales del Medio Oriente. La situación desató alertas por desabastecimiento y provocó incrementos inmediatos en la gasolina al consumidor en varias regiones de nuestro país. Mientras la Casa Blanca evalúa alternativas para estabilizar la oferta de crudo, la industria del transporte teme un encarecimiento de los fletes. Expertos advierten que esta presión energética complica la contención de la inflación y afectará el consumo. Esta información es traída para ti por Nueva News. Legisladores de Estados del Norte presentaron una propuesta para aplicar tarifas comerciales a productos de Canadá, argumentando que el humo de sus incendios forestales causa pérdidas en la agricultura y el turismo de nuestro país. La iniciativa exige que el gobierno canadiense asuma los costos por el impacto en la calidad del aire. Diplomáticos de la nación vecina rechazaron la medida por inviable, mientras cámaras de comercio advierten sobre daño al intercambio de insumos. El debate expone la creciente politización de aranceles ante controversias ambientales. Hasta aquí la información. Yo soy Rosalba Suara. Hasta la próxima.
2: Arrancamos con noticias deportivas con Mixel Montoya. Amigos, el América ha anunciado su primer refuerzo para la apertura 2026, ¿y quién crees que es? El colombiano Oscar Perea, volante de 20 años que llega cedido por un año desde Portugal. Tras firmar contrato, se integró de inmediato a los entrenamientos de Guillermo Almada en Coapa. El club busca jerarquía tras su tropiezo ante Atlante, aunque Perea deberá adaptarse muy rápido a la exigencia de vestir la camiseta azul crema. Estaremos atentos de su desempeño. Ahora en otras noticias, sabemos que la apertura 2026 ya tiene su primer escándalo. Quédate y te cuento. Durante el Santos versus Atlas se infiltraron algunos videos de personas con indumentaria rojinegra cerca del vestidor lagunero. Incluso, escuchando la charla de Renato Paiva, tras la victoria 1-0 de Atlas, la comisión disciplinaria ha abierto una investigación y pidió documentación a Santos. El club confía en que las autoridades esclarezcan todos los hechos, mientras la polémica, obviamente, sacude al torneo apenas en su segunda jornada. Estaremos atentos de esto. Hasta aquí los deportes, escuchas a Mixel Montoya.
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0: eternamente jóvenes. Hay un montón de cosas que platicar, pero también hay un montón de rolas que disfrutar. Ahí estoy entre les cuento noticias, les doy informaciones o mejor escuchamos canciones. Va ganando lo de las canciones. Bonitos recuerdos, ¿verdad? Gracias por sus mensajes. Ahí me están compartiendo todas las vivencias que les recuerdan las canciones. Oigan, llegamos al momento del hashtag, la hora del hashtag, el del día de hoy. Lo vamos a basar en una de las efemérides musicales. Saben que un día como hoy, y aunque vamos a darle paso a un formato algo diferente, el merengue. Siempre les contestan, hambre, la salsa nomás para mis tacos y el merengue nomás para mi pastel. Un día como hoy, precisamente en el año 1971, nació en la ciudad de Nueva York el artista de raíces puertorriqueñas, el gran Elvis Crespo. Elvis Crespo. Se dio a conocer con su disco Suavemente en el año de 1998, del que se desprendieron éxitos precisamente como Suavemente y Tu Sonrisa. Elvis Crespo ganó un Grammy en el 2000, un Grammy Latino en el 2005 y el premio Billboard Salón de la Fama en el 2025 para homenajear su carrera. Todavía estaba yo trabajando allá en la máquina tropical 97.7 FM de Jalapa, Veracruz, cuando ese disco salió. Me tocó presentar las canciones de Suavemente y de Tu Sonrisa, trabajando todavía en Jalapa, Veracruz. Bueno, hasta yo traigo recuerdos, como ven. Hemos escogido la canción que le dio título a su disco, el éxito de Suavemente. Y dentro de la canción Suavemente del cumpleañero Don Elvis Crespo hay una parte dentro de la lírica de esa canción, dentro de la letra de esa canción. Específicamente, la parte del coro que dice tus labios tienen y empieza con una serie de frases. Suave ese secreto, suave yo beso y beso, suave y no lo encuentro. Suave un beso suave, suave es lo que anhelo, suave un beso tuyo, suave es lo que quiero, suave dámelo. Bueno, pues escogimos la parte donde dice es lo que quiero para hacerla hashtag en el día de hoy. Hashtag es lo que quiero. Y ya ven que siempre les echo uno. Cada mañana les aviento por lo menos uno. Ejemplo, un ejemplo. Hashtag, como dice el cumpleañero Don Elvis Crespo en su canción Suavemente. Que obviamente la vamos a escuchar. Suavemente, obviamente. La vamos a escuchar al momento del hashtag. Pero ahí te va el ejemplo que siempre te he hecho. Hashtag del día de hoy, en honor al cumpleañero Don Elvis Crespo y su éxito Suavemente. Hashtag es lo que quiero. ¿Saben que muchos de ustedes me están enviando mensajes diciéndome que las canciones les recuerdan cosas bonitas, momentos espectaculares de su vida? Recuerdos que a lo mejor ya no estaban presentes, pero que los vuelven a vivir cuando escuchan las canciones. Ah, bueno, pues precisamente, hashtag es lo que quiero. Hashtag es lo que quiero. Que ustedes pasen una mañana estupenda, llena de muchos recuerdos con el Chavorruco Day. Por eso lo hicimos. Por eso llevamos a cabo el Chavorruco Day, para que ustedes pasen una mañana estupenda, llena de recuerdos. Hashtag es lo que quiero. Mándame tu hashtag del día de hoy. Hashtag es lo que quiero. Me lo mandas al WhatsApp 202-536-9622. 202-536-9622. Hashtag es lo que quiero.
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1: Eternamente jóvenes, buenos días, son las 9:22, les platico, así están las condiciones en las carreteras. Un vehículo descompuesto en la 495, ya lo retiraron de los carriles principales, pero el tráfico sigue atorado. El punto es en el Outer Loop, cerca de la ruta 650 de Maryland, la New Hampshire Avenue, salida 28. Hay actividad policíaca en la New York Avenue, entrando después de pasar la North Capitol Street. El carril derecho está bloqueado por la actividad policíaca. Accidente en la DC 295 hacia el norte, cerca de la Penning Road, en la zona Northeast, para que tengas cuidado en ese punto. Una zona de trabajo generando demoras en la ruta 15 hacia el sur, cerca de la Interestatal 70. El carril izquierdo lo van a encontrar bloqueado por la zona de trabajo. Amigos, en el área de Frederick, para ustedes fue ese dato. Les platico también, hay un accidente en la ruta 309, la Old Dominion Drive, en Virginia, hacia el sur, a la altura de la Bellevue Road. El tráfico se está

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0: Oigan, pero a las 9:33. Quiero recordarles que estamos en la hora del hashtag. El día de hoy es el cumpleaños de don Elvis Crespo. Bueno, pues en honor a él, el hashtag del día de hoy, hashtag es lo que quiero. De su éxito Suavemente. Vamos por el momento. Mientras tú me mandas tu hashtag del día de hoy, ojalá que le caiga agua al tinaco. Hashtag es lo que quiero. Y me mandas tu hashtag del día de hoy, es lo que quiero, al WhatsApp 202-536-9622. Por el momento, mensajes pendientes. La señorita, es que no puedo escuchar, nunca nos puede oír. Buenos días, Rosy.
1: Hola, buenos días, feliz juevesito de nosotros los chavorrucos, los bien hechos, los vintage, los que estamos como el Kit Kat, o sea, bien crujientes, pero bien sabrosos. ¿Cómo les amaneció el día de hoy? ¿Ya se tomaron sus vitaminas? Yo ya me comí mi pan para el susto, por si acaso ya me comí mi pan. ¿Cómo están? Un saludo para mi ex club de los solteros más codiciados del DMV. Buenos días, señorita Priscila, ¿cómo está? Buenos días, mi Johnny Bravo, el locutor más sexy del DMV, el que la tiene larga, el presidente del día de hoy. ¿Cómo está, mi señor presidente? Ya se tomó sus vitaminas para que no le dé el bajón estando ahí en la cabina. Espero escuchar la mejor música que tú siempre pones, ¿verdad? Bueno, les deseo un bendecido jueves, que lleguen con bien a casita. Les deseo, por favor, que todos lleguemos bien a casita con nuestras familias, ¿ok? Bueno, primero tenemos que ir a trabajar, ¿verdad? Pero que Diosito nos cuide, que nos haga escondiditos de los señores de verde, ¿verdad? A mí me encanta el verde, pero ese tipo de verde no me gusta. Bueno, cuídense mucho, les deseo todas mis... les mando todas mis bendiciones de viejita. No, ando muy trabada, todavía ando asustada. Cuídense mucho, los quiero un chingo y un montón. Y ya saben, se despide de ustedes la señorita Cruzando, bye.
0: Rosy. Oye, Rosy, una pregunta. ¿Estás segura que tú eres chilanga? Porque los chilangos no usan la palabra palangana. Y todo chilango sabe que lo que se come para el susto no es un pan, es un bolillo. ¿Estás segura que eres chilanga, Rosy? ¡Primo, ese chivo! ¡Buenos días, ese chivo!
2: Buenos días, mi gente. Es feliz Chavo Ruco Day. Es un juevesito, es un Chicken and Beer Thursday, es un Chicken Thursday. ¿Qué está pasando con la MLS y la MX anoche en el partido del All-Star Game? Bueno, les digo que anoche cayó la MX contra la MLS 4-3. No sé si lo miraron, qué opinan del partido, si es una pérdida de tiempo para los jugadores, si es negocio, le beneficia a los jugadores. ¿Qué pasó ahí anoche, mi gente? Coméntenlos. Bueno, eso es todo. Que tengan un buen día y ahí estamos mañana. Y que disfruten este Chavo Ruco Day. Bye.
0: Gracias, primo, ese chivo. Yo creo que puro business lo del juego de las estrellas de la MLS contra la Liga MX. Nos volvieron a dar para nuestras tunas. Volvió a ganar las estrellas de la MLS. Sin embargo, yo creo que sí es más como business que cualquier otra cosa. Ese Cholula, ¿qué pasó, carnal? Buenos días.
3: Ah, qué che soldados tan mensos. Chingada, mano, de plano valen gorro. Oye, que esta chica del circo no ha de ser familiar de aquellos cabrones, todos pinche vista chueca que tienen los canijos. Ah, su mecha me cae ya más que no.
0: Buenos días, don Orejón. Don Orejón anda o andaba bailando con el de Yolanda. A Masita, dice, Masita, la que tienes en los dientes. Te lo empujo y ni lo siento. Te lo dejo ir y no te arrepientes. Pa, pa, pa, pa. El Orejón bailando.
4: Parietito, vámonos al congal, pariente, yo pago.
0: Oigan, el Orejón se compró unos audífonos bien perrones, de esos que aíslan el ruido. Los noise canceling. Ahí nos anda escuchando el orejón. Yo creo que ahorita sí te están vibrando las orejas con mi voz, ¿verdad, orejón? Pobrecito orejón, ahorita le vibra hasta el tímpano. Buenos días a las demás personas que siguen en sintonía. Gracias, Chilango. Chilango, buen día. Gracias por tu mensaje. Angie. Hola, Angie. Buenos días, Angie.
5: Hello, Pico. Good morning.
0: Hola, Angie. ¿Estás? Bien, gracias.
5: Siempre te he amanecido. Sabroso en este día de chavos. Sí, chavos. Aquí dándole duro, Pico. Dándole duro, Pico. Ya todo me viene escurriendo hasta por todos lados.
0: Hola, ¿qué pasó?
5: Saludos para todos, para ti. Y aquí estamos en sintonía con la jefa 700. Y de esas, no, Pico, de la de los Bukis. Chao, Pico, cuídate.
0: Gracias, Angie. Chao. Qué bueno que estás disfrutando de nuestra programación, Angie. Tengo también una petición especial en la mañana de hoy. Es una petición de cumpleaños. El buen Luisito Carvajal, mi brother de coreografías Carvajal, me dice: oye, un favor, ¿crees que puedas felicitar a mi esposa? Es que hoy es su cumpleaños. Claro que se puede, Luisito, para eso estamos. Ella se llama Ana Marín. Muchas gracias, Ana, buen día. Anita, feliz día de su cumpleaños. Happy birthday. Oiga, Ana, su príncipe azul, su rey, el hombre más guapo del mundo. Para usted, para mí también feo, pero para usted, el mejor hombre del mundo. Para usted, Anita, se acordó de esta fecha especial y le quiere hacer saber que la tenía muy presente, que le desea muy feliz cumpleaños. Dice que ya pasó por un moño porque él va a ser su regalo. ¡Feliz cumpleaños, Ana!

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0: dicen, no me crean si no quieren, dicen, cuentan por ahí las malas lenguas, que esta es la canción favorita de la señorita Martínez. De Natalie, la Matavenados. Dicen, no me crean a mí, pero cuentan las malas lenguas. Dice la leyenda que cuando va manejando y alcanza a ver un venado en la carretera, esta es la canción que utiliza de fondo para cometer su atroz acto. Dicen que así va cantando el venado, el venado. No haga caso. No, así no, Natalie, no seas cruel, hombre. Está bien que estés acabando con los venaditos, pero encima de todo ir oyendo la canción de El Venado, El Venado, mientras lo haces. No, Natalie. Así no, señorita Martínez.
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0: Mis eternamente jóvenes, a manejar con mucho cuidado y con mucha precaución les platico. Así están las condiciones en las carreteras. Accidente generando bastante tráfico en la George Washington Parkway hacia el norte cerca de la Key Bridge, para que tengas cuidado en ese punto. Los siguientes puntos de tráfico son por zonas de trabajo. Dos en la 495 y una en la DC-295. En la 495, la Capira Beltway en el Outer Loop, antes de llegar a la ruta 190 de Maryland, es en la River Road. El carril derecho lo vas a encontrar bloqueado por esta zona de trabajo. La segunda en la Capira Beltway en el Inner Loop, cerca de la Interestatal 270 Spur, la salida 38. Ahí, el carril izquierdo es el que está bloqueado por la zona de trabajo. Y finalmente, otra zona de trabajo generando demoras en la DC-295 hacia el norte, cerca de la Benning Road en la zona Northeast. Prepárate para bastantes retrasos en ese punto. La temperatura, buenos días amigos en Frederick, 74 grados, una mañana ahí entre azul y buenas noches. Está parcialmente nublada la mañana, el resto del día va a estar así, parcialmente nublado. Quizás se despeja el cielo para eso de las 8 en adelante, ya para despedir al señor sol. La máxima para hoy en Frederick entre 84 y 86 grados. La mínima esta noche, orejón, en la noche no vayas a traer minifalda, orejón, porque te va a dar frío. Se te va a frizar. La mínima esta noche en Frederick va a descender a los 64 grados. Primos, después de esta canción vengo con el hashtag del día de hoy. Es el cumpleaños de don Elvis Crespo. Lo que les voy a decir, yo sé que va a ser enojar a la gente merenguera, a la gente que son admiradores de don Elvis Crespo, pero todas sus canciones suenan igual. Luego se preguntan, ¿y por qué ya no? Porque todo suena igual. Hoy es una y parece que escuchaste toda su... Está bien, ya no dije nada, pues no dije nada. Primazo, mándame tu hashtag del día de hoy. Hashtag es lo que quiero. Al WhatsApp 202-536-9622. ¡Feliz cumpleaños, don Elvis Crespo!

0: sincero, cuando toco este tipo de música, hasta me siento que estoy trabajando en La Sabrosita. La Sabrosita. Oh, y a propósito, saludo a mis paisanos veracruzanos. Muchos paisanos veracruzanos confunden dos estaciones. En el puerto de Veracruz había una estación que se dedicaba a tocar pura salsa y puro merengue como este. Salsa nomás para mis tacos, merengue nomás para mi pastel. Sinceramente no sé si todavía exista, pero la estación llevaba por nombre RN La Tropical. Y en la ciudad de Jalapa, Veracruz, la estación de mis amores, La Máquina Tropical. Muchas personas confundían a ambas estaciones, a RN La Tropical con La Máquina Tropical, precisamente por la palabra tropical. Pero nada que ver una cosa con la otra, nada que ver. Dos minutos antes de las 10 de la mañana, es momento del hashtag del día de hoy. Hashtag es lo que quiero. 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Buenos días, brother Cholula.
1: Pico, Pico. Oye, te voy a dar una sugerencia para que la tomes en cuenta ahí, para que la pongas en el siguiente chavorruco, por favor.
0: Uy, ok.
1: Es un género que no has tocado, en serio, neta, que sí, todo el tiempo que llevas haciendo chavorruco.
0: Ajá.
1: Days, nunca has tocado este género.
0: ¿Cuál es el género?
1: Te voy a hacer mi recomendación, pero hashtag, que la tomes en cuenta, hashtag, es lo que quiero, ¿ok? Ya me imagino ahorita a Pico diciéndome, Cholula, ¿por qué no agarras un rollito, tu sugerencia? ¿Por qué no haces un rollito, tu sugerencia y trancas, hashtag es lo que quiero? O algo así va a salir de tu pico con las gringaderas.
0: Ya me conoces, ya me conoces y no te equivocas, Cholula. Pero nunca dijiste cuál es el género, cuál es el formato que nos ibas a recomendar. De todos modos, ¿por qué no agarras tu sugerencia? Ya me conoces. Le haces un rollito.
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3: Hola, ¿qué tal? Qué gusto saludarlos. Iniciamos con las noticias más relevantes del día. El Senado votó a favor de avanzar con un paquete de sanciones económicas contra Rusia que otorgaría atribuciones especiales al Ejecutivo para aplicar aranceles punitivos de forma unilateral. El proyecto, respaldado de manera multipartidista, impone además restricciones a la comercialización internacional de productos energéticos para aumentar el costo financiero por acciones de desestabilización exterior. Tras las solicitudes de la industria exportadora para excluir insumos sin producción local, la iniciativa pasará a la Cámara de Representantes para la unificación y revisión del texto final en semanas venideras. Esta información es traída para ti por Nueva News. El Departamento de Justicia hizo pública la condena de 50 años impuesta a un residente de Abilene por producir y transportar material de explotación sexual de menores a través de fronteras estatales. El fallo fue dictado por un juez del Distrito Norte de Texas tras un proceso sustentado en evidencia digital y peritajes forenses. El caso se enmarca en la estrategia Project Safe Childhood, destacando la colaboración policial local. Fiscales recalcaron la tolerancia cero debido a cumplirse el periodo en máxima seguridad sin libertad condicional inmediata. Hasta aquí la información, yo soy Rosalba Suara, hasta la próxima.
4: Entérate de los deportes con Michelle Montoya. Ha renunciado, señoras y señores. Guido Pizarro sorprendió al entorno felino al renunciar como técnico de Tigres apenas en la tercera jornada de la Apertura 2026. Quédate y te cuento todos los detalles. El club informó que la decisión obedece a motivos personales, mientras que el argentino explicó en una carta que perdió la convicción plena para liderar el proyecto. Ídolo con 4 títulos como jugador, Oigan, Pizarro se despidió agradecido y dejó abierta la incógnita sobre quién tomará ahora las riendas del equipo. Estaremos atentos de esto. Y ahora les cuento que la FIFA ha lanzado un plan histórico, amigos. Crear una filial comercial llamada FIFA Forward Enterprise, valorada en $20,000 millones. Este proyecto busca agrupar sus operaciones de mundiales y torneos de clubes, con inversión externa limitada a participaciones minoritarias. Aunque Gianni Infantino asegura que todo beneficio se va a invertir en el fútbol, ante eso la UEFA ya levantó críticas. ¿Crees que sea una buena opción? Hasta aquí los deportes, yo soy Michelle Montoya.
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0: Chamaco Day. 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Que dure más tiempo el Chamaco Day. 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Eternamente jóvenes, abrí este bloque musical con los señores del grupo Límite. Límite. La güerita de las trenzas, le decíamos a doña Alicia Villarreal. Ya es doñita, ya es doña. Juguete se llama la canción, allá por 1990 y garra. Allá por 1990 y no tenía yo canas. Allá por 1990 y aguantaba yo 7 al día. Horas de trabajo, horas de programa, pues. Joder, su pinfa, qué bonito recordar. Oigan, tengo hashtag pendientes en el día de hoy. Hashtag, como dice Don Elvis Crespo, el cumpleañero. En su éxito suavemente. Hashtag es lo que quiero. Me dice Cholula, porque te conozco, por eso no te dije el género. Cholula, así suenas en mi mente. ¿Qué más da, Cholula, hombre? De que te diga que lo agarres, lo hagas un rollito y traca. De ahí no pasa, carnal. Oigan, hoy también es el cumpleaños de Edwin Cass, del grupo y puro grupo firme. Sí, hombre. Hubiera estado chido hacer un hashtag con canciones de grupo firme en el cumpleaños de su líder y fundador, don Edwin Cass. Pero pues no va dentro del formato, primo. Están muy nuevas las canciones de Grupo Firme para incluirlas dentro del Chamaco Day. Pero feliz cumpleaños, don Edwin Cass. Y puro Grupo Firme. Eso, primo. Firme tengo. Tengo mensajes pendientes. Sí, tengo mensajes pendientes. Buenos días, Miki. Miki me dice, hashtag es lo que quiero. Así, música buena de principio a fin. Gracias, mi Pico. Nos lo debías. Bueno, mi bandera rucanrolera, ya sábanas pa' que cobijas. Lo siento por Elizabeth, la esposa de la Huicha. Andan muy perdidos, Elizabeth, Huicha, andan muy perdidos, ¿Saben que Elizabeth le encanta la música? Rockera. Lo malo es que siempre que hago un especial para que Elizabeth disfrute de un montón de canciones rucanroleras, nunca escucha Elizabeth. Es complot. Buenos días, Adelita. Adelita me dice, buenos días, Piquito. Aquí al 700, saluditos para ti y toda la audiencia. Muchas bendiciones para todos. Hashtag es lo que quiero. Un día de estos visitarte en tu cabina. Después me decía, ay, qué dolor oír canciones románticas y regresar 35 años atrás. Qué bueno que te transportamos hasta ese momento. Mónica, buenos días, Mónica. Me dice, buenos días, Pico. Feliz Chamaco Day. Hashtag es lo que quiero, Pico. Escuchar pura música como la del Día de los Chamacos. La mejor música, Pico. Gracias, muchas gracias a cada uno de ustedes. Oigan, primos, dentro de las cosas que platicarles esta mañana, les quiero platicar, se los quiero introducir, meter, bueno, incluir. Les quiero incluir esta información en el programa del día de hoy porque saben que, bueno, Luis Miguel es un artista de nosotros, los chavos rucos, ¿vea? Pero hay algo muy curioso. ¿Sabes que una comunidad religiosa adaptaron una canción de Luis Miguel para que suene como un himno religioso, como un cántico religioso? A veces se pasan de lanza los cristianos, me cago. Bueno, pues agarraron una canción de Luis Miguel y la hicieron himno, un canto cristiano. ¿Saben qué canción? Ahí se los cuento más al rato. Sí. Bueno, vamos a poniéndole ahora, después de la pausa. Se los platico después de la pausa. ¿Cuál habrá sido la canción de Luis Miguel que agarraron para volverla un canto cristiano? Se trata de... Bueno, ya les dije que después de la pausa se los platico. Por el momento, que siga la buena música. Oigan, ¿saben que antes de conocer a don Gustavo Ángel Alba, antes de que se hicieran pareja, esta chica, con su carita de inocente, con su mirada tierna y con su voz angelical, llamó la atención poderosamente del público, de los amantes de la música. Y sin embargo, fíjate cómo son las cosas. Hizo una carrera musical que después dejó para dedicarse a su familia cuando se casó con el Temerario Menor. Nunca tuvo un escándalo. Esos sí son artistas de verdad. Me refiero a Doña Priscila y sus balas de plata.
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0: Oh, qué bonita canción.

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1: Primos, buenos días. Tenemos un montón de zonas de trabajo. La primera en la 495, la Capira Beltway, en el Laurel Loop, antes de llegar a la ruta 190 de Maryland, que es la River Road. El carril derecho está bloqueado por esa zona de trabajo. La segunda, también en la 495, la Capira Beltway, en el Inner Loop, cerca de la Interestatal 270 Spur, la salida 38. El carril izquierdo está bloqueado por la zona de trabajo. Otra zona de trabajo en la DC 295, hacia el norte, cerca de la Benning Road, en la zona de Northeast. Prepárate para muchos retrasos en ese punto. Otra zona de trabajo en la ruta 123, de Virginia, esa es la Ox Road hacia el norte, entre la Chapel Road y la ruta 286, la Fairfax County Parkway. El carril izquierdo es el único habilitado para la circulación. Hablando de la ruta 286, dos zonas de trabajo. La primera en la Fairfax County Parkway hacia el norte, a la altura de la Burke Central Parkway, únicamente el carril izquierdo está habilitado para la circulación. Y la segunda en la 286, la Fairfax County Parkway hacia el norte, después de pasar la Pops Head Road, para que tengas cuidado en ese punto. Las condiciones en el clima. Buenos días, amigos, en Baltimore para B-More. En este momento, mañana parcialmente nublada, 79 grados es la temperatura. Hoy les espera un día parcialmente nublado a lo largo de todo el día de hoy, con temperatura máxima alcanzando entre 85 y 87 grados, mientras que la mínima esta noche va a descender a los 70.

de 1990 y garra cuando esta jovencita en aquel tiempo, Emily, una regia, bastante guapa la chica, con una voz angelical, una presencia muy agradable, poquito cachetona de arriba y de abajo, reflejaba la idiosincrasia, es decir, reflejaba el pensamiento, las costumbres del pueblo allá por 1990 y garra. La canción relata la historia de una chica enamorada de un caballero, pero que ya había perdido su virginidad. Y entonces se preguntaba qué pasaría el día de mañana cuando ese caballero le pidiera la prueba de amor y se diera cuenta que la flor que él escogió le faltaba un pétalo. Mira cómo eran las cosas allá en los 90. Las muchachas se preocupaban por no llegar vírgenes al matrimonio. Esa era la preocupación de las muchachas en los 90. ¿Quién iba a decir que en el año 2026 lo que les preocupa es que el caballero acepte que ella tiene 5 hijos, 5 bendiciones de diferentes santos? ¿Cómo han cambiado las cosas, verdad? Habría que hacer una nueva versión, Emily. Ahora ya no preguntes qué será mañana cuando te pida la prueba de amor, cuando se dé cuenta que la flor que le escogió le falta un pétalo. Ahora pregunta, ¿qué pasará mañana? ¿Si aceptará tu bendición? Bueno, las 5 bendiciones. Bueno, de 5 santos diferentes. ¿Cómo han cambiado los tiempos, verdad? Vaya que se han cambiado los tiempos. Allá en los 90 los hombres no querían ser padres. En el 2026 quieren ser padrastros.

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0: jóvenes, muy buenos días. Tengo pendientes platicarles acerca de la canción que los cristianos hicieron un canto. ¿Saben cuál es? Si creyeron que era esa de No sé tú, se equivocaron. Esa no fue, pero qué chulada de canción, ¿a poco no? Sí, digan lo que digan de Luis Mirrey, ni lo ofendan. No se metan con Luis Mirrey. Más vale que te controles, orejón. Buenos días, Yadira. Yadira me dice, buenos días, mi piquito de oro, lindas canciones.
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0: Estás poniendo mis mejores tiempos de juventud. Qué lindo suenan todas esas canciones. Linda elección, mi piquito. No, no, no. Ahora sí, dice Yadira. Ahora sí que, Yadira.

hecho, ¿me puedes dejar esa canción de fondo? ¿O me puedes poner otra canción de fondo? No nos va a dar tiempo de sonarla, ¿verdad? Pero déjamela de fondo, aunque sea. Ándale. ¡Ah, ñeña! 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

por si no, capaz que me llevo el resto del Chavorruco Day con puras de Luis mi Rey. La canción que los cristianos hicieron un himno, un canto, es la de...

0: 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Ahí le agregué la partecita también. 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
1: Primos, muy buenos días, son las 10:49 en la recta final del Chavo Ruco Day. Les platico. Varias zonas de trabajo acá en el área metropolitana. La primera en la 495, la Capira Beltway, en el Laurel Loop, antes de llegar a la ruta 190, es en la River Road, salida 39. El carril derecho lo vas a encontrar bloqueado por la zona de trabajo. La segunda también en la 495, la Capira Beltway, en el Inner Loop, cerca de la Interestatal 270 Spur, es en la salida número 38. Ahí el carril izquierdo es el que está bloqueado por la zona de trabajo. Hay actividad policiaca atorando el tráfico en la New York Avenue entrando después de pasar la North Capitol Street. El carril derecho lo vas a encontrar bloqueado por esa actividad policiaca. Zona de trabajo en la DC 295 hacia el norte, cerca de la Benning Road en la zona Northeast. Prepárate para mucha demora en ese punto. Accidente en la ruta 1 en ambos sentidos, cerca de la Campus Drive, para que tengas cuidado y paciencia. Zona de trabajo en la ruta 123 de Virginia, la Ox Road hacia el norte, entre la Chapel Road y la ruta 286, la Fairfax County Parkway. El carril izquierdo es el único habilitado para la circulación. Otra zona de trabajo en la Interestatal 66 hacia el oeste, entre la Broad Road y la ruta 245, la salida a The Plains, la número 31. El carril derecho está bloqueado por la zona de trabajo. 10:51 de la mañana. Amigos que nos escuchan en la ciudad de Hagerstown, para el pueblo de Hager, una mañana mayormente soleada por ahora. 76 grados la temperatura. A partir del mediodía va a cambiar a un resto del día parcialmente nublado, pero a partir de las 7 de la tarde nuevamente estará mayormente despejado y soleado para despedir el día. La temperatura máxima para hoy en Hagerstown entre 83 y 85. Si vives en Hagerstown, atención Wicha. Si vives en Hagerstown, atención Don Frankie. Si vives en Hagerstown, atención Cheo. Tengan cuidado porque en la noche se la van a refrescar. No. La temperatura, pues la temperatura, la madre naturaleza. La mínima esta noche en Hagerstown va a descender hasta los 64 grados.
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0: eternamente jóvenes. Estamos en la recta final, en el Chavorruco Day del día de hoy. ¿Qué hubo? ¿Van a aguantar los minutos de reposición o se agüitan? Esta canción es del año 1990 y garra.
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0: Precisamente del año 1990 y garra, específicamente. El sencillo se dio a conocer el 16 de noviembre de 1998. Aunque realmente el empujón de la promoción, o cuando la empezaron a escuchar en todas partes, fue a partir del año 1999. En enero del año 1999, cuando Televisa lanzó la telenovela del mismo nombre, Nunca te olvidaré, y utilizaron como tema principal esta canción de Don Enrique, alias La pasa en la cara, la mosca, Don Enrique Iglesias.
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0: La telenovela Nunca te olvidaré estaba protagonizada por Edith González y por Fernando Colunga.
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0: En paz descanse, doña Edith González.
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0: Y el otrora galán de las telenovelas, don Fernando Colunga.
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0: 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Algunos mensajes antes de identificar la estación, me dice Mónica: Pico, esa canción me la dedicó mi madrecita para un cumpleaños. Fue ahí cuando me la puso, Pico. Es muy triste para mí. Priscila, buenos días, Priscila. Me dice: buenos días, Piquito. Esa no. Qué canción más bonita, esa de Chayanne. Feliz día de Chavorruco para todos, que tengan un bendecido día. Gracias, Piquito, por alegrarme mis días. Siempre al puro 700. Gracias, Priscila. Identificamos la estación. Vengo con los minutos de reposición por las pausas de... de información. Por las pausas de información. Ya regreso con más.

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1: Hola, ¿qué tal? Qué gusto saludarlos. Iniciamos con las noticias más relevantes del día. El Comité Directivo de la Reserva Federal acordó mantener la tasa de interés de referencia entre el 3.5% y el 3.75%. La votación finalizó dividida 9-3 con la oposición de tres presidentes regionales que buscaban un alza de un cuarto de punto. El presidente del organismo, Kevin Warsh, advirtió que los costos energéticos mantienen la presión inflacionaria, por lo que vigilarán el consumo y la inestabilidad petrolera. La medida contrasta con las exigencias del Ejecutivo para recortar los tipos, afectando directamente a créditos hipotecarios y tarjetas de consumo. Esta información es traída para ti por Nueva News. El exdirector del Instituto Nacional de Alergias y Enfermedades Infecciosas acudió al Comité de Seguridad Nacional del Senado, donde declinó responder preguntas amparándose en su derecho constitucional a la no autoincriminación. La audiencia se centró en los orígenes del COVID-19 y el financiamiento federal a laboratorios internacionales, registrando constantes interrupciones por parte del senador republicano Ron Paul. Tras la negativa a testificar, legisladores sugirieron iniciar procedimientos formales y tildaron la actitud de falta de transparencia, mientras la defensa defendió la protección de sus garantías procesales básicas. Hasta aquí la información, yo soy Rosalba Suara, hasta la próxima.
2: Entérate de los deportes con Michelle Montoya. Ha renunciado, señoras y señores. Guido Pizarro sorprendió al entorno felino al renunciar como técnico de Tigres apenas en la tercera jornada de la Apertura 2026. Quédate y te cuento todos los detalles. El club informó que la decisión obedece a motivos personales, mientras que el argentino explicó en una carta que perdió la convicción plena para liderar el proyecto. Ídolo con 4 títulos como jugador, Oigan, Pizarro se despidió agradecido y dejó abierta la incógnita sobre quién tomará ahora las riendas del equipo. Estaremos atentos de esto. Y ahora les cuento que la FIFA ha lanzado un plan histórico, amigos. Crear una filial comercial llamada FIFA Forward Enterprise, valorada en 20 mil millones de dólares. Este proyecto busca agrupar sus operaciones de mundiales y torneos de clubes, con inversión externa limitada a participaciones minoritarias. Aunque Gianni Infantino asegura que todo beneficio se va a invertir en el fútbol, ante eso la UEFA ya levantó críticas. ¿Crees que sea una buena opción? Hasta aquí los deportes, yo soy Michelle Montoya.
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0: buenos días, son las 11 de la mañana. Más 9 minutos, 10 minutos ahora, 11 más 10 minutos, estamos en los minutos de reposición. El tiempo de reposición por las pausas de información. Oigan, abrimos esta hora musical con el señor Ricky Martin. Esta canción data de allá del año 1991, cuando don Ricky Martin no había salido del closet, al menos no públicamente, y cuando era el sueño dorado de las chicas. ¿Se acuerdan, muchachas? ¿Se acuerdan, chavorrucas? ¿Se acuerdan cómo soñaban con Ricky Martin? ¿Se acuerdan cómo no se perdían sus telenovelas? ¿Se acuerdan cómo compraban la revista donde salía el póster de Ricky Martin? A propósito, eternamente jóvenes, a propósito, chavorrucas, ¿se acuerdan cómo se llamaba esa revista?
1: Es toda una locura.
0: Sí, hasta yo la compraba, ¿no manches? Claro, porque sacaban reportajes para los adolescentes y los jóvenes.
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0: ¿Alguno de ustedes, eternamente jóvenes, alguna de ustedes, mis chavorrucas, recuerdan cómo se llamaba esa revista? Ahí donde salían todos los artistas en pósters.

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0: eternamente jóvenes, la recta final del Chavorruco Day. Gracias, gracias a las personas que están interactuando con un servidor. Les pregunté de esa revista y me dice el Bali, Leopoldo, ¿cómo estás, Bali? Buenos días, dice, la TV y novelas. No, no era la TV y novelas, esa era de las señoras. Cholula, buenos días, Cholula. Me dice, no manches, Pico, yo pensé que era Alejandra Guzmán en esa rola y es Ricky. Ah, buenos días, órale, Cocazo. Cocazo dice, creo que era TV y novelas. Y te daban un póster adentro gratis. Si quieres, yo también te doy un póster adentro. Pasen buen día a todos, les desea Benito Cocasio. Así le decimos porque no mucho inglés, dice. Oh, también nos había mandado un mensaje. Buenos días, Cocaso.
1: ¿Qué onda, parientito? En el mar, la vida más sabrosa. En el mar, todo es felicidad. En el mar, vemos unos duraznos. Pariente, no haya mal pensado. Dije duraznos, esos endulzados que glaciaron. No, sea mal pensado. Bueno, también de los otros, ya aprovechando el calorcito. Esos son unos chachachá, viejo. Dime que los puede bailar, aunque sea. De perdi, dime que puede bailar chachachá, porque si no... Tienes la decepción, entonces ya, pariente. Bendiciones,
0: cuidado, qué rolazo. Ánimo, órale, Cocasio. Buenos días, Yadira. Yadira me dice, la revista se llamaba Eres. Es cierto, Yadira. Que después le quisieron hacer competencia y sacaron la de Somos. Bola de copiones. Ah, pero estaba más chida la de Eres. Jessica, buenos días, Jessica. Me dice, Pico, tú comprabas la revista por ver a Ricky Martin, ¿verdad? No, pues, para ustedes las muchachas sacaban fotos de los galanes, de los caballeros, pero para nosotros los hombres también sacaban pósters de chicas que estaban de moda cantando en aquel tiempo. Buenos días, Miki. Miki me dice, Priscila siempre fue disciplinada. Practica o practicó taekwondo y es cinta negra. Además de muy disciplinada, mucha clase que se le nota a Priscila y sus balas de plata. ¿Ustedes se han dado cuenta que hay personas que aunque tengan disciplina o tengan dinero, se ven como corrientonas, ¿verdad? Y hay personas que destilan clase, que destilan elegancia. Lo único malo que a las personas que se ven con clase o elegante, luego les dicen, ah, es bien mamón, es bien mamona. Ah, es bien creído, bien creído. Bueno, Priscila siempre tenía un aura. Ah, esa es la palabra de moda, ¿verdad? Su aura. El aura de Priscila siempre era de mucha elegancia, de mucha clase. ¡Señor Stark! ¡No me quiero ir, señor Stark! ¡Ay, Jesús! Primos, era el año 2001. Antes de que la vida de muchos indocumentados se arruinara con ese ataque a las Torres Gemelas, antes de ese ataque terrible, en el 2001, los señores de Sin Bandera dieron a conocer su éxito. Kilómetros.

0: Buenos días, Irma. Irma nos escucha desde Seattle, Washington. Me dice, esa rolita de kilómetros hace que se me arrugue el corazón, señor Ismael. Saludos. Muchas gracias, Irma. Buen día también para ti. Gracias por estar en sintonía.
1: Estoy loco por ti.
0: Aquí a través de Romance 700. Ah, cómo me gusta cambiarle el nombre a la radio, ¿verdad?

0: Shrek, I gotta go.
1: Me tengo que ir, no me quiero ir, señor Star.
0: Oigan, a cada uno de ustedes, gracias, gracias de todo corazón por el favor de su atención. Ya me imagino al pobrecito orejón haciendo coraje ya.
1: No, parientito, a mí ponme canciones movidas que quiera andar bailando, parientito.
0: No hagas corajes, orejón.
1: Diosito, no permitas que llegue yo a esa edad en la que ya todo me dé coraje y que ya todo me haga enojar. Diosito, no permitas que llegue yo a ese momento en el que hasta irme de vacaciones me ponga de malas.
0: Ánimo, orejón, ánimo.
1: Señor Stark.
0: Ok, primos, I gotta go, ya me voy. Chicas, gracias por su compañía, por su sintonía, por su presencia, por su preferencia. Caballeros, muchachos, para mí siempre van a ser eternamente jóvenes. Los conozco desde hace 15, 16 años ya y siguen siendo eternamente jóvenes para mí. Servidor de todos. Y yo soy Pico.

si la estación de radio de verdad tuviera un formato así romanticón, se llamaría Romance, Romance 700. Y su servidor sería conocido, yo sería el señor, señor Romance. Ya se va el señor Romance. Pasen un muy feliz día, de todo corazón. Les deseo que su día sea maravilloso. Ojalá que las canciones, que los recuerdos que llegaron a su mente, les hayan vuelto a ser felices, aunque sea por un instante. Ese es el verdadero objetivo de este Chavorruco Day, de traer tantas memorias una vez más a ti. Que vuelvas a ser feliz, que vuelvas a disfrutar aquellos momentos. Y yo soy Pico. Y yo soy de oro. Y yo soy Jarocho. Y sí, con esta canción me voy a despedir. El señor Juan Gabriel y Rocío Dúrcal. La canción se llama El Destino. La dieron a conocer en un reencuentro nuevamente juntos. Se llamó el álbum allá por el año 1990 y Garra también. Y ya me voy. Que tengas un grandioso día, que tengas un maravilloso día. Si el de arriba sí lo quiere.

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1: ¿Qué tal? ¿Cómo están? Nos da mucho gusto que nos estén acompañando un día más de la semana a estas dos tapatías que estamos importadas desde Guadalajara, Jalisco, México. ¡Sí, señor! Como que ahora me adelanté con el grito, pues. Y yo decía, ¡Guadalajara, México! ¡Ya que no se va a callar esto! Y yo con el grito. Es que, bueno, pues es el orgullo, la algarabía, la alegría de ser mexicanas y tapatías.
2: Hay días en que se nos va el aire, hay días en que se ajusta.
1: En que no anda charchando, en que las cabras se quedan pastando.
2: Así pasa cuando sucede.
1: Así sucede, exacto. Pero ustedes nos entienden, ¿verdad? Les pasa igual. ¿De vez en cuando?
2: Ay, no. ¿De vez en cuando?
1: No, digan que no.
2: Oigan, vamos a platicar en lo que callan los caballeros o vamos a continuar porque ya lo habíamos dejado pendiente.
1: Sí.
2: ¿Cómo es que actúan los signos cuando se enamoran?
1: Okay.
2: Entonces eso va a estar interesante.
1: Sí, tenemos varios signos pendientes por ahí, si mal no recuerdo, Escorpio, Sagitario, Capricornio y 2, 3 más. Pero bueno, les vamos a dar salida en un momentito más para que sigan conectados con nosotros, caballeros. Y en las tóxicas hablaremos acerca de ¿se puede amar a alguien y aún así no estar con él?
2: Yo creo que sí, se da mucho. O sea, hay mucha gente, qué triste, es lo que te iba a decir, qué triste, pero existen muchas razones, no precisamente te tienes que ir de una relación de pareja por falta de amor.
1: Sí.
2: Hay mucha gente que ama, pero que ama muchísimo y probablemente existe una infidelidad y que diga, es que esto no puedo y voy a dejar a esta persona amándola hasta el fin de mis días, pero esto que me hizo no se lo puedo perdonar.
1: Porque primero estoy yo.
2: Sí.
1: Si pasa.
2: Híjole, bueno.
1: Si hay situaciones así, ¿les ha pasado también a ustedes o han escuchado de algo similar? Platíquenoslo en @par.dereinas. Ahora sí, oficialmente arrancamos el show de Miriam y Rocío.
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2: Vámonos con la notita más viral. Oigan, ¿ustedes se acuerdan del famosísimo pato que todo mundo conocimos y amamos a través de las redes sociales justo porque andaba ahí casual por su casa vestido con la jersey del Tri? Bueno, sí, efectivamente estoy hablando nada más y nada menos que del pato Merlín. Pues, ¿qué creen? Salió la dueña a dar declaraciones y dijo: ya no le pude sacar dinero al pato. Resulta ser que el pato, este que se volvió viral durante el mundial, reconoció que la fama en redes sociales no se convirtió en ventas, porque obviamente ellos aprovecharon, lo registraron como propio y todo lo demás para poder lanzar una línea de productos inspirada precisamente en el pato Merlín. Hicieron hoodies, gorras, camisas, zapatos y otros artículos. Fíjate que las compras quedaron muy por debajo de lo esperado. De verdad, decía la señora, es increíble ver tanta gente comentar, compartir, decir que ama al pato, pero cuando lanzamos la ropa, la verdad es que muy pocos compraron. ¿Ya ven? No todo lo que brille es oro, señores. La fama en redes, dice la señora, no lo puedo traducir como dinero real. Este fenómeno que dominó las redes sociales, pues se acabó. ¿Cuándo se acabó? Pues cuando la selección regresó a mi México lindo. Pues cuando la selección regresó a nuestro México lindo y querido. Así las cosas. Continuamos aquí en el show de Miriam y Rocío.
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2: Regresamos al show de Miriam y Rocío, en lo que calla los caballeros. ¿Cómo están? Si no escucharon el principio del programa, bueno, vamos a platicar acerca de cómo se comportan los signos zodiacales cuando se enamoran. Uh-huh. Cada signo zodiacal es diferente,
3: sí,
2: y
3: totalmente.
2: Creo que sí se acerca todo esto del zodiaco.
3: Ay, sí.
2: Mucho.
3: Yo sí,
2: o sea,
3: creo.
2: Yo también sí creo. De repente yo leo mi signo zodiacal, yo soy Libra, y digo,
3: sí soy
2: al millón, en lo bueno, en lo malo, en cuando me enamoro, cuando soy una hija de la tiznada, con todo. O sea, literal sí soy, y creo que cuando tienes esta parte como de los ascendentes y que si naces el horario y el sol y todo, también tiene mucho que ver.
3: Sí.
2: Y luego lo de las parejas, también digo,
3: sí,
2: ay,
3: güey,
2: sí,
3: totalmente.
2: Si
3: sí,
2: haces
3: yo también
2: macho
3: sí soy.
2: O no con alguien, ¿no?
3: Entonces volvemos a retomar, porque ya habíamos dicho en el programa pasado acerca de Aries, Tauro, Géminis, Cáncer, Leo, Virgo, bueno, hasta Libra dijimos, pero
2: sí.
3: Ahora vamos a irnos con Escorpio.
2: Escorpio, ahí les va cómo es Escorpio por fuera. Este signo te observa, es intenso, en silencio, como si estuviera a lo mejor estudiando para un examen, así de minucioso es. Escorpio no se enamora haciendo ruido, más bien es muy observador, te pone a prueba,
3: okay.
2: Espera, es como sigiloso, ¿no, Escorpio? ¿Cómo es por dentro este signo? Es una guerra entre quererte por completo y negarse a ser quien queda, pues, como vulnerable, ¿no? Le da miedo esta parte. ¿Ya imaginaron lo que sería confiar en ti? Solo están comprobando si vas a sobrevivir a esta
3: Vámonos.
2: Situación. ¿Cuál es el mayor miedo? La traición, después de rendirse por completo o de entregarse por completo. Escorpio no entrega a medias, o sea, él entrega completo el corazón, así que perder significa perder todo lo que son, porque como se entrega el 100%, o sea, son bien entregados los Escorpio.
3: Yes.
2: ¿Cuál es su mayor necesidad? La lealtad con pruebas, o sea, aquí a nada de medias tintas. No le importan las promesas, sino los hechos contundentes, así que muestra la misma verdad dos veces y mostrará profundidad, y una profundidad que nada más o con ningún otro signo vas a llegar a ver, ¿eh?
3: A ver, Escorpio, levante la manita, chiquitos de Dios. ¿Sí son,
2: sí,
3: o no?
2: Ajá,
3: ¿confirman,
2: exacto,
3: o no? Continuamos aquí en el show de Miriam y Rocío, no le cambies.
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1: Seguimos aquí en su sección, caballeros, hablando de los signos. Pero estamos hablando específicamente de cómo actúas tú según tu signo zodiacal cuando estás enamorado.
2: Ok.
1: Bueno, pues ahora nos vamos con Sagitario.
2: ¿Qué dice Sagitario?
1: Ay, fíjate que yo tuve dos parejas sagitarios que quise mucho.
2: A ver,
1: vamos a leerlos. Por fuera, dejan de irse. El signo que siempre está con un pie fuera de la puerta empieza a quedarse a dormir.
2: ¡Ándale!
1: A quedarse el fin de semana, a quedarse en general. Bueno, para Sagitario, la presencia es la confesión.
2: Ok.
1: Por dentro, un poquito de pánico. Juraban que nunca se iban a atar y ahora están buscando vuelos para los dos.
2: ¡Ándale!
1: La libertad era toda su identidad y tú la estás reorganizando. Su mayor miedo, ¿cuál es? Que amar signifique hacerse pequeño. Han visto a gente cambiar la aventura por la rutina y prefieren seguir solteros antes que desaparecer. Su mayor necesidad, una pareja, no una jaula. Dígase al viaje, dales espacio para respirar y te elegirán por encima de todo el mundo mundial. También nos vamos ahora con Capricornio.
2: Vámonos con Capricornio. A ver, por fuera, hacen tiempo, eso es todo. Y lo es absolutamente todo. El signo más ocupado del zodiaco.
1: Vámonos.
2: Empieza a mover esas reuniones por ti, empieza a buscar el tiempo, pero eso sí, nunca van a admitir lo que eso significa. O sea, pueden mover esas reuniones, pero nunca van a decir, ay, es por ti, ¿verdad? Pero bueno, por dentro están planeando, no soñando despiertos, todo el tiempo están organizando y planeando. Capricornio no cae bien en el amor porque lo construye en silencio. Ya entraste en su plan hace muchísimo, muchísimo tiempo, porque como que previene muchas cosas, ¿no?
1: Okay.
2: Su mayor miedo, ser vulnerable y que eso se use en su contra.
1: Vámonos.
2: La ternura se siente como debilidad, que no puede permitirse, como que Capricornio está muy fuerte delante de toda la gente, ¿no?
1: Sí.
2: Obviamente se protege como un secreto. Su mayor necesidad, a alguien que le tenga mucha paciencia para poder quizá destruir esos muros. Se abren despacio, pero lo que hay detrás de esos muros es el amor más leal del zodiaco.
1: Pues vale la pena, ahora sí que
2: la espera,
1: el signo,
2: ¿no?
1: Que seas,
2: sí.
1: El amor mueve montañas. Continuamos en su sección, caballeros, no se vayan.
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4: Regresamos al show de Miriam y Rocío. Oigan, estamos platicando en lo que callan los caballeros, cómo se comportan los signos en el amor. Vámonos con Acuario. ¿Cómo es Acuario por fuera? Casi nada cambia. Ahí está la señal. Simplemente te sigue eligiendo todos los días. Más conversaciones, más tiempo, más de su mundo, raro y maravilloso, compartido con una sola persona, que eso está increíble. Por dentro, ¿están confundidos? Pues sí, porque los sentimientos siempre fueron algo teórico, algo que se perdían otras personas. Ahora son ellos quienes pierden el sueño y ninguna lógica los está resolviendo. O sea, como que ellos son los que, ya perdiendo el control, ya valió. Su mayor miedo, perderse a sí mismos en otra persona. Su independencia no es una etapa, es la base. Un amor que exige fusión se siente como ahogarse porque les da muchísimo miedo. Su mayor necesidad, cercanía sin presión. Déjales amarte en su propio idioma y será la pareja más inesperadamente entregada que hayas tenido en tu vida.
5: ¡Vámonos, Acuario! Ahora llega Piscis, señoras y señores. Por fuera, todo se suaviza. Te meten en sus fantasías diarias. Recuerdan cada palabra que dijiste. Te miran como si fueras algo que manifestaron. Piscis no esconde el amor, lo irradia. Okay. Por dentro, ya están metidos hasta el fondo, hasta las manitas. Más de lo que te imaginas, son los que traen ya el vestido de novia para casarse contigo. Más de lo que te admiran, imagínate, sienten todo el futuro en la primera semana y están realizándose para que esta vez sea real.
4: Ándale.
5: Su mayor miedo, amar una ilusión. Se enamoran del potencial, de las almas, de lo que podría ser. Ay, eso sí está muy cañón. Y antes ya quedaron destrozados por alguien que realmente era. Su mayor necesidad, alguien tan real como sus sentimientos. Responde a su profundidad con honestidad y te amarán de forma que pareciera ficción.
4: ¡Ay! Ah, ¡dale! ¡Qué entregados!
5: Bueno, todos muy entregados y
4: cada
5: muy
4: uno tiene sus miedos, sí. Cada uno tiene obviamente
5: sus necesidades,
4: su parte de amar, uh-huh. Pero está bonito. Es que cuando alguien se enamora realmente, sí, entrega lo mejor de uno.
5: Por eso,
4: ¿eh?,
5: te digo que el amor, sí, es el amor y mueve montañas. Continuamos aquí en el show de Miriam y Rocío, no se vayan. 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Seguimos con más aquí en el show de Miriam y Rocío, no se vayan.
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1: ¡Vámonos con la chisma y la escándala, la escándala! Oigan, ¿sí recuerdan a Suri, la hija que tuvo Katie Holmes con Tom Cruise? Bueno, pues ya tiene 20 años la niña, la chiquita que hemos visto en diferentes fotografías cargando Tom Cruise, que se parece más a ella que a él, pero creo que sí tiene el color de los ojos de él y muy como la mirada profunda de Tom Cruise. Sí, sí se ve que es el papá, pues, o sea, tiene el sello. Resulta ser que esta chiquilla de apenas 20 años, igual que los hijos de Brad Pitt, acaba de renunciar legalmente al apellido de su papá. Esta joven universitaria cambió legalmente ya su apellido a Noel, que es el segundo nombre de su madre. O sea, ahora se llama Suri Noel. Hasta el momento no ha habido reacciones por parte de Tom Cruise, pero bueno, yo creo que no puede decir nada porque tiene aproximadamente 13 años sin ver a su hija. O sea, esa es toda una vida. No la crió, definitivamente la dejó como una niña. Entonces, pues, la verdad, la niña al final decidió no ser su hija, porque esta ausencia de contacto, este distanciamiento, hizo que ella tomara la decisión no apellidarse Cruz. Continuamos aquí en el show de Miriam y Rocío, no le cambies.
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1: Regresamos al show de Miriam y Rocío y vamos a platicar lo que es tendencia a través de las redes sociales. Te lo juro que se me escalofría la piel cada vez que comentamos este tipo de notas y ahora resulta también que hubo un terremoto de magnitud 7.1 allá en el sur de Japón, caray. No, es que de verdad que la madre naturaleza está gritando porque hemos hecho tantas cosas los seres humanos, hemos cambiado tanto, nos ha valido cacahuate de verdad el respetar el ecosistema, nos ha valido a lo mejor dañar nuestro sistema, nuestra naturaleza. O sea, de verdad, que estas son las alertas y las alarmas en donde de veras se está gritando de ya párele, humanidad, nos están acabando completamente.
2: Que nos recuerda a la madre naturaleza, sí, a modo de un sacudido, que nosotros somos los responsables. Pero es que fíjate que también se dice que Japón es un país que está muy propenso a los terremotos porque se ubica ahí en el cinturón del fuego del Pacífico, que ahí chocan cuatro placas tectónicas y ese proceso constante hace que de repente sucedan los terremotos.
1: Ahora, ahí les va, por este movimiento telúrico, las autoridades emitieron una alerta de un posible tsunami.
3: Ay, no, qué aparte horror,
1: güey. Y acaban de desplegar equipos de emergencia para poder realizar labores de evacuación y atención a la población. Esto sucedió hace unos días y bueno, ya se han registrado varias muertes y de personas que obviamente se quedaron en algunos edificios. No tan fuerte como lo que sucedió hace unos semanas, meses.
2: Allá en Venezuela.
1: ¿Qué fue hace lo de Venezuela? ¿Un mes?
2: Ya más de un mes.
1: Un poquito más de un mes, en donde, bueno, la situación en Venezuela fue muy trágico. Hasta ahorita en Japón no se ha registrado, a pesar de que fue 7.1, ¿eh? Digo, no fue tan...
2: No, las imágenes tan fuerte. Lo atestiguan, güey. Sí. O sea, si se ve así la plaza, el movido, y toda la gente se avienta al piso. ¿Haces? Pero es que, ¿qué haces, güey? Estando en un segundo, tercer piso, pues ahí te pones.
1: Dios de mi vida, qué
2: bueno,
1: cosa.
2: Bueno, yo sabía que te tienes que poner en los marcos de las puertas y así, pero bueno, pues es una plaza.
1: Y fíjate que hace no, bueno, precisamente cuando pasó lo de Venezuela, el topo principal, ¿no? Ya sabes, esta brigada que es mexicana, el topo principal dio como tips, y él decía, si tú vives en un departamento o en un edificio, vete hasta lo más alto, o sea, no bajes, vete hasta lo más alto, porque cuando el edificio colapsa, pues obviamente la parte de arriba va a quedar arriba, o sea, va a colapsar todo el edificio, y si tú te vas a las azoteas o a los roof o algo, pues obviamente a la hora de colapsar, pues
2: puede que te vaya menos peor, por lo menos no te aplasta.
1: Exactamente. Esa es la idea.
2: Bueno, pues así las cosas por allá, les mandamos toda la buena vibra a los japoneses para que no pase a mayores. Continuamos aquí en el show de Miriam y Rocío, no le cambies.
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1: Chisma, la escándala del mundo latino. ¿Se acuerdan que el día de ayer les estamos platicando que iba a facturar un poquito más, tantitos milloncitos más, el famosísimo Bad Bunny, con esta colaboración con Lego? Pues, ¿qué creen? Acaba de rechazar Lego el set inspirado en Bad Bunny y la cultura de Puerto Rico. Eso que se dice, se rumora y se comenta que consiguió 10,000 votos a favor. Este set de la casita que se iba a hacer supuestamente del último tour o de la última gira de Bad Bunny logró pasar esta evaluación final de la compañía. Pero el proyecto de la compañía, y aunque el proyecto alcanzó los 10,000 votos necesarios de la comunidad para ser revisado, Lego decidió no aprobarlo para una producción. ¡Chale! Fíjate que el resultado sorprendió a todos los fanáticos que esperaban con ansias ver el homenaje a Puerto Rico, a la típica casita puertorriqueña que, como ya les dije, aplicó en su último concierto, ¿se acuerdan? Donde en cada país que visitaba, dentro de la casita se veía a diferentes actores, actrices, figuras públicas, artistas, gente del mundo del espectáculo. Toda la banda estaba esperándola por hacerle un homenaje precisamente al Conejo Malo y a Puerto Rico. Bueno, sí, alcanzó los 10,000 apoyos, pero eso no quiere decir que Lego vaya a aceptar. La decisión final, pues siempre la tienen ellos. Entonces, pues dijo su mamá que siempre no. Continuamos aquí en el show de Miriam y Rocío. No le cambies.
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3: Noticias de último minuto. Afirman que hay espacios al frente de la casa de Iván.
2: Noticia de último minuto. Iván está cobrando por el estacionamiento.
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4: ¿Y tú sabías que a los finlandeses les desagrada tanto el contacto humano que crearon mancas para que se siente una sola persona? Así como lo escuchas, fíjate que en Helsinki hay bancos con separación individuales en medio de la calle. Y no es un error de diseño ni una barrera en contra de la gente, es una decisión pensada para respetar, como quien dice, el espacio personal. Porque te cuento que la mayoría de los finlandeses, sentarse sin compartir el espacio con un desconocido no es soledad, es calma. O sea, poder leer, pensar o simplemente existir, ver al horizonte, ver pasar al mundo mundial y no sentirse observado. En este país donde el silencio no incomoda a nadie, hasta el mobiliario urbano terminó copiando esa forma tan particular de convivir, pero convivir con uno mismo. Continuamos aquí en el show de Miriam y Rocío, no le cambies.
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1: Regresamos al show de Miriam y Rocío y estamos en esta sección de la nueva jugada. No te vayas.
2: Mis comadrejas, Miriam y Rocío, ¿cómo están? Ya llegué para quedarme. Ah, no se crean. Oigan, de nueva jugada vengo a platicarles la situación complicada por la que están metidos el equipo de los rojinegros del Atlas. Atención para todos los fanáticos de los zorros. Resulta que su equipo está en bajo investigación por espionaje. ¿Se acuerdan de lo que pasó justamente en la jornada número 2 cuando se enfrentaron al Santos Laguna? Bueno, ahorita en estos momentos, Santos es considerado un espionaje, lo que acaban de hacer justamente en este partido. Les platico el contexto. En el medio tiempo de ese encuentro que se llevó a cabo en el TCM allá en Torreón, Coahuila, pues justamente se le vio a uno de los jugadores del equipo del Atlas que estaba caminando por los pasillos de los vestidores. Y pues se le hizo fácil, se le hizo sencillo ingresar al vestidor del equipo del Santos y también escuchar parte de la charla técnica del entrenador del club, o sea, de Renato Paiva. Ante esta situación, se llega el segundo tiempo del partido, cae el gol del gane, que fue por parte de Edgar Saldívar de los rojinegros del Atlas, y terminan consumando 3 puntos importantes que les da la segunda victoria en la temporada. Ahora, ojo, porque se hizo tanta revolución en las redes sociales al respecto de los videos que empezaron a circular por todos lados, que llegó hasta los oídos y los ojos de la comisión disciplinaria de la Pemex Food, al grado en el que justamente tuvieron que abrir una carpeta de investigación en este caso. Lo que sí hay que considerar es que el caso específicamente de espionaje no está bien aclarado en el reglamento de la Liga MX, y obviamente pues no hay una sanción como tal, no existe una sanción como tal. En ese sentido, pues obviamente la comisión disciplinaria va a tener que establecer una sanción de acuerdo a sus propios criterios. Y obviamente también considerando un poco el artículo 16 con el código de ética. Aquí hay de dos sopas. Si el caso es considerado no grave, pues obviamente el conjunto del Atlas, una de dos, o recibe una llamada de atención o le dan una multa económica. Pero si es considerado grave, el caso podría ponerse bastante complicado porque podrían suspenderles partidos o en el grado de quitarle los puntos que consiguieron precisamente en esa jornada número 2. Hasta aquí la información deportiva de nueva jugada. Me dio un gusto poder acompañarlos el día de hoy, pero quédense con Miriam y Rocío porque tienen mucho más para ustedes. ¡Buen día!
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1: Regresamos al show de Miriam y Rocío. Vamos a platicar de los espectáculos latinos. Bueno, Shakira se hace nuevamente presente aquí en el show de Miriam y Rocío.
2: Yes.
1: Porque, bueno, sabemos que con su gira y que la mujer factura y etcétera, etcétera. Hace algunos días, bueno, yo creo que hace algunas semanas, platicamos que Shakira había comentado a través de una entrevista que no tenía tiempo de tener galán, ni del amor, ni de nada. Porque entre los hijos, entre la gira, entre lo que pasó en el mundial y todo, de que anduvo para arriba y para abajo, no tiene chance.
2: Dice, ahorita no le venimos manejando ni galán. Pues bueno, resulta ser que no lo sé.
1: Soltera, pero nunca sola, ¿eh? No lo sabemos.
2: Bueno, pues, ¿qué creen? ¿Qué Shakira cierra su gira junto a Antonio de la Rúa.
1: ¿El exnovio qué?
2: El exnovio, el argentino y exmanager, aunque usted no lo crea, pues circuló por ahí una fotito. Dice que cerró con broche de oro, precisamente, todos sus conciertos aquí en Estados Unidos, pero lo que dejó a todo el mundo con la boca abierta fue ver quién aparecía festejando con ella en una de las fotos ahí en el backstage, que era nada más y nada menos que Antonio de la Rúa.
1: Ahora te voy a decir una cosa, son especulaciones, porque puede ser que haya quedado como buena amiga de Antonio de la Rúa, porque pues, no terminaron, no fue una relación la que haya terminado tan mal como con Piqué.
2: Piqué, o sea, no, pues. Definitivamente no.
1: Entonces,
2: y aparte
1: a lo mejor
2: fue su manager.
1: Compas, pues, son compas, son amigos. Uh-huh. Y ¿quién te dice que una expareja no puede ser tu amigo? Creo que Antonio de la Rúa, según yo, no me hagas mucho caso, no tiene pareja, ni mucho menos. Y Shakira tampoco tiene. Entonces, pues, son compas.
2: Pues, ¿qué tiene?
1: ¿Y qué tiene? Ahora, ¿recalentado?
2: Pues, ¿qué le hace? Dicen que no está mal, como dice Miriam, soltera, pero nunca sola. Ahora, también puede ser IA, ojo, porque nada más es una fotografía. Si ya los videos pueden ser IA, no lo sé, Rick.
1: No, fíjate que no lo veo que sea inteligencia artificial. Más bien yo me voy por el lado de que sí son amigos.
2: Buenos amigos.
1: ¿Y qué tiene? Pues si ya se conocen. ¿Y quién te dice que a lo mejor el del recalentado les va mejor? Ya se conocen. O sea, sí. Ya han tenido, ya tuvieron una relación. Digo, la gente cambia el paso del tiempo, pero
2: se pueden dar segundas oportunidades. Si el destino coincide y no nos late chocolate, pues claro, que se haga la machaca. Continuamos aquí en el show de Miriam y Rocío, no le cambies.
1: ¿Qué tal? ¿Cómo están? Rocío Barragán y Miriam Castellanos. 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Les va a encantar aquí en el show de Miriam y Rocío.
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1: Regresamos al show de Miriam y Rocío. Tóxicas, ¿cómo están? Bienvenidas. Ay. Gracias por estar acompañándonos, por estar bien presentes como siempre y como todos los días aquí en el show de Miriam y Rocío.
2: Yes.
1: A ver, vamos a platicar o vamos a poner sobre la mesa este tema. Uh-huh. ¿Se puede amar a alguien y aún así no estar con esa persona?
2: Pues yo digo que sí.
3: Claro.
2: A veces amas muchísimo a alguien y sea por lo que sea la situación, no pueden estar juntos o porque ella vive en otro lado o él vive en otro lado.
1: Ese
2: o porque
1: es una,
2: ella está casada o él está casado.
1: Y no se puede hacer absolutamente
2: ¿sí?
1: nada.
2: Tiene algún compromiso.
1: O lo que hace un momento yo dije, o sea, de repente a lo mejor puedes amar profundamente a esa persona y de repente esa persona te falla, uh-huh. te pone el cuerno, te es infiel. Lo perdonas, sigues la relación, pero algo muy dentro de ti se quiebra por completo, ¿eh? Uh-huh. Se despedaza.
2: Sí, ya
1: el
2: no
1: amor sigue, ya no vuelve a ser lo mismo,
2: no.
1: pero entra la desconfianza y entran situaciones complicadas. Entonces, tú decides con todo el dolor de tu alma alejarte de esa persona y pueden pasar los años, pueden pasar de verdad una vida completa y cada vez que lo ves, se te apachurra el corazón y te das cuenta que wow. lo sigues amando. Aunque tú ya hayas hecho tu vida y la otra persona seguramente también ya hizo su vida.
2: ¿Eso serán las almas gemelas?
1: Sí, yo creo
2: que sí, ¿verdad?
1: Sí,
2: esos
1: sí.
2: amores inconclusos, o a lo mejor un novio que tú tuviste, pues hace muchísimos años, ¿no? Cuando eras, no sé, estabas de puberto, adolescente, ¿no? Algún novio, alguna novia de 16 años con quien tuviste tu primera vez, pudiera ser, no lo sé, y que como dice Miriam, después se reencuentran o por azares del destino en alguna reunión, situación, lugar, ¡pum!, se vuelven a ver y es como si no hubieran pasado los años.
1: Sí, hay una canción de Pandora uh-huh. que se llama Hay Amor, que creo que esa...
2: Hay amor.
1: ¿Cómo te va, mi amor? Exacto.
2: Ah,
1: ¿cómo
2: sí.
1: te va, esa. Mi amor?
2: ¿Cómo te va?
1: En el silencio la pregunta entre tú. ¿Eres feliz, mi bien?
2: Sin engañar.
1: Porque a mi puerta el amor
2: nunca volvió.
1: Esa canción.
2: Ay.
1: Con este tema, ¿te acuerdas? Se me vino la cuerda.
2: Se me enchinó el cuero.
1: Okay.
2: Bueno, seguiremos hablando de este tema, mis tóxicas, vamos arrancando nuestra sección, no se vayan.
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1: Seguimos aquí en nuestra sección Mis Tóxicas, después de haber cantado la rolita de Pandora, hablando de...
2: Esa queda de fondo con este tema, la neta, porque está cañón.
1: ¿Sí o no? ¿Se puede amar a alguien aún sin estar con él?
2: Ay, pues sí, claro. ¿Sabes totalmente qué otra cosa se me viene a la mente? Por ejemplo, que creo que aquí en Estados Unidos pasa mucho, cuando tienes religiones distintas, ¿no? Cuando dices, claro, el amor va a triunfar, pero es tan complicado a estas costumbres o estas tradiciones cuando eres de religiones diferentes o inclusive de países diferentes, en donde sí, el amor lo puede todo, pero a veces este tipo de situaciones no lo puedes superar, ¿no? Personas que a lo mejor una es, no te voy a poner un ejemplo, alguien es católico y a lo mejor la otra persona es musulmana. A lo mejor dices, bueno, te puedes convertir a mi religión, perfecto, pero hay gente que dice, yo respeto tu religión, tú respetas la mía, pero viviendo bajo el mismo techo, cuando llega familia, ¿cómo vas a educar a tus hijos? ¿Bajo qué religión? ¿Bajo qué valores?
1: Sí, entonces, qué difícil.
2: Hay mucha gente que se separa porque de verdad que le ganó esta parte de las tradiciones, de la cultura,
1: y
2: de
1: no las religiones. Y no porque no se amen.
2: Y no por falta de amor.
1: Eso qué fuerte.
2: Y deciden separarse. Entonces, qué
1: dicen complicado. Que el amor lo puede todo, sí, pero hay a veces no. De verdad que hay situaciones que por más que el amor esté a flor de piel

0: presente ahí, no se dan
1: los valores. Los valores tienen mucho que ver. Por ejemplo, tú eres mexicana y a lo mejor te casas con alguien que es musulmán, por ejemplo, o que sea árabe, o que de repente, qué sé yo, tenga
0: con
1: otro,
0: alguien aquí estadounidense que
1: es
0: a lo mejor
1: bien complicado, que no embonas
0: las creencias, la educación, etcétera, etcétera.
1: Y hay amor.
0: A lo mejor tienen planes de vida opuestos. ¿Cuántas veces no conocimos al amor, por ejemplo, en la preparatoria? Pero resulta ser que ella se viene acá a los Estados Unidos a estudiar, o él se va a otro país de su país a estudiar, y pues ya termina por no estar juntos.
1: Objetivos de vida diferente. Amas y adoras a la mujer, amas y adoras al hombre, y resulta que tú quieres ser mamá y él no quiere ser papá. Entonces dices, mano, ¿tú renunciarías a tu sueño de ser mamá por estar con esa persona? Hay mujeres que dicen, sí, renuncio porque lo amo demasiado. O hay mujeres que dicen, lo voy a intentar. Pero tanto es el deseo de querer ser madre, de formar una familia, que por más que ames a esta persona, dices, no puedo.
0: ¿Qué puede más?
1: No puedo, necesito, de verdad, a mí me hace falta y es mi necesidad ser madre. Y este hombre no quiere, entonces pues son rumbos distintos, ¿no?
0: Sí, pasan esas cosas. Ay, qué fuerte, el amor. No se vayan, mis tóxicas, que está muy bueno el tema aquí en nuestra sección. Seguimos en el show de Miriam y Rocío.
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1: Oigan, estamos platicando en las tóxicas este tema que se me hace buenísimo. ¿Se puede amar a alguien aún así no estar o decidir no estar con esa persona? Ya hemos dicho varias cosas. También creo que momentos diferentes. Habrá gente que dice, yo ya estoy preparada para iniciar un compromiso. El siguiente paso. ¿Cuántas veces no has conocido parejas que tienen más de 10 años juntas y dices, güey, ¿y el segundo paso para cuándo? Uh-huh. Y dices, pues yo ya estoy lista, pero probablemente él no lo esté y te tengas que separar porque no está listo para a lo mejor casarse o nunca ha querido casarse, sí. Y dice, no es mi objetivo de vida.
2: Te voy a contar la situación de un primo mío que se casó sumamente enamorado de ella, ella también de él. Obviamente su objetivo era casarse y después formar una familia. No podían quedar embarazados. Al paso del tiempo, pasaron 1, 2, 3 años, ya fueron a revisión los dos y resulta ser que mi primo era estéril. Entonces, el mayor deseo de ella era justo ese, formar una familia. Terminan separándose.
1: No manches.
2: Y a mi primo hasta cáncer de riñón le dio del dolor tan tremendo grande. de haberse separado del amor de su vida. Híjole. Pero para ella era muy importante formar una familia y decidió decidirse de ahí. Entonces,
1: ay, mira, se me enchinó la piel.
2: Son historias que sí. De verdad la Rosa de Guadalupe y Mujer Casos de la Vida Real nos quedan corta porque son completamente
1: ciertas. Y lo
2: ciertas.
1: Peor del caso es que pues rehaces tu vida, pero sabes que nunca vas a volver a amar con la intensidad
2: que amaste a
1: esa persona, porque sí. Sabes que esa persona pues fue el amor de tu vida. Uh-huh. Entonces, o sí, uno rehace su
2: eso,
1: vida, pero también es o renunciar, o te voy a decir, personas que a lo mejor sufren algún accidente, uh-huh, y que quizá quedan con alguna discapacidad y que toman la decisión de alejarse de esa persona porque dicen, yo no quiero ser una carga en tu vida.
2: Sí.
1: Y aunque la otra persona diga, yo estoy contigo en las buenas y en las malas, de verdad que la persona con todo el dolor de su alma dice, yo no te voy a arruinar tu vida, con permiso, va, sí. Y se aleja.
2: Y decide, tienes todo el derecho de encontrar a alguien más, sí, etcétera, etcétera.
1: Fuerte.
2: Ay, sí. Bueno, pues estuvo muy bueno el tema el día de hoy en Las Tóxicas, platicando acerca de ¿se puede querer a alguien o amar con todo el corazón a alguien y no estar juntos, no estar con la persona? Continuamos aquí en el show de Miriam y Rocío, no se vayan.
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1: Regresamos al show de Miriam y Rocío y bueno, vamos a platicar esta nota que es tendencia, que cuando la leí me dio mucha emoción y dije, qué padre, ¿no? Qué oportunidades tan buenas pueden dar, en este caso, el Mundial, y estamos hablando de Boshina, que dijo el Colo Colo, ¿qué hubo? Te vienes para acá, debutas acá como portero, y entonces el otro dijo, pues jalo, tengo 40 años, a lo mejor no voy a durar muchos años, pero pues sí, ¿no? Ah, es una buena oportunidad.
2: Dicen que llegó guapísimo y sí, toda la cosa, porque
1: el fichaje,
2: sí, porque tenía toda la actitud y las ganas, le iban a pagar 11 veces más de su sueldo actual.
1: Pero fíjate que acaba de enfrentar un obstáculo difícil, y esto ha sido totalmente fuera de la cancha, porque fíjense que el reglamento de esta liga de primera no permite el uso de apodos en las camisetas, así que el arquero de Cabo Verde, Josimar José Évora Díaz, pues no podrá lucir, pues ahora sí que el histórico apodo, ¿no?, de Boshina, con la cual lo conocimos a nivel mundial, literal. Y otra cosa que leí también, que parece ser que no lo eligieron a él. No sé exactamente los motivos, no sé si esta causa fue una de las tantas, pero escogieron a otro portero de otro país para poder estar en las filas del Colo Colo. Creo que también este cuate
2: será
1: jugaba
2: por la
1: en
2: edad,
1: México, ¿eh?
2: No será lo por lo sé de Boshina, como dices tú.
1: Que no fue algo seguro, que fue como una propuesta que todavía no había quedado, o sea, que era una propuesta que le habían puesto sobre la mesa, pero que todavía no habían cerrado bien el trato, y pues parece ser que no se armó.
2: ¿Qué dijo su mamá? Que siempre,
1: ya sé.
2: Ay, qué barbaridad, caray. Tanto que lo queremos a Boshina.
1: Sí, ojalá que se le dé otra oportunidad, porque si no es ahorita, ya no va a ser, ¿eh?
2: No,
1: ¿estás de acuerdo?
2: Pues es que
1: si
2: ya
1: no es
2: tiene
1: ahorita,
2: 40.
1: Si no es ahora, será mañana, no, como dice Timbiriche, no va a suceder.
2: Que pudo haber sido eso, pero es tan viral y tan bueno que no debería de importarles, no
1: pues
2: lo
1: sí.
2: sé. Continuamos aquí en el show de Miriam y Rocío, no le cambies.
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1: Regresamos al show de Miriam y Rocío. Vamos a ver la nueva jugada y regresamos al show de Miriam y Rocío.
2: Miriam y Rocío, ¿cómo están, comadritas preciosas? Un placer poder estar con ustedes y con toda su audiencia el día de hoy. De nueva jugada vengo a cotorrearles y platicarles que Javier el Chicharito Hernández ya fue presentado de manera oficial con este nuevo proyecto que se llama Atlético Dallas. Sí, señor. A ver, ayer estaba justo comentándoles el tema de que pues este nuevo proyecto va a ser algo nuevo para él dentro de su carrera, porque a pesar de que están en la segunda división en la Liga de los Estados Unidos, pues obviamente ha generado mucha expectativa y mucho ruido porque él quiere empezar prácticamente desde cero. Y es que también esas declaraciones fueron bastante polémicas ahora que ya tuvo su primera rueda de prensa con el equipo. Él mencionó algo muy importante y espero no ofender a ningún Chiva hermano, pero justo toca el tema de las Chivas y menciona que en su etapa, más bien en la última etapa que tuvo con el conjunto rojiblanco, se le quitaron las ganas de jugar fútbol. Él estuvo priorizando el tema de la salud mental porque prácticamente esto le llevó mucho desgaste, le terminó por costar demasiado y pues obviamente terminó tomándose ese año sabático y luego regresa pues ya a la actividad con este nuevo proyecto que se trata del Atlético Dallas, invitando a toda la afición y a toda la gente por supuesto a seguirlos en los próximos compromisos que por cierto van a comenzar en la siguiente temporada en el 2027. Van a jugar en el Cotton Bowl Stadium. Este es un inmueble histórico, pero ahorita lo que está haciendo mucho ruido y está generando muchas sensaciones en las redes sociales es el costo anticipado de los abonos, porque rondan desde los 6,784 pesos mexicanos hasta los más caros de casi 40,000 pesos mexicanos. Y usted se va a preguntar, pues, ¿qué tienen? ¿Por qué están tan caros? Bueno, estos espacios incluyen algunas comodidades y servicios que son premium y que obviamente te da la oportunidad de tener el acceso directamente con los jugadores y demás. Entonces, por eso el costo de casi los 40,000 pesos, es decir, para ser exactos, 38,666 pesos. Haremos una breve pausa. Este es el primer tiempo. Más tarde regreso para darles más detalles de nueva jugada para el mundo. Quédense con Miriam y Rocío.
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1: Vámonos con más de la chismola escándala. Bueno, pues resulta ser que Elena Rose y Karol G, que son besties de toda la vida, cantaron juntas y permanecen juntas. Bueno, pues resulta ser que Elena Rose y Karol G compartieron escenario juntos. Esta famosa cantante, compositora y productora venezolana-estadounidense, que nació acá en Miami en el 95, por ahí es reconocida por escribir grandes éxitos para grandes artistas globales. Principalmente sí es cantante, pero también es una excelente compositora que ha hecho canciones para estrellas como Becky G, Bad Bunny, Rauw Alejandro, Daddy Yankee, Selena Gómez, Cristina Aguilera, Jennifer López y la mismísima Karol G, con la que estuvo compartiendo escenario. Felices las dos porque pues hay amistades que se celebran fuera del escenario y hay otras que también tienen la oportunidad de brillar en él. Así que volvieron a demostrar esa conexión tan especial que han construido a lo largo de los años. Esta vez la cantante Elena Rose fue la encargada de abrir los conciertos de su gran amiga Karol G allá en Chicago, llevando su música frente a miles de personas y también compartiendo uno de esos momentos que hacen todavía más especial el camino que las dos están pasando en este momento por la música, ¿no? Un momento que refleja esa amistad entre las dos cantantes y se me hace muy chido porque ya sabemos que la bichota también es una mujer súper sencilla. Entonces, de cierta manera, pues si es su amiga, la quiere, confía en su talento, ha compuesto incluso rolas, como les decía, para ella. Pues yo creo que por eso le dijo, vas amiga, ábreme el concierto, ¿qué dices? Y la otra, pues súper jalo. Ya sabes, tener enfrente al público de la bichota, no cualquierita. Continuamos aquí en el show de Miriam y Rocío, no le cambies.
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1: Regresamos al show de Miriam y Rocío. Bueno, si ustedes creyeron que la boda de Taylor Swift con este, ¿cómo se llama?
2: Travis Kelce
1: fue la boda del año. No, señores, no se equivoquen. Porque parece ser que la boda del año, y creo que sí va a ser, es la de Cristiano Ronaldo con Georgina Rodríguez, que parece ser que se va a dar este fin de
2: semana. Sí, este sábado, primero de agosto, se dice, se rumora y se comenta que se casa ya oficialmente Cristiano Ronaldo con Georgina. Fíjate que dicen que por ahí... Dicen que tras años de relación y una familia que han formado juntos, la pareja está ya lista para dar el siguiente paso. Fíjate el anillón que le dio. Sí, me acuerdo que le había dado anillo, pero Dios de mi vida, le van a cortar la mano para quitarle el anillo de él.
1: Pero esa es la cantidad de guaruras que trae esta mujer cada vez que sale a algún lado. Aparte, siempre anda viajando en privado, nunca se anda en los tumultos. No. Esta mujer está como custodiada.
2: No le va a pasar absolutamente nada.
1: Ahora,
2: aparte, estaba viéndole las uñas, güey. Ya sé que no tiene que ver mi comentario, pero Dios de mi vida, ¿cómo le hace para limpiarse la con eso?
1: Ya vi las uñas.
2: No manches.
1: Yo no me había fijado en eso. Qué criticona eres, Barragán.
2: No. Como de 3 metros por uña, ya sabrán.
1: Le
2: irán a dar el récord Guinness. ¿Sabe? O por qué se las deja tan largas.
1: Larguísimas. Oye, no quiero ser ave de mal agüero ni nada, pero ¿cuántas veces ha sucedido que hay personas que duran muchísimos años viviendo juntos? Años.
2: Y se casan,
1: y una relación
2: valió,
1: y todo. Se casan, no pasa ni el año y ya andan separándose. Sí, no sé por qué pasa eso. No sé si es una maldición de firmar un papel o de hacerlo algo como más oficial o con un compromiso.
2: Sí, también.
1: Que a la mera hora de los fregazos dices, güey, ya, o sea, tenían 20 años juntos. O sea, nada más firmaste un papel y ni el año duraste, ya están hasta divorciados y se deshace la relación, la familia bonita. Ojalá no les suceda.
2: Ojalá
1: eso
2: no sea
1: a
2: su
1: ellos,
2: caso, claro. No les deseamos
1: nada mal
2: porque tienen una bonita familia. Claro. Esa es la realidad, aunque la Georgina no nos caiga tan bien.
1: Sí.
2: Pero bueno, continuamos aquí en el show de Miriam y Rocío, no le cambien.
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1: Pues ya nos vamos, ya nos despedimos. Somos las queens, las reinas de la radio, importadas desde Guadalajara, Guadalajara, Jalisco, México.
2: ¡Sí, señor! ¡Sí, señor! ¡Sí, señor!
1: Nos despedimos, pero los esperamos para que el día de mañana se conecten, arrancando ya ahora sí el fin de semana. Fíjense que va a haber un muy buen programa porque en su sección, caballeros, estaremos hablando acerca de ¿es posible amar a dos personas al mismo tiempo? Pues se dice, se rumora y se comenta que sí.
2: Bueno, hay
1: principalmente
2: gente que sí puede,
1: los hombres sí pueden amar a dos personas al mismo tiempo.
2: No ves que tienen la casa chica o la casa grande.
1: Y amar genuinamente, se dice, se rumora y se comenta. Bueno. Y bueno, en las tóxicas vamos a hablar acerca del sleep divorce. Ya les contaremos de qué se trata, pero me imagino que...
2: Tendencia es,
1: que con la palabra ya deben de identificar más o menos a qué nos referimos.
2: Bueno.
1: Bueno, pues nosotros nos despedimos. Somos Miriam Castellanos.
2: Y Rocío Barragán, esto fue el show.
1: De Miriam y Rocío.
2: Besitos. Bye.
1: Los amamos. Adiós.
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1: Buenas, buenas, ¿cómo están? Un día más de mucha energía, de mucha información y de muchas cosas que platicar. Pati Sánchez, ¿cómo estás?
2: Muy bien, Mauro Hernández, aquí lista para acompañarlos. Mira, hoy vamos a tener de todo un poquito, temas que pues son polémicos, que dices, bueno, ¿ahora qué hacemos? Elegir una cosa u otra. De todo vamos a hablar el día de hoy.
1: El tema de la vivienda, vamos a ver que si quiere un cafecito, ¿qué pasa con el dormir? ¿No? También. Algo muy rico. ¿Hace cuánto que no se revienta un buen pozole? ¡Ay, ay, ay!
2: ¡Hombre, qué delicia!
1: La comida mexicana aquí en Estados Unidos, la verdad, para ti a veces extraña y mucho. Sí, sí, ah, no. Sí, hay muchos lugares que puedes encontrar, pero hay otros que no. Pues.
2: Hablamos de fobias, también el usar corbata. Ah, si te gusta usar corbata si sabes hacer el nudo. En fin, un montón de cosas. Además, también las preocupaciones de los hombres. ¿De qué se preocupan más los hombres? De eso vamos a hablar.
1: ¿Somos tan preocupantes o las mujeres son más preocupadas? Así que no, bueno,
2: las
1: pues,
2: mujeres.
1: Hoy es un gran día para sonreír, para pasarla bien y sobre todo estar informado. Imagínate que tú llegas a una reunión, a un sitio y no sabes de qué platicar. No hay problema, dices, yo escuché Club Gilatino y tengo mucho que decir.
2: Así es, para que nos acompañe, ya sabe, estas pues muchas horas
1: de
2: entretenimiento, de información.
1: Horas.
2: Síganos en @maurazoTV y a mí en @PatiSánchez_G.
1: Así comenzamos, Club Hit Latino.
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2: Bueno, vivimos en la Unión Americana y lo que nos diferencia de los ingleses o los mexicanos es que los ingleses son sumamente puntuales. Se dice que nosotros los mexas somos impuntuales, pero aquí, ¿qué? ¿Habrá un término medio o qué pasará?
3: Mira, yo creo que muy frecuentemente las personas llegan tarde. Hay estudios de que claro que esto tiene efectos negativos en el trabajo, en las relaciones personales, pero para todo hay una estrategia o algo que podemos hacer para evitarlo. Ahora, ¿por qué llegamos tarde? ¿Tú por qué crees que nos confiamos, no medimos el tiempo? ¿Qué crees que pase, Mau?
2: Mira, alguna vez un maestro en la high school me dijo, uh-huh, a ver, señor Hernández, usted, y le digo a mis compañeros, ¿eh?
3: Sí.
2: El señor Hernández llega tarde, uh-huh, porque está haciendo relaciones públicas. Entonces, él decía que en base a que la gente llegara tarde es porque es una persona ocupada y que es... y que es creativo a la vez, ¿no? Eso es lo que él dice. Hay gente que no te puede aceptar eso, ¿no? O
3: sea,
2: que
3: sí, dices, no.
2: O sea, ¿cuánto sería la tolerancia en llegar? ¿15 minutos? ¿20? ¿Cuánto tú, Pati Sánchez, aceptarías de tolerancia en
3: 10 minutos. Persona? De hecho, dicen que el ser puntual no es llegar a la hora, sino llegar antes, hablando pues del efecto contrario.
2: Bueno, aunque dicen que si llegan antes también es impuntual, porque imagínate que tu cita es a las 11, ajá, y la persona llegó 10:45. Te presiona a ti, porque tú sabes, yo quedé con este hombre a las 11, ¿no?
3: Exactamente. ¿Y sabes qué dicen los expertos o quienes han estudiado el tema? Que las personas llegan tarde porque subestiman el tiempo. Es decir, una tarea que les toma realizar cierto tiempo, señalan que les puede llevar menos. Por ejemplo, dices, necesitas 2 horas para hacer esto. Sí. Y tú dices, no, en 1 hora y media lo hago.
2: Ajá.
3: O sea, piensas que lo vas a hacer más rápido o agregas tareas.
2: Okay.
3: Dices, déjame...
2: Mientras se da la hora, exacto, hago esto. Okay.
3: Mientras limpio el coche, le quito los papeles que traigo adentro. Y no es así, te tienes que programar bien.
2: Sí, y salir con tiempo, sobre todo. A ver, tú calculas que en el freeway dices, ah, estoy aquí a 15 minutos, pero ¿qué tal si en el freeway?
3: ¿Sabes lo que te vas a encontrar?
2: Claro, te puedes encontrar un problema y pues llegar a ser impuntual, ¿no?
3: Exactamente. Además, generas una percepción ante los demás de irresponsabilidad o de un bajo desempeño. Otras pensarán, como lo que decías, que eres más creativo.
2: Puede ser. Depende cómo maneje usted la impuntualidad. ¿Y usted qué? ¿Es puntual o no? Cuéntenos. Seguimos aquí en Club Hit Latino.
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2: Hay muchas creencias acerca del baño, porque hay gente que no se baña, hay gente que se baña los sábados nada más. Los alemanes, por ejemplo, no se bañan, y los franceses. Oye,
3: decían que en Francia y que en París, por eso allá inventaron los perfumes, ¿no? Porque no se bañaban. Pero luego también dicen, porque el agua es muy cara.
2: Eso dicen.
3: Pero mira, cuando uno es limpio, haces lo que sea por andar limpio y bañarte. También son medio cochinos.
2: Un baño de torero, ¿no? Ya sabes. Oreja y rabo, y vámonos.
3: Oreja y rabo, vámonos. Yo me sabía el de avión, las alitas y el motor. Vámonos, el baño de avión. Oye, pero estábamos hablando al inicio de que si se han bañado a oscuras.
2: Yo no alguna vez.
3: En la oscuridad.
2: Me bañé a oscuras, pero porque se fue la luz y es terrible. Yo no.

0: Expertos en bienestar.
1: ¿Pero qué pasa? ¿Cómo ven? Y si se te cae el jabón, te puedes resbalar y te puedes caer. ¿Dónde está el jabón?
0: Lo levantas. Puede...
1: Pero si no ves.
0: Pues ahí lo dejas, pero
1: no, te estabas bañando. ¿Te resbalas? Pues mira, está peligroso.
0: Dicen que esta práctica busca un descanso más reparador, una transición suave entre
1: ya día y la noche. Ya me estresé nomás de escuchar tu nota, fíjate.
0: Y si le ponen un de esos, ¿cómo le llaman? Ah, un difusor. Ah, un difusor, bueno, con un perfumito así rico. Puede ser una experiencia muy íntima contigo mismo.
1: Es que dicen que la ausencia de la luz ayuda a regular la respuesta al estrés. Eso dicen, que hay una tensión como neutral y natural en el organismo. Pero yo estaría más estresado de no saber dónde dejé las cosas, ¿no?
0: ¿Sabes qué? Si no haría que me daría
1: rasurarse
0: miedo
1: en la ducha, no, a oscuras.
0: No. Estarse, no, nadar.
1: Nadar,
0: oscuras, no, qué miedo.
1: Ah, eso sí está padre.
0: O si tienes tina, que la llenes y te metas. No, siento que llega alguien y me sumerge y me ahoga.
1: ¿Sobre usted lo haría?
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4: Una pregunta que a lo mejor se han hecho y temen contestar. ¿Cómo están de sus pulmones después del COVID-19? Si a mí me preguntas, Pati, yo siento que
5: ¿quedaste
4: sí.
5: ¿Quedaste afectado?
4: Sí, hubo un tema, ¿eh? Me dio COVID. Y luego cuando tuve
5: hay que revisarse.
4: Tuve un gato. Ajá. Me empezó a dar lo que nunca, ¿no? Hasta me silbaba el pecho y demás, lo que nunca me había sucedido. O sea, no sé si la alergia a los gatos ya tenía, pero parece que los pulmones algo les pasa, ¿no? Sin duda.
5: Sí, la verdad es que mira, los pulmones son los órganos que envejecen más rápido de lo que se pensaba. Y hay que saber cómo cuidarlos, porque si llega un punto que empiezan a desgastarse, hay que estarse haciendo estudios, hay que estarse revisando, porque esto está asociado a cuando pierdes fuerza en los músculos del diafragma o ya no tienes esta elasticidad en el tejido pulmonar. Muchos, además de que fuman y demás, la pandemia dejó un daño tremendo en la población, ¿eh?
4: Pues mira, ¿cómo se mide la edad de los pulmones?
5: A ver,
4: primero,
5: ¿cómo?
4: Porque a lo mejor usted se siente muy bien, pero sus pulmones están muy viejitos. Y es que desde los 80s hubo especialistas que comenzaron a analizar cómo medir la edad pulmonar y vieron algunas pruebas para conocer pues si los pulmones de una persona funcionaban acorde a su edad. Y se sorprendieron, ¿eh? Sin duda alguna.
5: Mira, hay quienes también se les pide solicitar hacer ejercicio físico, una caminata de 6 minutos o la prueba de ejercicio cardiopulmonar, para después medir sus signos vitales, los toman como referencia y te miden la respuesta del pulmón al esfuerzo físico para ver más o menos cómo andas.
4: Oye, ¿te acuerdas lo de inflar un globo? De inflar un globo,
5: sí, constantemente. O que con un popote aventabas unas pelotitas, ¿no?
4: Eso quieras o no, ayuda, ¿eh?
5: Sí, claro.
4: O sea, son algunas pruebas básicas para conocer sobre todo cómo están nuestros pulmones, ¿eh? Y hay métodos que son más sofisticados, ¿no? Como la velocidad, para ver la velocidad de los pulmones, en qué forma transfieren el oxígeno a la sangre, ¿no? Y ayudan a detectar problemas respiratorios antes de que aparezcan síntomas graves, ¿no?
5: Sí, fíjate que un estudio muy común, está raro el nombre, pero se llama espirometría. Esto tú, mediante inhalando y exhalando, se mide cuánto aire puedes exhalar y con qué rapidez se expulsa. Porque en medida de cómo lo hagas, pues es cómo está tu capacidad pulmonar.
4: Pues haga estas pruebas y chéquese muy bien los pulmones. A lo mejor se siente muy chavo y
5: si detecta algo malo, chéquese.
4: Más vale.
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1: A ver, Pati.
2: A ver,
1: amigos del Club Gelatino.
2: Dime.
1: ¿Han probado alguna vez los famosos monchis? Los monchis que de repente son como... El monchis viene de...
2: A ver, ¿qué es?
1: De aquellas personas que luego le quemaban las patas al chamuco y que luego no sabían qué cocinar y hacían, no sé, diseño de comida totalmente raro, ¿no?
2: ¿Cómo qué?
1: Frijoles con mayonesa o frijoles con catsup.
2: O sea, es algo como muy raro y que digas que de repente no es tan...
1: Es como para bajar avión y como para...
2: ¿Pero que sea alguna revoltura así media cochina
1: pues,
2: o qué?
1: Pues no tiene que ser cochina, pero sí puede
2: ser. Pero sí rara, por ejemplo, frijoles con mayonesa.
1: Por ejemplo, yo hago un monchis, por ejemplo, a mi hijo le hago... La salchidilla. Sí, le inventamos
2: nosotros.
1: Eso? La salchidilla es una quesadilla.
2: Ajá.
1: Con
2: salchicha.
1: Con salchicha.
2: Ok, salchidilla. Salchidilla. Ok. Bueno, mira, yo he comido las quesadillas o sincronizadas con jamón.
1: Ok.
2: Con salchicha no, pero no se me hace tan raro. Si lo comería.
1: Eso es como un monchi. También a mi hijo le echo. Y mi hijo y yo le ponemos nombres raros a las comidas que hacemos.
2: Y así la bautizan. Okay.
1: Dogwich. Un dogwich. ¿Qué es un dogwich? Okay. Es con pan de hot dog.
2: Ajá.
1: Y en vez de salchicha le pones un jamón. Dogwich.
2: Dogwich, ah, ok.
1: Y es como, oye, un sándwich, ¿no?
2: Y es como cuando hacen las sopas instantáneas, las maruchan, que le retacan.
1: Ah, también que le
2: algo.
1: Ponen de todo.
2: Ok.
1: Bueno, pues ahora ya hay un invento que la gente está diciendo, eso no es, porque están creando el famosísimo pozole de salchicha, que sí.
2: Nada más, o sea, en vez de ponerlo, o sea, pozole con los granos de maíz y todo, en vez de carne de puerco, de res o de pollo, ¿le ponen salchicha?
1: Pues no, a ver, no es mala idea, ¿no? ¿O qué?
2: A mí, no, yo las salchichas, ¿sabes qué? Mejor en las lentejas.
1: Ándale, sabe delicioso.
2: Son deliciosas las lentejas con salchicha.
1: Y eso sí le pones cremita, ¿no? A la sopa de lentejas.
2: Sí, a eso sí se me hace muy rico, pero ya un pozole de salchicha, guácala.
1: No sabe mal. A ver, Pati,
2: a mí no me
1: imagínate,
2: gusta.
1: En vez de comprar tus 2 kilos de carne para hacer el pozole, compra salchicha, ¿no? Entonces ese pozole de salchicha.
2: Qué chafa.
1: Se está poniendo de moda. Pero a ver, si no me alcanzó para la carne,
2: pues échale pues la
1: salchicha. Es una gran idea, honestamente. Esto está pasando en México.
2: Ay, no, qué feo de saber.
1: No, hombre.
2: ¿Ya lo probaste?
1: No.
2: No, pero piensas que
1: pero,
2: está rico.
1: A ver, ¿la salchicha de dónde viene? También viene de puede ser de res,
2: pues
1: no puede ser de puerco.
2: Es un embutido,
1: ¿no?
2: Es como el desperdicio de la carne, pues de la pierna, del puerco.
1: Ni modo, pues fíjate en un caldito que trates de abrir. Así que, ¿usted lo comería? Yo sí.
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2: La semana pasada en este espacio de Club Hit Latino platicamos acerca de cuáles son las preocupaciones de los hombres. La mayoría de los hombres nos preocupamos por no perder el cabello y el trabajo.
3: ¿El cabello?
2: Sí,
3: acuérdate. Ah, bueno, sí, ya habíamos dicho que es un tema así muy
2: pelones,
3: fuerte.
2: Pelones, claro. Sí, a ti dices que te gustan los pelones, ¿no?
3: No.
2: Ah, ya ves.
3: No,
2: entonces,
3: ¿para
2: tú
3: cabello?
2: Crees que no es una preocupación.
3: Hay claro. algunos que hay algunas que sí les gusta pelones, yo paso.
2: Pero, por ejemplo, a ver, ¿ves a Jason Statham o ves a Bruce Willis? Peloncitos.
3: Bueno, Bruce Willis todavía.
2: Todavía.
3: Algunos pasan.
2: Todavía. Pero bueno, ahora vamos a platicar de
3: las
2: principales preocupaciones de las mujeres. ¿A ti qué te preocupa en tu vida como mujer, Patricia?
3: Entre tantas cosas.
2: Entre tantas cosas.
3: No voy a negar que lo primero, así algo rapidito, pues es la belleza.
2: La belleza.
3: Sí, a uno le preocupa pues verse bien, que te veas en forma, que estés siempre bien.
2: O sea, lo número uno sería sus preocupaciones es que no verse vieja.
3: Ándale, el tema de la edad. Así, vamos a resumirlo. Ajá, que
2: bueno,
3: digas,
2: entonces,
3: no, si me salen canas, déjame pinto el pelo, que cuidarse con cremitas, traer un buen maquillaje. Eso sí es preocupación, ¿eh?
2: Si hacemos un comparativo, es lo mismo de quedarse pelón a los hombres, ¿no?
3: Exacto, sí, porque ustedes pues no se ponen nada en la cara.
2: Sí, pues
3: eso,
2: tema,
3: pero también la salud, ¿eh?
2: La salud, el bienestar. ¿Sabes qué es una de las más grandes preocupaciones?
3: ¿Cuál?
2: La violencia en el trabajo y la violencia de género. Y la brecha salarial.
3: Sí, actualmente todos estos temas de desigualdades que ya están muy pues muy de moda, también son temas que preocupan, donde hay que poner atención. Y también, ¿sabes qué? A las mujeres les preocupa, yo creo que también a los hombres, la salud emocional.
2: También.
3: ¿Cómo andamos también. De la mente y de las emociones?
2: Claro.
3: Esa inteligencia que, híjole, no tenemos, pero a ver dónde la agarramos.
2: Y aunque no lo creas, también gran parte de las mujeres, una de sus preocupaciones es la salud reproductiva. Sobre
3: sí.
2: todo el tema de si pueden tener hijos o no pueden tener hijos. Eso les puede llegar a poner, no sé, depresión, ¿no?
3: Sí, porque fíjate, no sé si has visto que últimamente las mujeres ya son mamás más tarde, o sea,
2: sí.
3: después de los 30,
2: a los
3: 40,
2: claro, sí.
3: ¿Por qué? Por la modernidad, por el trabajo, ya hay otras prioridades y lo van dejando de lado. Antes a los 20, 21, 23 ya se estaban embarazando. Ahora se retrasa un poco más, pero también entre más te tardes, pues sí tenemos fecha de caducidad en ese tema.
2: Pues de las grandes preocupaciones, sobre todo, ya lo dijo Pati, la belleza, el no hacerse vieja.
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1: Amigo del Club Hit Latino. Parece que dije gelatina, va. Club Hit Latino.
2: ¿Gelatina de gelatina?
1: Lleva la gelatina, no.
2: Ahí se me antojó una.
1: Oye, que dicen que es muy buena la gelatina, sobre todo para el tema del colágeno, ¿eh?
2: Sí, por la grenitina, también para las rodillas, para las articulaciones.
1: Yo voy a tomar ya gelatina todo el día, ¿eh?
2: Porque está, sí. Sí, pareciera ayudar. Que no sirve de nada, pero por la grenitina sí.
1: Bueno, seguimos en el Club Gelatina. Y bueno, hoy vamos a hablar acerca de lo que pasa, sobre todo con nuestro bienestar y cómo dormimos. Porque yo duermo de lado, Pati, y luego recargo todo en el hombro. Y luego de repente me muevo y luego me cargo hacia el otro hombro, pero ¿cómo será bueno dormir?
2: Mira, ahí te va.
1: A ver.
2: Los que saben, que en este caso son los, los traumatólogos o los fisioterapeutas, necesitamos una almohada.
1: De entrada.
2: Una almohada.
1: Yo a veces duermo sin almohada, no pongo la cabeza sobre la almohada. Me gusta mejor como abrazar la almohada y dormir sobre el colchón.
2: Sobre el colchón.
1: ¿Está bien o está mal?
2: No, está bien. Mira, esta almohada que dices que no te la pones en la cabeza, puedes hacer lo siguiente. La primera postura es boca arriba con la almohada debajo de las rodillas.
1: Okay.
2: O sea, boca arriba tú todo y las rodillas así como
1: flexionadas.
2: Como flexionadas con la almohada ahí metida. Esa posición ayuda a descomprimir la columna lumbar.
1: Okay.
2: Reduce la tensión en la zona baja de la espalda y te libera el abdomen. ¿Sale? Porque tiene las piernas ligeramente elevadas. O sea, te relajas, mejora la circulación y un montón de cosas. Ahora, dormir de esta manera puede ser beneficioso para quienes pasan mucho tiempo sentados o sufren de lesiones lumbares. La segunda se hace de lado.
1: Okay.
2: Tú de ladito, cuando estés en esta posición, coloca la almohada entre las rodillas.
1: Ah,
2: o sea, quedan separadas y eso permite, mira, ponla ahí entre tus rodillas y eso permite alinear correctamente la cadera y la pelvis, evitando torsiones en la columna y reduce la presión en la zona lumbar.
1: Ah, como cucharita, ¿no?
2: Como cucharita, okay. Pero entre las rodillas,
1: si,
2: que no peguen.
1: Si tenemos a alguien ahí, pues también cuchareamos
2: una vez. También, ¿verdad? Si tú quieres.
1: Órale, date. Y luego.
2: Pero si dicen que una almohada en las piernas, así boca arriba, abajito de las rodillas, ayuda mucho.
1: Oye,
2: o esa de lado.
1: ¿Y sabes qué? Que cosas que nunca hacemos ahorita escuchándote, nunca llegamos y flexionamos las rodillas, las piernas hacia arriba. O sea, llegar a acostar y poner las piernas arriba de la pared también puede ayudar a la circulación.
2: Como cuando dices por el varis. Sí. Quien tiene problemas de circulación.
1: O está. Aunque no los tengas. ¿No?
2: Sí, también está padre poner así tus pies.
1: Pats para arriba, ¿no?
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1: Oigan, pues para los que somos cafeteros, algo que sin duda en la mañanita no nos puede faltar. ¿Qué crees que es, Mau?
2: Pues el café, claro.
1: Claro, un cafecito.
2: Porque todos toman café, todos.
1: Menos tú.
2: Yo no tomo
1: todos
2: café.
1: Menos Mauro deben de saber que no toma café, no le gusta al señor, no quiere.
2: El
1: pues
2: otro
1: no
2: día
1: te gusta, ¿verdad? No te ha gustado.
2: Pati, estaba checando una vez que hice un reportaje, que le platicaba que fui a una cafetería muy famosa allá en México, en Veracruz, que es un café. Cuando vayan para allá, vayan al café de la parroquia.
1: ¡Ay, qué delicia! Delicia jarocha.
2: Y fui a probarlo, pero durante el reportaje lo probé, más no lo...
1: Casi lo escupes ahí.
2: No, guácala, no me gusta.
1: Oye, pero ¿no te gusta que el sabor? O sea, nada.
2: Es muy amargo,
1: nada.
2: Es amargo.
1: Pero mira, está el cappuccino, el latte, el cortado, le puedes poner splendid. Bueno, no sé, pero mira, el café tiene muchos beneficios.
2: ¿Te antojó?
1: Tomarlo a la mañana. No, ya. Ya estoy, mira, hasta salivando. No, es que aparte, a ver, ¿ni el olor a café te gusta?
2: El olor a café
1: cuando
2: sí
1: dices,
2: me gusta.

0: Mira, sabemos que tiene cafeína, pero también es un antioxidante increíble, natural. Puedes tener también mayor retención de información, te beneficia el metabolismo, la salud física, porque la cafeína activa el metabolismo, por lo que se produce la oxidación de grasas. Okay. Esto ayuda a tener más energía, quemar calorías y aumenta los niveles de adrenalina, lo que puede mejorar tu rendimiento físico.
1: O sea que
0: físico.
1: Hay más pros de tomar café que contras. O sea, yo, por ejemplo, que no tomo café, ¿no tengo ningún beneficio?
0: A lo mejor esos beneficios los estás agarrando de otro lado.
1: No sé, pero digo, escucho muchos beneficios.
0: Contras también tiene, no puede tomar uno mucho café. O sea, esa gente que está litros y litros todo el día, no. O sea, acaso dos o tres.
1: Pero ya como soy, me volvería loco, chiflado, me aventaré por la ventana.
0: Ah, claro, o estarías tembloroso, así con la taquicardia. Mejor así quédate.
1: Así a gusto.
0: Mejor no tomes.
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1: Bueno, durante muchos años se ha hablado del exterminio de los medios de comunicación masiva o tradicionales, ¿no? Como el radio, la televisión, el mismo periódico en muchas ocasiones, pero el periódico todavía de manera física se sigue repartiendo en algunas ciudades, ¿no? Y los libros, creo que los libros son los que se han salvado de todo esto porque
2: un poco
1: las personas creo que siguen leyendo, no quiero pensar, ¿no?
2: Fíjate que no, ha bajado el hábito de la lectura aquí en Estados Unidos. Según un estudio, un 40%, fíjate, entre el 2003 y 2023, en estos 20 años, un estudio señala que la lectura ha bajado, sobre todo para aquellos que leen por placer, cuando agarran un buen libro para relajarse. Según este estudio, pues no hay una razón como tal, pero sí ha disminuido mucho el que la gente lea por gusto. ¿Sabes por qué? Yo creo que por la distracción de tanto celular, tanta pantalla. Ya mejor prefieres a lo mejor leer un libro electrónico, que igual es hábito de lectura, pero ¿qué pasará? ¿Por qué ya no leen por placer?
1: Pero hay gente que dice que no hay nada más hermoso que llegar a una playa, a un bosque, y poder hojear un libro.
2: Eso sí, ¿eh?
1: El olor del mismo libro que te transporta a muchísimas remembranzas, memorias y demás. Creo que todavía sigue existiendo. Sí ha bajado, tienes razón por el tema de las redes sociales, pero tendría que pensarse cómo hacer que las nuevas generaciones empiecen a leer una vez más, ¿no?
2: Sí, fíjate que las personas encuestadas señalan que sí tienen, por ejemplo, pequeños de 9 años y solo el 2% se sienta a leer con su hijo. ¿De qué te habla? De que el ejemplo también, de que los enseñes a, también va a contribuir a que en un futuro ellos puedan seguir leyendo.
1: Fíjate, sí, la verdad es que nosotros como generación, yo soy generación X y la verdad es que no acostumbro a leer con mi hijo. Mi esposa sí lee y de repente, a pesar de que no leamos nosotros, o en mi caso yo, sí le inculco a mi hijo la lectura.
2: Eso está muy bien.
1: Pero aquí lo malo es que no te ven. O sea, tú le puedes decir, lee, hijo, lee, y luego te puedes decir, ¿y tú por qué no lees, papá?
2: Yo creo que esos hábitos, ¿no?, de cuando los acostabas leyéndoles un cuento, que creo que ya no se hace, eran muy buenos, porque ellos mismos también querían leer eso que les estabas platicando,
1: sí,
2: ¿no?
1: Sí, sí, porque los dejabas también con la incógnita de qué sucedía en el capítulo siguiente. Entonces,
2: sí,
1: yo creo que todo empieza, si usted me dice que ha bajado la lectura, pues es error de nosotros.
2: Agarre un libro ya, lea.
1: Ya, y póngaselo a sus hijos.
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2: Es momento de platicar aquí en Club Hit Latino sobre un problema que pues es ya de todos los días, la polémica de poder vivir en un apartamento aquí en los Estados Unidos o en una casa. Y es que vivir aquí depende de nuestro estilo de vida, ¿no? De
3: claro,
2: nuestro presupuesto, de nuestra prioridad, el espacio, privacidad. Por ejemplo, si vives en Nueva York, vivir en un loft es algo común, ¿no? Donde tienes una cama, a un lado la cocina y a un costado el comedor y un bañito. Y eso es todo, ¿no? Y con eso hay muchos que viven felices, ¿no? Hay gente que, por el ritmo de vida que pueden tener. Pero, ¿qué es lo que la gente aquí en la Unión Americana prefiere? ¿Casa o apartamento? ¿Tú qué prefieres, Marta?
3: Pues mira, dependiendo la dinámica, a qué nos dediquemos y cómo estás mejor. Y también, ¿cuántas personas viven contigo, no? O si lo vas a hacer con amigos, con pareja, con familia. Aquí hay que ver muchas cosas, ¿no? Sobre todo, tu presupuesto.
2: Eso es importante.
3: Eso es muy, de ahí partimos.
2: Mira, por ejemplo, los pros de tener un apartamento, por ejemplo, es menor mantenimiento, tienes a lo mejor acceso a gimnasio, ya ves que hay estas torres inteligentes, ¿no?
3: Claro.
2: Donde hay piscinas y que en una casa no la puedes obtener. El costo y el alquiler o compra de un apartamento, pues es más económico de una casa. Hay gente que se hizo de una casa y pues no puede pagarla o vive para pagarla también, ¿no?
3: Exactamente. También sabes que otro punto bien importante cuando es un apartamento, la seguridad. Porque como hay siempre vigilancia
2: también
3: del edificio y otros vecinos te pueden ayudar pues a estarle echando ahí ojo a tu vivienda y además los sistemas de vigilancia en todo el edificio. Y generalmente se paga un servicio de mantenimiento, una cuota, que eso también te protege de cualquier accidente.
2: Pero ¿te acuerdas que hace unos días hablábamos de que no estaban, no hay alumbramientos, no hay nacimientos, ¿no? La gente no está procreando.
3: Sí, ya son menos personas. Entonces yo creo que conviene un apartamento. Depende la vida de cada persona.
2: Pero qué tal si luego crece la familia. Imagínate, compras
3: no
2: un apartamento
3: ahí.
2: Y ya no cabes.
3: No.
2: ¿Qué tendrías que hacer? ¿La venta del mismo? ¿O qué es lo que sucede? Aquí en los Estados Unidos, ¿qué es mejor? ¿Rentar o comprar una casa? Regresamos con esta plática aquí a Club Hit Latino.
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1: Este es tu Club Hit Latino con Pati Sánchez, Mauro Hernández, hablando de todo y para todos. Gracias a la gente que se une a esta gran comunidad. Muchas gracias, arroba Mauro TV y...
2: arroba Pati Sánchez, guión bajo G, ahí nos comunicamos.
1: Ahí nos comunicamos. Oye, y hay que hablar algo interesante que en las últimas décadas nos hemos percatado. Y es que los jóvenes, pues no están concibiendo hijos, ¿no? La mayoría de las relaciones ahorita... pues no tienen una seriedad, no hay un compromiso y por ende no existen tantos nacimientos como antaño, ¿no?
2: Sí, creo que hay mucha reserva con el tema de la planificación familiar y hemos visto que deciden esperarse más o de plano muchos ya tienen la tajante decisión de no tener hijos.
1: Tenemos amigos, que dicen que no, nada.
2: No, yo digo, nada. Cuando dicen eso, digo, siento que van a cambiar de opinión, pero creo que es generacional. Sí. Cada vez más deciden no tener
1: hijos. Imagínate
2: familia.
1: Un viajecito a Big Bear, a Lake Tahoe, ahí de repente le puedes pegar la caja de los monkeys, pues,
2: Pasa, pero por decisión, muchos han decidido que no, y eso se ve reflejado en estadísticas a nivel mundial.
1: Correcto, Pati, lo dices bien. Es que según datos de la organización de World of Stats, pues son expertos en estadística, dicen que este fenómeno no solo está afectando a los países de primer mundo en Europa o Norteamérica, sino que también se extendió a Latinoamérica, donde hay cifras que confirman que cada vez hay menos familias que piensan en tener hijos. Por ejemplo, o sea, ¿cuáles son los países que tienen una baja tasa de natalidad en el mundo? Nada más para que se den una idea, por ejemplo, Rusia, un 67%. También
2: Turquía, 68%, Polonia, 69%.
1: México en un 70%, al igual que Colombia, abusados también.
2: Brasil, 72%, Japón, 77%.
1: Y también Tailandia con 79%, China con 81% y Corea del Sur con 86%. O sea, una de las tasas, pues sin duda alguna, que no quieren. En Corea del Sur no hay niños.
2: No, pero no. Aparte también son de los países más poblados. Bueno, India no está ahí, que creo que es el país más poblado del mundo, la India. Pero México, ¿qué pasará en México? O también, por ejemplo, aquí de Brasil, Japón, China.
1: Pues para que se den una idea, en los últimos 70 años la tasa de nacimiento se redujo un 70%, sobre todo en México. Entonces, y si ahí le sumamos que de México migran muchos para acá, imagínate cómo estamos, hay menos,
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2: A ver, pero no me contestaste, Patricia Sánchez. Hace rato platicábamos.
3: ¿Cuál era la pregunta?
2: Amigos de Club Hit Latino, ¿tú qué prefieres? ¿Rentar o comprar una casa? ¿O vivir en un apartamento o en una casa? ¿Qué piensas? ¿Expander la familia? ¿Quedarte tú sola y un perrito? ¿O qué? ¿A dónde apunta la chancla?
3: Mira, yo creo que depende tu visión a futuro, tus planes. En mi opinión, yo prefiero comprar. Comprar, porque eso de estar rentando, pues estás pagando algo que nunca va a ser tuyo. En cambio, cuando lo compras, sabes que en algún momento va a ser tuyo, es tu propiedad. Y yo creo que si es una casa es mejor. Porque si ahorita te encuentras a lo mejor solo, pero en un futuro creces la familia.
2: Pero una casa aquí es una locura, Pati, no nos alcanza ni para vivir. ¿Cómo pues, quieres comprar una casa aquí en Estados Unidos?
3: Si tienes tus planes, dices, si vas yo a estar solo siempre, si ya lo definiste, pues entonces a lo mejor rentas. Y también si te vas a establecer en una sola ciudad, pues es mejor comprar, ¿no?
2: Mira, lo que pasa es que cuando uno se viene aquí con el sueño americano, piensa en que le va a ir muy bien. Y claro, que nos va muy bien, pero conforme ganamos es lo que gastamos, ¿no? Por eso cuando mandamos dinero a México hay remesas y que les ayuda mucho a nuestros paisanos.
3: Claro, allá en México rinde, pero aquí no. Y aquí una renta también sabemos que pues son caras.
2: Entonces
3: rentas.
2: Ahí te va, te voy a comprar la idea de tu casa,
3: de favorita, mi casa.
2: Pero no en Estados Unidos, porque a lo mejor lo que puedes hacer con todo lo que se gana acá en la Unión Americana,
3: sí,
2: podrías comprar una casa más barata en México que en Estados Unidos. Ya no vivir aquí, pero a lo mejor pensando en un futuro cuando ya estemos viejitos que se nos caigan los dientes.
3: Sí, donde te vayas a establecer. Si dices, yo vine aquí a trabajar, pero me voy a ir a mi país a construirla o a comprarla. Ok, pero aquí en Estados Unidos yo creo que dependiendo que sí, hay personas que a lo mejor llegan a comprarla, ¿no?
2: Es que, ¿sabes qué?
3: ¿Tú preferirías rentar?
2: Creo que la clave sería nuestro proyecto de vida. A lo mejor nuestro proyecto de vida aquí, que estamos súper chavos y súper jóvenes trabajando.
3: Claro, por supuesto.
2: Estamos procreando, tenemos una edad financieramente pues buena, ¿no? Porque estamos trabajando, estamos sanos.
3: Estás produciendo.
2: Uh-huh. Entonces, a raíz de eso, tendríamos que pensar muy bien qué es lo que vamos a hacer con nuestro futuro. Bueno, y si eso le sumamos los temas de migración, pues prefieres mejor ahorrar mi dinero, hacerlo más posible de aquí para poder llevarme al otro lado,
3: ¿no? También puede ser. ¿Ustedes qué opinan? ¿Qué están haciendo o qué van a hacer? ¿Rentar o comprar casa aquí o en otro país? Hay que ver sobre todo tus metas personales, profesionales y tu plan de vida. ¿Qué es lo que vas a hacer de aquí en unos años, ¿no?
2: Correcto.
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1: Oigan, ¿alguna vez han escuchado el término pata de perro?
2: Sí, claro, cuando andas todo el tiempo en la calle y que,
1: ¿seguro?,
2: que andas de pata de perro y no estás en casa.
1: Hay gente que a lo mejor aquí dice, ay, eso lo decía mucho mi abuelita, pero imagínate que cuando el pata de perro es como andar viajando, ¿no? Ser sí, muy nómada, ¿no?
2: Se refiere a varias cosas, pero hablando de temas, por ejemplo, de viajes, pues es de que andas de pata de perro.
1: Sí.
2: ¿Ya sabes a quién le decían así?
1: ¿A quién?
2: A una mujer que viajó a 90 países, lo hizo sola.
1: Wow.
2: Que para empezar, creo que tú has viajado solo,
1: sí.
2: ¿Y qué tal la experiencia?
1: Viajar solo es una experiencia muy buena porque, mira, no tienes problemas de tiempo, nada te está carrereando, tú
2: come
1: eres dueño de tu
2: quieras.
1: Tiempo, comes lo que quieras, viaja, llegas a lugares recónditos.
2: Haces nuevos amigos.
1: Que no estaban incluidos.
2: Ándale.
1: Todo, las amistades, nuevos sitios, la verdad es muy buena idea, ¿eh?
2: Pues también. Mira, ella se fue a 90 países y ya después contó de una lista de algunos lugares. Pues mira, va a hablar de lugares justo eso, no turísticos, no una Torre Eiffel, no la Torre de Pisa, no. Por ejemplo, la pequeña Roma de los Alpes.
1: Ok.
2: Dice que es una región pequeña y la menos poblada de Italia. Ella la consideró que la dejó sin aliento. La acaba de visitar y le pareció increíble.
1: También dice que Wanaka, Nueva Zelanda, también que es un lugar muy bonito, que ahí puedes conectar con la naturaleza.
2: ¿Wanaka, Nueva Zelanda?
1: Me gusta la idea porque son lugares que a lo mejor no son tan turísticos, ¿no? También, ¿no?
2: Mira, Colonia del Sacramento, un pueblo que ella describe como lleno de edificios blancos, de piedra y de colores pastel. Y la verdad es que también es considerado como Patrimonio de la Humanidad por la UNESCO.
1: Por ejemplo,

0: Brincando de cama en cama o en hostales, ¿no?
1: Así, literal. Perdón, de cama en cama. Bueno, así vas solo, pues puedes hacer lo que quieras, ¿verdad? ¿O a qué te referías?
0: A eso precisamente.
1: El hostal es barato.
0: Es muy barato. Sí. Pero usted gastaría gran parte de su dinero. ¿Cuánto se gastaría?
1: Pues son experiencias que te llevas.
0: Increíble.
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4: La pregunta que le vamos a hacer le va a explotar la cabeza. ¿Usted es desordenado o es ordenado?
5: Híjole,
4: ¿qué tan ordenado eres, Pati?
5: No tanto, pero tampoco soy tan desordenada. O sea, tengo como un poquito de todo.
4: Yo no sé si soy... Yo creo que en mi casa tenemos orden, ¿no? Pero... hay momentos en los que desordenado. Cuando se va llegando el fin de semana,
5: ajá,
4: de repente hay ropa amontonada en una cama.
5: O sea, como que van perdiendo la disciplina de ordenar todo.
4: Hay trastes sucios de repente, porque luego dices, los lavo el fin de semana, ¿no?
5: Los lavo al rato,
4: okay. Pero...
5: o sea, se va perdiendo un poco el orden, ¿verdad?
4: Pero cuidado, porque hay un estudio publicado por la Journal Environment Psychology en 2025, donde revelaron que el desorden en la casa se asocia a niveles muy altos de efecto negativo como la irritabilidad, la frustración y la tristeza.
5: O sea, cuando tienes, por ejemplo, que estás aquí en tu mesa de trabajo y tienes el papelero y eso, puedes estar triste, irritado, porque ese desorden también es mental, ¿no?
4: Es algo lógico, ¿eh? O sea, el desorden doméstico no es solo visual. De hecho, la ciencia dice que impacta la salud mental y rompe como un ciclo, ¿no? O sea, tener la casa perfecta. Pero ojo,
5: ajá,
4: también los excesos. Si tú eres de las personas que mantienen la casa perfecta, también hay otro problema psicológico, ¿no?
5: Ah, sí, de que dices, no quiero ni nada que esté tirado, ni que si tiraste agua del garrafón que quieres limpiar, o sea, que quieres todo perfecto, también es una obsesión, sí, para mal.
4: Sí, sí, sí. El tema es cuando se acumulan por el tiempo, ¿no? La exposición constante a un ambiente caótico, o las personas que, ya sabes, los acumuladores que viven con cacas.
5: ¡Ay,
4: y
5: no!
4: Las...
5: los programas que se producen aquí, ¿los has visto? Me dan una ansia. Digo, no hay que llegar a eso. A ver, ahora, tú como hombre, porque luego dicen que los hombres no son muy ordenados. ¿Algún tip para mantener el orden en el hogar?
4: Yo, si deja una cosa en un lugar, pues procure recogerlo, ¿no? Yo de repente, mi esposa me dice, ya dejaste...
5: ¿Qué? ¿Las llaves?
4: Las llaves, siempre en un lugar. Pero es que pasa, cuando te mueven las llaves de un lugar, digo, oiga, es que yo siempre las dejo aquí. No, pero es que aquí van. Imagínate que
5: no
4: las dejas donde van.
5: Ah, ok.
4: Pero dices, pero yo acostumbro a dejarlas ahí.
5: ¿Y sería un problema eso?
4: Es un problema de desorden.
5: Okay,
4: pero
5: la cara, sí.
4: Si usted es desordenado, pues
5: ordénese.
4: Sufrir mucho estrés. Ordénese mejor.
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1: Como que a Mati le ha gustado mucho este tema de los sueños. El otro día, ¿qué decías que soñar con qué era? Bueno, yo te decía que si soñar con excremento.
2: Era dinero. Se me hace que aquí te gusta el tema del...
1: No, el dinero.
2: El dinero.
1: A mí me gusta el tema del dinero, el dinero.
2: No. Ahorita vamos a hablar de qué significa soñar con personas fallecidas según la psicología.
1: A mí me habían dicho que te casas, supuestamente. Que si sueñas que si alguien se muere, es porque te vas a casar tú. ¿Será?
2: Pues mira, dice que tener sueños con alguien que ya no está en este plano terrenal puede resultar algo paralizante, emocionalmente difícil para algunas personas porque, pues, se despiertan con sentimientos encontrados. Pero hay una explicación científica que, según esto, puede ser una manifestación de necesidades emocionales no resueltas. Los psicólogos señalan que ese tipo de sueños suele aparecer con mayor frecuencia durante el proceso de duelo, pues el cerebro intenta lidiar con el dolor de la ausencia a la par que busca crear un espacio, pues, simbólico en la memoria para mitigar esa falta.
1: Oye, entonces, no sé, ¿y si sueñas con alguien que fallece significa que, o sea, no, yo había oído también que estás como cerrando ciclos, ¿no? Como que se cierra un ciclo.
2: Pues es que yo creo que porque,
1: ¿no?,
2: como extrañas mucho a la persona, hasta en los sueños la ves. O porque también te estás despidiendo con él en los sueños, que también dicen que eso es como real, ¿verdad?
1: Puede ser,
2: pues,
1: ¿eh?
2: ¿Quién sabe?
1: Mira, por ejemplo, también hay una teoría bastante fuerte que habla de que... Ay, pero esas ya se la sacaron de las películas. Se va a estrenar la película de Black Phone 2, la segunda parte de Teléfono Negro, ¿no? Con Ethan Hawke, donde ahora se dice que un ente te puedes morir cuando sueñas. Y hay una teoría de que si tú sueñas que te mueres, automáticamente tienes una micromuerte, según dicen las teorías conspirativas. Yo no creo ni un cacahuate acerca de eso.
2: Yo creo que se debe a otras cosas, pero aquí este tema de... También yo había leído lo que tú dices, que si sueñas que falleces, pues es porque te vas a casar. O es porque es el inicio de algo a través de, a lo mejor, del final de tu vida, pero en el sueño, no porque te vas a morir en la vida real.
1: Sí, es como un reset, ¿no? Es lo que dice. Pero usted ha soñado con esto, ha preguntado qué significa. Seguimos con más aquí en Club Hit Latino.
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1: Bienvenidos sean todos ustedes a Los Jefes para toda la Unión Americana. Soy Álvaro el Brujo Morales, qué bueno que está con nosotros. Saludos, saludos a California, en Texas, en Florida, en New York, en New Jersey, en Massachusetts, las Carolinas, en Illinois, en Hawái, en Puerto Rico, en Oklahoma, en Nevada, en Arizona, en Nuevo México, en México también, por supuesto que estamos ahí en estaciones de radio. Muchísimas gracias por estar con nosotros. Nosotros mismos somos la autoridad en el deporte. Gran programa el que vamos a tener. La FIFA debe castigar, pero no tiene el valor, debe castigar y debió castigar e inhabilitar a la selección argentina para que fuera a la Copa del Mundo por su pancarta política. Además, se quiere privatizar la FIFA, Gianni Infantino quiere privatizar a la FIFA, que bueno, ya era privada, ¿no? Ya era privada. Además, Chicharito agrede moralmente a las Chivas Rayadas del Guadalajara. Les da con Todorcio. De eso y mucho más estaremos hablando aquí en Los Jefes con Dionisio Estrada, Fernando Ceballos, Juan Carlos Gabriel, el Pony Ruiz, Ricardo el Tuca Ferretti y todo un gran equipo de colaboradores. Y señoras y señores, ahí les va.
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1: Primero que nada, la selección argentina no debió jugar la Copa del Mundo, la final de la Copa del Mundo. Soy más específico. Primero que nada, la selección argentina no debió jugar la final de la Copa del Mundo. Segundo, Messi, la selección argentina. ¿Y por qué no lo hizo? Porque al final del partido contra Inglaterra, más allá de que ellos pues tienen sus batallas e ideas políticas y bélicas, diagonal deportivas en su cabeza por el pasado, que eso se lo vamos a respetar. Yo no me meto con la sociedad, no me meto con el pueblo, por el conflicto que tuvieron contra el Reino Unido de la Gran Bretaña, Irlanda del Norte, por las oficialmente conocidas Islas Falkland, que ellos les llaman Islas Malvinas, sacando esa pancarta política. Rompen reglamentos, normas. Y tenían que haber sido inhabilitados. Tenían que haberlos evitado que jugaran la final. Pero la FIFA, que ha sido un órgano convenenciero, acusado e investigado y corrupto, tan es así que han llevado a lo largo de su historia, que han llevado a varios de sus ejecutivos a la cárcel por temas de corrupción después del FIFA Gate, pues no hizo absolutamente nada. Y ahora, de manera cínica, de manera cobarde, de manera sinvergüenza, dice: haremos una investigación y bueno, vamos a tomar las medidas correspondientes. No olvidemos que a España, en otro torneo, por un tema de Gibraltar, que es un enclave británico en territorio español, pues ahí sí hicieron suspensiones y otorgaron suspensiones. Pero en el caso de la selección argentina y de Messi, absolutamente nada, nada. Por eso, entre tanta porquería, tanta puerquedad, el próximo presidente de la FIFA, cuando alguien saque a Infantino, que ahora quiere privatizar esto, que ya estaremos hablando de ello más adelante, el próximo presidente de la FIFA debería ser: señores, hagamos un mea culpa, así como algunos líderes religiosos, como los papas de la iglesia, de los obispos de Roma, los papas de la iglesia católica, hicieron mea culpa, reconocemos, creo que fue el único que lo ha hecho es el Papa Francisco. Así debería ser el próximo presidente de la FIFA. Hacemos un mea culpa. Debemos quitarle 3 títulos a la selección argentina. 1 si quieren a la selección italiana. Entonces, pues tenemos que quitar eso. Pero no, es un cinismo. Es tal el descaro. Lo que hicieron con Balogun, lo que hicieron con la selección de Irán, el premio de la paz al presidente de los Estados Unidos por parte de Infantino. Infantino ha resultado más descarado, más sinvergüenza y más cínico que Blatter y que Joe Havlicek.
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1: Presento a Diony King, Dionisio Estrada. A ver, ¿con qué quieres arrancar? ¿Quieres arrancar con todo este tema de la pancarta política que la FIFA va a investigar cuando lo debió hacer antes? ¿Quieres empezar con la privatización de la FIFA en los fondos de inversión? ¿Quieres empezar con las declaraciones de Javier Chicharito Hernández? ¿Quieres hablar algo del juego de estrellas de la MLS que, pues hasta donde lo dejé, la Liga MX se acercó? Los extranjeros de la Liga MX se acercaron a los extranjeros de la MLS, que al final ganó la MLS. ¿De qué quiere hablar el
2: Podemos hablar de todo, aunque hay temas que de pronto da la impresión que ya no se vuelven tan importantes o que pudiera no interesar a la audiencia. La verdad, por ejemplo, el tema de que si Infantino está proponiendo privatizar a la FIFA, y que está apostando por 10,000,000,000 de dólares y que si les quiere dar 20,000,000 de dólares a cada asociación de las 211 que son.
1: Explícanos de qué trata el asunto.
2: Mira, pues la verdad es que todavía no me termina quedando muy claro. No me queda claro que, por ejemplo, los países o las asociaciones, vamos a llamar asociaciones y federaciones, dicen, bueno, oye, ¿por qué antes de proponérmelo no me lo planteaste? ¿No? Entonces,
1: porque la UEFA... ahí les va, ¿no?
2: Sí. Mira, estas son las condiciones y hay un deadline. Tienen que responderme sí o no antes de ese deadline, como uno interpretando, bueno, ¿sabes qué? El deadline se te va a meter y me tienes que decir si te interesan o no los 20,000,000,000 de dólares. Claro, asociaciones y confederaciones, en este caso la UEFA, que es la que tiene los equipos o las selecciones de mayor jerarquía y talento, quitando lo que es el tema de Brasil, Argentina, y ya en Uruguay pues no la podemos considerar tanto así porque tiene 74 años que no gana una Copa del Mundo, pero me refiero, el bloque mayor pues se opone, la UEFA, ¿no? El decir, oye, pues no todo es negocio, no podemos vender de la manera que intentas vender el fútbol, aunque también la UEFA tiene sus cosas,
1: sí,
2: ¿no?
1: Sí, sí.
2: Para hacer negocio y vender.
1: Ahí es un tema de poder entre ellos, ¿no?
2: Sí, ¿a qué voy? Dices tú, la UEFA con 55 asociaciones o federaciones. Con CACAF como que al principio dijo no, y ya después le dejó como que en veremos, puede ser.
1: Porque a cada federación le toca una lana, ¿no?
2: Sí, y estamos hablando de 44 en CONCACAF. Entonces, supongamos que CONCACAF se quede con el no inicial, son 51 y 44, 95. La FIFA necesita de 211, 106 votos, que sería la mayoría. Uno más, que no, contra 105. Después, Asia no está de acuerdo, y Asia son 47 asociaciones o federaciones. Entonces, le súmale 95 más 47. Pues estamos hablando ya de 142, pero pasando los 106. Pero
1: dicen que supuestamente, o sea, con la suma de África y con CACAF, con eso ya ganó, ¿no?
2: Hay que ver, la cosa es justamente ver para dónde se va a decantar con CACAF, porque al final como que lo dejó abierto, ¿no? La cosa es, a mí me da la impresión que esto no va a proceder, sobre todo porque con el famoso deadline que ha impuesto Infantino, pues muchos dicen, oye, pues déjame primero lo checo, lo veo si me interesa. Pero a ver, ¿qué pasa Alemania, Inglaterra, Italia misma, ¿no? Más allá de que no ha calificado 3 mundiales. España, pero ya hablo de países poderosamente fuerte en lo futbolístico y que tienen ligas fuertes en lo económico también. Pues a ellos 20,000,000,000 de dólares se le hace una...
1: Pues no es nada.
2: No es nada. Claro, si tú vas con Haití, ¿no?
1: Ellos podrían votar a favor, ¿no?
2: Sí, Haití dice la Federación Haitiana, oye, 20,000,000,000 de dólares, imagínate, ¿no? Y con Conmebol, pues ya sabemos que a ellos les gusta mucho el billetito, ¿no? Son 10 asociaciones, pero a ellos les gusta mucho el billetito.
1: ¿Quiénes fueron de los más afectados en el FIFA Gate? Con los de Conmebol.
2: Exactamente. Entonces, Bueno, yo lo que te voy es que habrá asociaciones que 20 millones, entre ellas la mexicana, quiero pensar. A ver, nadie está peleado con el dinero, pero a lo que está acostumbrado a facturar México en cada ciclo mundialista de 200, 300 millones de dólares, pues 20 millones pues también se le hace poco, ¿no? Entonces, ahí es donde va a estar el estira y el afloje. Yo pienso que no va a proceder. Y la verdad es que al final de cuentas nos quejamos de los directivos mexicanos que siempre están priorizando lo económico y el negocio sobre lo deportivo. Y la FIFA está desde hace mucho tiempo en ese camino. Y ahora no es que le haga falta dinero, es que quiere más y más y más. Fíjate nada más el dato que te voy a dar. Solamente por conceptos de venta de entradas para el Mundial del 2026, ¿sabes cuánto le representaba a la FIFA? ¿Y millones de dólares?
1: ¿En porcentaje o en millones?
2: En millones de dólares.
1: ¿Unos 500 millones de dólares?
2: Bueno, te quedaste abajo, 10.500 millones de dólares. 11.000 millones de dólares por concepto de puro boletaje.
1: De este mundial.
2: ¿No? De este mundial. Divide, no sé, que nos ayude ahí la producción, porque no la traigo acá, 104 partidos entre 11.000 millones de dólares. Y no sé si son
1: 11.000 o 11.500.
2: 11.000 millones de dólares. Entre 104 partidos.
1: 11.000.
2: Si te alcanza ahí la calculadora y los ceros, a veces se confunde uno.
1: Eso es lo que quiero ver, güey. 4, 5. Ahí está. 11 millones.
2: 11.000 millones.
1: Uno sí. Ok. 11.000 millones. ¿Entre cuánto?
2: 104.
1: 104. Cada partido está en 100. Ah, chinga, creo que multipliqué o dividí.
2: Sí, no, sí está bien, 105 millones, creo.
1: 105,
2: si no,
1: sí.
2: O sea, 105. No, y te pones, tú lo dudas, pero ponte a ver. Ahora divide 105 billones de dólares entre 86 mil, que fue el escenario que más tuvo, ya sea Azteca o ya sea el de Nueva York.
1: Entre 86 mil boletos, dices tú.
2: Ajá, por así decirlo. Y vamos a sacar un promedio de cuánto quedaba pues, boleto.
1: Un millón, no manches, a 1229.
2: No, es un millón. 105 entre 86 mil.
1: Pues 105.
2: Millones entre 86 mil.
1: Pues en promedio, pues sí, a 12 mil dólares. 12,
2: bueno, 000. Bueno, ajá. Habrá boletos. Para la final, el más barato costaba 7500 dólares. Para la final. Entonces no se me hace descabellado que efectivamente cada partido le representaba a la FIFA, entendiendo que algunos estadios tienen más o menos asientos, pues es en promedio esa cantidad. Entonces la FIFA, reitero, no es que le haga falta dinero, no es que trabaje en números rojos, es que quiere más. ¿Y sabes qué es lo más curioso y contradictorio?
1: Sí, sí.
2: Que la FIFA se presume como una organización que
1: sin fines de lucro.
2: ¡Sin fines de lucro!
1: No, pues es que ahora Infantino quiere cobrar como el comisionado de la NFL unos 64 millones. Es que, yo no sé, a ver, ¿te parece? O sea, esto fue ya vergonzoso, este mundial. Todo lo que favorecieron, o todo el hecho de que, como dices tú, a unos la ley, a otros todo el peso de la ley, y a otros ninguna ley, la reglamentación te castiga si tú sacas una pancarta política. Le sí. pasó a España. ¿Qué piensas tú de que ahora diga la FIFA, vamos a investigar a la selección argentina por tu pancarta?
2: Y antes de todo, sí, ajá, es cierto lo que dice Emilio Santoro, y eso lo sabemos todo el mundo, el voto de Alemania vale igual que el voto de Haití en la FIFA. Así y eso es. Pues también tendría que cambiar. ¿Te parece que después de la pausa, que tenemos que ir, hablemos de ese tema de la pancarta?
1: Bueno, déjame ir a la pausa. Además, el Chicharito Hernández arremete y agrede a las Chivas Rayadas del Guadalajara. Pausa y venimos con más. 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

0: De regreso con todos ustedes de los jefes para toda la Unión Americana. Soy Álvaro el Brujo Morales, qué bueno que está con nosotros. Saludos a Fort Lauderdale, San Antonio, Phoenix, Riverside, Las Vegas, Los Ángeles, Miami, New York. Gracias por estarnos escuchando a través de su estación de radio favorita. Y ahora voy con...
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0: Bueno, ¿qué te pareció la favorecedora decisión de la FIFA de no castigar ni inhabilitar a la selección argentina?
2: No, lo dijimos justamente
0: previo a la final por la pancarta política.
2: Lo dijimos previo a la final, que la FIFA tendría que haber por lo menos a estos que estamos viendo en la fotografía haberlo suspendido, y si lo suspende, pues prácticamente Argentina se queda sin el once titular, ¿no? O parte del once titular, porque ahí también vemos a Messi, vemos por ahí a creo que más atrás al Dibu Martínez, y vemos a varios jugadores, Paredes, Martínez, pero bueno, a lo que voy es que tendría que haber tomado cartas en el asunto y suspenderlos previo a la final a 4, 5, 6, 7 jugadores, los que fuera necesario, pero no quiso afectar el espectáculo. Entonces, ahora sí lo va a investigar y lo más seguro es que termine habiendo sanciones.
0: Mira, ¿no? Cuando le dicen, es que ¿dónde están las pruebas de que la FIFA beneficia a la selección argentina? En la cancha están las pruebas.
2: Sí, no, y no solamente, sí, y ahí lo estamos viendo, ¿no? Al final de cuentas, porque de hecho se llegó a manejar la versión de que la UEFA estaba muy enojada. Bueno, que primero los ingleses estaban muy molestos y enojados. Levantaron su queja ante su confederación, en este caso la UEFA, ¿no? Y la UEFA dice que presiona a, en este caso, Infantino. ¿Y qué pasa con Infantino? Aparentemente porque viene el tema de la reelección y quiere, por supuesto, hay mucha duda por parte de la UEFA que Infantino sea el que tenga que continuar dirigiendo el fútbol mundial a través de la FIFA. Entonces, aparentemente las versiones es que la UEFA presiona a Infantino, Infantino hace caso en el sentido de al final de cuentas nos ganaron, perfecto, pero aquí debe haber un castigo. Si Infantino aplica aparentemente el castigo que se da a conocer, sería castigar por 10 años, en este caso, a la selección argentina.
0: Y así debería de ser.
2: Por ese tipo de situaciones. Pero también Infantino dice, oye, pero es que si castigo a Argentina.
0: Gran negocio, ¿no?
2: Que no juegue la final. Además, acuérdate, el próximo Mundial, aunque se va a disputar en España, Marruecos y Portugal, también va a tener su participación.
0: Es un partido, se lo quita.
2: 100 años de historia de inicio de los mundiales en Uruguay, en Paraguay y en Argentina. Entonces, pues ahí como que Infantino ha tenido que mediar, negociar, arreglar y lo que tú quieras. El caso es que comparto contigo, si iba a haber un castigo, tenía que haber sido antes de la final, por supuesto, de la Copa del Mundo, pero no quisieron afectar el espectáculo, se jugó y ahora sí, resulta que lo van a tomar, como también resulta que la comisión disciplinaria de la FIFA, con el tema del VAR y ese partido entre Argentina y Suiza, ahora ya reconocieron el error. Que esa jugada donde terminan expulsando a Embolo no debió proceder. Que estuvo mal aplicado.
0: Dicen los pro-Messi, los Messi lovers, eso es fake news. Y no fue fake news.
2: No, por supuesto que no.
0: No fue fake news.
2: No. Lo que pasa es que no se le dio mucha bola.
0: ¿A ti no te dio asco lo de los 5 penales que no debieron marcarse? Lo que pasó, todas estas decisiones, ¿no te daba asco eso a favor de
2: Argentina? Diario lees el diario argentino, también ellos lo publicaron eso.
0: Pues sí, ¿a ti no te da asco el trato que le dieron a la selección argentina, tan favorecedor?
2: A mí la verdad, bueno, más que asco, porque a mí me dan asco otras cosas, entonces okay. Sí, no. La verdad es que este mundial quedó muy evidenciado. Porque todavía te repito, el mundial anterior decías, bueno, está dividido 50 y 50, 60, 40, 40, 60, de que se ayudaron, se empujaron a Argentina, que si los 5 penales. Ok, dices. Pero acá quedó mucho más evidenciado, porque no solamente es ya la duda general, sino ya potencias del fútbol o selecciones importantes empezaron a quejarse. Alemania, que ni siquiera enfrentó a Argentina, ¿verdad? Pero Alemania alzó la voz, Brasil alzó la voz, Inglaterra alzó la voz, y ya no digas de Egipto, por ejemplo, o la misma Suiza y algunas otras selecciones. Esto se hizo mucho más evidente, y creo que tanto por eso futbolísticamente hay mucha antipatía para la selección argentina.
0: Claro, claro. El narcisismo colectivo dirá que no hay una argentinofobia, al menos ni de tu parte ni de la mía hay una argentinofobia. Nosotros no nos metemos con el pueblo, no nos metemos con la sociedad. O sea, nosotros hablamos de fútbol. Punto, se acabó. Pero sí hay una actitud narcisista colectiva de decir, ay, nos hacemos las víctimas, y se empiezan a contar sus relatos, la mesidotecnia y absolutamente todo eso. Pero bueno, la FIFA debería de castigar 10 años entonces a la selección argentina. 10 años.
2: Que no creo que vaya a proceder así.
0: Mira, a mí me gustaría
2: de alguna manera en el próximo mundial.
0: A mí me gustaría preguntarle al señor Infantino. Señor Infantino, ¿por qué usted ha sido tan cargado a la presidencia de los Estados Unidos, a la Argentina? Después del FIFA Gate, digo, usted sobraba ahí. Usted ni aparecía en nuestro mapa así como uno de los mejores ejecutivos de la FIFA. ¿Le saben algo? Señor Infantino, ¿le conocen algo? Más allá de que usted, como otros procesos geopolíticos, es un presidente títere o un dictador títere, ¿le saben algo para actuar de esa manera? A mí sí me gustaría preguntarle eso, porque es tan entreguista, es tan vergonzoso, tan vergonzoso. Pero bueno, por un lado, me dio tanto gusto que hay un karma y Dios estaba del lado del bien. Dios estaba del lado del bien. Y Dios sabía mucho, que la selección argentina y Messi no tenían que ganar.
2: Y se hablaba mucho del tema que si hay esta confrontación, que a mí a veces se me hace ridícula y llevarlo a otro tema que no sea lo futbolístico entre México y Argentina, pero después de la final de la Copa del Mundo, quienes de cierta manera se involucraron todavía mucho más, pues fueron los mismos españoles que se sintieron ofendidos porque los argentinos pensaban que los españoles le habían robado la final, que había sido un robo en contra de Argentina y que por eso España se había coronado campeona del mundo. No, España se corona campeona del mundo porque es mejor y porque lamentablemente para los españoles, pues el Dibu, que no había tenido un gran mundial, tuvo una gran final, sacó varias atajadas de gol y después los goles ahí medio raros, anulados para la selección española, pero ese partido que sí ha sido reconocido por algunos periodistas y algunos exfutbolistas argentinos, dicen, no, la verdad es que hasta bien nos fue, es para que nos hubieran goleado.
0: Pues le anulan dos goles a España y uno está mal anulado, o sea, supuestamente hay un pisotón sobre un jugador argentino que se toca, supuestamente sobre un pie y se agarra al otro. La selección argentina y Messi, sin esos tres títulos, son una selección cualquiera. Son una selección cualquiera que está protegida por sus medios con tanto verso, tanta retórica, porque esto no es una dinámica de lo impensable. Esto es una

0: ¿verdad? Entonces, por lo tanto, serán castigados probablemente en una Copa América, ¿no?
1: Mm, imagínate. Bueno,
0: sería el oficial. Sí. Sería el torneo oficial.
1: De acuerdo, totalmente de acuerdo. Ahora, la idea de Infantino, ¿a ti te parece buena de vender la FIFA, un paquete accionario, a un grupo inversor donde además está el yerno del presidente de los Estados Unidos? O sea, yo entiendo que esto es un negocio, pero me parece que es un descaro el cómo lo estaría entregando a un sector político.
0: Por el 20%, ¿no?
1: Por el 20%, en donde le pagaría a las federaciones, y entiendo que muchas federaciones, o mejor dicho, el presidente en turno de muchas federaciones, pues estaría esperando esos millones de dólares. Se habla, sí, de 20 o 40 millones.
0: Bueno, y acuérdate, ¿no? O sea, si estamos hablando que el FIFA Gate fue en el 2015, sí, con Joseph Blatter y lo que tú quieras, y aunque la FIFA ha tratado de limpiar justamente esas manchas, pues difícilmente las termina limpiando, y más cuando vemos lo que ha pasado, sobre todo en esta última Copa del Mundo, da la impresión. Pero a lo que voy, cuando tú me hablas de 20 millones de dólares, pues a ver, habrá algunos que a lo mejor, como dicen por ahí, el ser humano es débil ante ciertas situaciones, ¿no? No sabemos. A ver, no tengo duda que si de pronto van y les dan los 20 millones de dólares a Haití, perfecto, Haití vota para que, ¿no? Pero habrá otras asociaciones o federaciones que de pronto, mira, te van a ir estos 20 millones por el término legalito. Ay, el término legalito y legítimo.
1: Sí.
0: Pero también te van a ir por debajo de la mesa, como dijera la canción de Luis Miguel, te van a ir otro milloncito. Para que entonces aseguremos tu voto.
1: Claro.
0: ¿Te acuerdas de todo lo que pasó?
1: Y cuando dices,
0: salió,
1: basado en qué tienes esas dudas infundadas, en que ya pasó un FIFA Gate. ¿En
0: claro.
1: Eso? En eso.
0: No, y además, por ejemplo, acuérdate que después dicen que salió imputado de todo lo de Jack Warner cuando fue presidente de la CONCACAF, o lo de Chuck Blazer cuando fue secretario general.
1: Se fueron entregando entre ellos, acuérdate.
0: Sí, exactamente, fueron soltando la sopa, pero bueno, al final de cuentas habrá algunos que no les toquen solamente 20 para su asociación, probablemente por debajo de la mesa hay alguna cuestión para tratarlos de convencer mucho más de lo que se trata este asunto. Ahora, yo te soy sincero, insisto, la FIFA no necesita dinero, más bien quiere más dinero, entiendo que todo es un negocio, yo creo que se vería con otros ojos si esto termina sucediendo. Te voy a decir una cosa, al aficionado, al que nos está escuchando, al que va a los partidos de fútbol, a ellos les vale gorro.
1: Sí.
0: O sea, ellos lo que quieren es llegar al estadio, ver el partido y disfrutar y pasársela bien, y si gana su selección, mucho mejor. Esto a ellos les vale gorro si la FIFA privatiza o no privatiza. Cuando ya llegó aquí el señor Damián Álvarez.
1: Don Damián Álvarez, mi hermano Damián Álvarez, ¿podrían castigar a la selección? No te oímos ahí, hermano, no te oímos ahí. A ver, ahí, para que ponga ahí su micrófono mi hermano Damián Álvarez. A ver, porque el tema está bueno y sabroso. Te escucho, pero de manera exterior, hermano, de manera exterior. Muy lejos, muy lejos. No sé si ahí en los settings, en la configuración, habría que poner ahí tu micrófono. Está desconectada. Bueno,
0: es que está sacado de onda con lo de Pizarro.
1: Está sacado de onda no solamente con lo de Pizarro, sino que se vaya solamente con el audio del micrófono. No, tampoco, hermano, tampoco.
0: Escuchamos lejos donde cagó el conejo.
1: Yo creo que está preocupado de que podrían castigar a la selección argentina 10 años.
0: Creo que no está conectado el micrófono, más bien.
1: Sí. A ver. ¿Qué dice ahí?
0: A ver, chequen en estudios centrales.
1: Un refresh,
0: claro.
1: Y controles centrales ahí. De una vez. Sí, lo que dice también es cierto. No va a pasar que la castiguen porque ese es un elemento comercial, la selección argentina.
0: Y es anfitrión de Copa del Mundo, aunque sea un partido. Pues porque, sí. Bueno, te lo dije el otro día. En este momento hay dos escenarios que no sabemos cuál pueda pasar y no sé.

0: sabemos si venga otro escenario. Primer escenario es que jueguen un partido cada selección en su país, Argentina, Uruguay y Paraguay, y después el resto se traslade a donde va a ser Marruecos, España y la propia Portugal. Segundo escenario, que parece menos probable, es de que Argentina en su país juegue todos los partidos de primera fase de su grupo, lo mismo que Uruguay y Paraguay, y después, dependiendo de lo que pase ahí, si no quedan eliminados, que es lo más seguro, tendrán que viajar a territorio europeo y africano.
1: Está bueno, perfecto. Bueno, déjame ir a la pausa y venimos con más aquí en Los Jefes.
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18: De regreso con todos ustedes, los jefes para toda la Unión Americana. Soy Álvaro el Brujo Morales. Saludos a Fresno, Escondido, Sacramento, San José, Tampa Bay, Salinas, Houston, Fort Lauderdale, San Antonio, Phoenix, Riverside, Las Vegas, Amarillo, Miami, en New York, New Jersey, Los Ángeles, en Salinas, por supuesto, en Monterrey, Nuevo León, Monterrey, California, en Tijuana, en San Diego. Gracias a todas las personas que nos escuchan a través de su radio, ya sea en su auto, en la pizca, en el roof, en el trabajo, en los tacos, en la oficina, en la empresa, en el avión, donde quiera que sea. Nosotros somos la autoridad en el deporte. Y señoras y señores, ahora voy con
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18: Bueno, varios temas de qué hablar. Mi hermano Damián Álvarez, que ya está con nosotros, por supuesto.
19: Estoy muy ansioso.
18: Deberían castigar a la selección argentina.
19: ¿Por qué?
18: 10 años. Por la pancarta política esa que sacó.
19: ¿Por qué lo van a castigar?
18: Porque está reglamentado, hermano.
19: Están juntando firmas para que eso suceda, imagino.
18: Pues no como los que querían, no tantas como las que querían cambiar la final del mundial otra vez.
19: ¿La firmaste o no?
18: Sí. Sigo sin escucharte bien, hermano. Sigo sin escucharte bien. Sino que ahorita producción te hable. Te hable ahorita producción. Ahí, Japs, el gurú, háblenle a Damián porque lo sigo escuchando. Pero hasta el fondo, como dicen ustedes, el fondo del or. Si no, ahorita nos conectamos en 15 minutos, hermano. Usted no se preocupe. En 15 minutos nos conectamos. Déjame escuchar declaraciones de Javier el Chicharito Hernández. Javier Chicharito Hernández arremete contra las Chivas Rayadas del Guadalajara. El Chicharito, que le costó una eliminación al Guadalajara al fallar un penal contra los Pumas en Ciudad Universitaria, que se la pasó lesionadísimo prácticamente todo el tiempo. Si yo mal no recuerdo, y si no que la gente me corrija, hubo 12 ausencias por lesión. Si mal no recuerdo, que metió 2-3 goles, pero bueno, quiero que escuche cómo el ídolo de las Chivas, el que se burló Instagram y los de las Chivas todavía, ay Javier, no te amamos, agrede moral y emocionalmente al rebaño sagrado. Oiga usted lo que...
20: Años sabáticos porque ya no quería jugar y estaba pensando si me iba a retirar o no, pero era porque así terminé en Guadalajara sin ganas de querer jugar fútbol, y estas personas me devolvieron esas ganas y esa oportunidad en una liga que mucha gente la puede...
18: Terminó sin ganas de jugar en el Guadalajara. Ah, caray, cobró bien. A ver, yo siempre se los he mencionado, mis hermanos, ningún delantero de 30, ningún delantero mexicano en Liga MX de 34 años para arriba la rompió o la había roto en la Liga MX. Nadie. Ni Jared Borghetti, ni Hugo Sánchez, ni el que me digan. Nadie, ni Peláez, nadie. Unos ya se habían retirado, otros estaban, por supuesto, muy lesionados, y otros tenían ya una pésima productividad después de los 34 años. Y Javier Hernández venía lesionadísimo, un tema de un ligamento cruzado en la rodilla, por supuesto, con el Galaxy, con el Los Ángeles Galaxy. Y yo cuando dije, pues lo traen para vender camisetas, pero bueno, para lo deportivo, ¿cuándo? Llegó lesionado, tardó en entrar en acción, tuvo problemas en los calentamientos del estómago, no. Todavía su participación era paupérrima. Producto de la edad, yo soy fan del Chicharito Hernández, producto de la edad, yo narré las grandes temporadas de Javier Hernández con el Bayer Leverkusen para la cadena ESPN. A mí no me ofenden, ni voy a juzgar mal al Chicharito Hernández por esto que está diciendo. Las Chivas Rayadas del Guadalajara tienen absolutamente lo que se merecen. Sus aficionados tienen lo que se merecen. Lo que se merecen. Tienen el desprecio de uno de sus más grandes ídolos. Tienen una agresión moral y emocional por parte de uno de sus grandes ídolos. Y ahí estaban apapachándole y besándole la mano. Oiga, bien, Chicharito, regresa, regresa. Porque son unos arrastrados, alcahuetes, alcahuetes. Que ahora que diga que Dallas, Atlético Dallas, le ha regresado la ilusión de jugar, pues es un golpe moral para el Guadalajara. Terrible, asquerosamente terrible, terrible, terrible, terrible, terrible. Pero bueno, Guadalajara tiene lo que merece. Javier Hernández, pues está más cerca de los 40 años, pues tampoco va a triunfar ahí. Omar Bravo no triunfó ahí, Torrado no triunfó en esa liga. En fin. Bueno, quiero que escuchen la siguiente. Le hacen una pregunta: oye, ¿tú qué piensas de esto? Escuchen ustedes.
15: Cuando ves jugadores como Messi, como Modric, como Cristiano Ronaldo jugar al nivel de una Copa del Mundo, y tú estás jugando ahora en un escalón un poco más abajo, ¿qué te hace sentir?
21: No.
18: Repítemela, por favor. Escuchen bien. Cuando están jugando el Mundial y tú no, ¿qué sientes? Dice, nada. Ese tipo de sonrisas son sonrisas de dolor. Es encabritamiento contenido. La respuesta monosilábica es encabritamiento contenido. Escuche usted otra vez, por favor. Ponme otra vez la...
15: Cuando ves jugadores como Messi, como Modric, como Cristiano Ronaldo jugar al nivel de una Copa del Mundo, y tú estás jugando ahora en un escalón un poco más abajo, ¿qué te hace sentir?
21: Nada.
18: Ahí lo que le falla a los periodistas, por eso yo no me adscribo como periodista, porque bueno, es preguntarle, ¿y por qué no sientes nada? ¿Y por qué no? El hecho de que no sientas nada, ¿qué relación tiene con tu intención de competitividad? De ser competente todavía. Pero no, también se quedan callados, también, no. Luego, en fin, no juzgo al periodista, burlo de los periodistas en general. Javier Hernández se burla de ustedes, aficionados de las Chivas, en su jeta, en su cara. No hizo nada más que llenar su presentación y ahí van a comprar la camiseta y ahí van a llenar el estadio. Una vergüenza, lambiscones, pero además tontos. Se ilusionaron con el Chicharito. Yo se los dije, ningún delantero de 34 años para arriba la roto, punto. No va a ser Javier Hernández la excepción. No pudo Oribe Peralta en su momento. No pudo Ricardo Peláez, Carlos Hermosillo, Hugo Sánchez a los 34 años todavía metió 14 goles en una temporada larga con el Celaya, es así como 7-7, quizá fue el de los mejores números, probablemente fue el de los mejores números para alguien de 34 años para arriba. Jared Borghetti ya estaba jugando el ascenso, si mal no recuerdo. Entonces, pues esto es de risa, mis hermanos. Esto es de risa. Pero bueno, manden preguntas de la gente. A ver, póngame las preguntas de la gente para ir contestando aquí a toda la raza. Toda la verdad, mi Álvaro, el Brujo Morales, dice Deadrum 6616. Toda la verdad, porque yo siempre hablo con la verdad de fuera. Y con la verdad de fuera, aplasto a todos. Aplasto a todos. Dice Jesús Sim 80, dice, Chicharito no pudo con la presión en Chivas. Pues sí, digo, en Chivas no hay presión. En Chivas no hay absolutamente presión de nada. O sea, en Chivas clasifican a la liguilla y hace un gran torneo. El América clasificar a la liguilla es lo normal. No ganar un título para el América es un fracaso. Para Chivas no. Para Chivas no. Quieren justificarse las Chivas Rayadas de que el pasado torneo les quitaron seleccionados. Perdón, en la cancha tuvieron 8 titulares el torneo pasado en liguilla, 8 titulares y 2 jugadores experimentados como el Sentido Marín y como Ángel Sepúlveda. Así que no vengan con excusas, no vengan con excusas. Siguiente pregunta, ¿qué dice la gente? Raúl Aponte dice, como siempre, con argumentos claros y concisos de don Álvaro Morales y saludos desde Ciudad de México, aunque a los Messi lovers les molesten. Sí, claro, por supuesto, por supuesto, por supuesto. A ver, Raúl Aponte, lástima que Damián no pudo unirse con nosotros, pero estaremos con él en otra ocasión. Excelente jugador era Damián en los Tigres y excelente programa, como siempre, de la Ciudad de México. Estamos en todos lados. El rey Juan Carlos Gabriel está en Morelos, el Tuca está en Nuevo León, el Pony está en Coahuila, en Torreón, Dionisio Ciudad de México, al igual que un servidor, en fin. Dice Emilio Santos, cómo me gustaría un directivo como Diony King en mis Tigres, con conocimiento y tamaños. ¡Ay, papá! ¡Ay! Bueno, Dionisio fue directivo de los Lagartos de Tabasco. A ver, dice Emilio Santoro, bueno, sí, lo habíamos leído, Blatter es la madre Teresa Calcuta comparado con Messi. A ver, dice Álvaro, ¿crees que a Messi lo mandaron a ver un juego de tercera división y la AFA puso un jugador de color para limpiar su imagen? No sé a qué te refieres, hermano. No sé a qué te refieres. A ver, next one. ¿Qué pasa con las crisis económicas de América y de Tigres? Oye, lo de Tigres está tremendo. Lo de Tigres está tremendo. Guido Pizarro se fue de Tigres, les renunció. Ángel Correa los dejó. No. Lo de Tigres, si sigue así, va a volver a ser un equipo, el equipo ranchito de clase muy baja, que era de gran parte de los 80s y los 90s, ¿no? Y América, pues sí, necesita más flujo efectivo. Hasta parece que están vendiendo las instalaciones de Cuapa. A ver, dice, pero para la América es normal no ganar a nivel internacional, dice Emanuel Manzano. Ahí me escuchas, hermano.
19: ¿Escuchas ahí?
18: No, te oigo rejodido.
19: ¿Escuchas ahí? Nada.
18: Ya ahorita vamos a otro asunto con Damián, dígale ahí la producción. Pero bueno, nos queda poco, a ver qué más dice. Pero para el América es normal no ganar a nivel internacional. Es el equipo con más CONCACAF. Es el equipo con más torneos de la CONCACAF. O sea, Cruz Azul les empató en CONCACHAMPIONS, pero al final América sigue teniendo más torneos de la CONCACAF. Dice, ese ya lo había leído. A ver. Saludos desde McAllen, Texas, donde compraste tu gorra. Me la regaló un compa mío, Juanito, ahí de Phoenix, Arizona. O sea, me la regaló la Office Hats, hats de gorras, la Office en inglés, hats. Eddie Yarim dice, ¿cuándo regresa el Tuca y Álvaro para Tigres? Uy, papá. Puede haber sorpresas. Jesús Sim dice, Dione King está hablando con Ricardo Gareca para los Tigres. Para los Tigres. Bueno, por cierto, tengo declaraciones de Kevin Álvarez, que habla sobre Giardini. A ver qué dice el lateral de los de la América, de las Águilas de la América, sobre Giardini.
0: Escucha, bueno, yo usted. Siempre tuve mis oportunidades, creo que me las gané a base de mi trabajo. En su momento, lo que no pude jugar o no estuve al servicio del equipo fue más que nada por mi lesión. Siempre que estuve sano, siempre estuve ahí, presente, jugando, y nada que sumar a eso.
18: Pero no entendí el contexto, le preguntan algo de Giardini y que tenga un tema de elección. Pues a ver, el nivel de Kevin Álvarez también ha sido paupérrimo. El último partido contra el Atlante estuvo bien defensivamente, jugó como lateral por la izquierda en lugar de lateral por la derecha, jugó bien, que se tenía broncas con el cuerpo técnico, y recuerde, en Nueva.News tiene información deportiva y más, que va más allá del resultado. 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Mis hermanos, muchísimas gracias por haber estado con nosotros. Gracias. Nosotros somos los jefes, como siempre, lo esperamos mañana con otro gran programa de radio para usted. Gracias, hasta la próxima. Chau.
2: No, es porque era verdad. El fútbol mexicano necesita debate. Y aquí lo tiene. Hasta la próxima. Los jefes deportes.
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1: Buenas, buenas, ¿cómo están? Un día más de mucha energía, de mucha información y de muchas cosas que platicar. Pati Sánchez, ¿cómo estás?
2: Muy bien, Mauro Hernández, aquí lista para acompañarlos. Mira, hoy vamos a tener de todo un poquito temas que, pues, son polémicos, que dices, bueno, ¿ahora qué hacemos? Elegir una cosa u otra. De todo vamos a hablar el día de hoy.
1: El tema de la vivienda, vamos a ver que si quiere un cafecito, ¿qué pasa con el dormir? ¿No? También. Algo muy rico. ¿Hace cuánto que no se revienta un buen pozole? ¡Ay, ay, ay!
2: ¡Hombre, qué delicia!
1: La comida mexicana aquí en Estados Unidos, la verdad, para ti a veces se extraña y mucho. Sí, sí, ah, no. Sí hay muchos lugares que puedes encontrar, pero hay otros que no, pues.
2: Hablamos de fobias, también el usar corbata. Si te gusta usar corbata si sabes hacer el nudo. En fin, un montón de cosas. Además, también las preocupaciones de los hombres. ¿De qué se preocupan más los hombres? De eso vamos a hablar.
1: ¿Somos tan preocupantes o las mujeres son más preocupadas? Así que, bueno,
2: las
1: pues,
2: mujeres.
1: Hoy es un gran día para sonreír, para pasarla bien y sobre todo estar informado. Imagínate que tú llegas a una reunión, a un sitio y no sabes de qué platicar. No hay problema, dices, yo escuché Club Gilatino y tengo mucho que decir.
2: Así es, para que nos acompañe, ya sabe, estas, pues, muchas horas
1: de
2: entretenimiento, de información. Síganos en @maurazoTV y a mí en @PatiSánchez_G.
1: Así comenzamos, Club Hit Latino.
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2: Bueno, vivimos en la Unión Americana y lo que nos diferencia de los ingleses o los mexicanos es que los ingleses son sumamente puntuales. Se dice que nosotros los mexas somos impuntuales, pero aquí, ¿qué? ¿Habrá un término medio o qué pasará?
3: Mira, yo creo que muy frecuentemente las personas llegan tarde. Hay estudios de que claro que esto tiene efectos negativos en el trabajo, en las relaciones personales, pero para todo hay una estrategia o algo que podemos hacer para evitarlo. Ahora, ¿por qué llegamos tarde? ¿Tú por qué crees que nos confiamos? ¿No medimos el tiempo? ¿Qué crees que pase, Mau?
2: Mira, alguna vez un maestro en la high school me dijo, uh-huh, a ver, señor Hernández, usted, y le digo a mis compañeros, ¿eh?
3: Sí.
2: El señor Hernández llega tarde, uh-huh, porque está haciendo relaciones públicas. Entonces, él decía que en base a que la gente llegara tarde es porque es una persona ocupada y que es... y que es creativo a la vez, ¿no? Eso es lo que él dice. Hay gente que no te puede aceptar eso, ¿no? O
3: sea,
2: que
3: sí, dices, no.
2: O sea, ¿cuánto sería la tolerancia en llegar? ¿15 minutos? ¿20? ¿Cuánto tú, Pati Sánchez, aceptarías de tolerancia en
3: 10 minutos. Persona? De hecho, dicen que el ser puntual no es llegar a la hora, sino llegar antes. Hablando, pues, del efecto contrario.
2: Bueno, aunque dicen que si llegan antes también es impuntual. Que porque imagínate mal. Que tu cita es a las 11, ajá, y la persona llegó 10:45. Te presiona a ti, porque tú sabes, yo quedé con este hombre a las 11, ¿no?
3: Exactamente. ¿Y sabes qué dicen los expertos o quienes han estudiado el tema? Que las personas llegan tarde porque subestiman el tiempo. Es decir, una tarea que les toma realizar cierto tiempo, señalan que les puede llevar menos. Por ejemplo, dices, necesitas 2 horas para hacer esto. Sí. Y tú dices, no, en 1 hora y media lo hago.
2: Ajá, ajá.
3: O sea, piensas que lo vas a hacer más rápido o agregas tareas.
2: Okay.
3: Dices, déjame...
2: Mientras se da la hora, exacto, hago esto. Okay.
3: Mientras limpio el coche, le quito los papeles que traigo adentro. Y no es así, te tienes que programar bien.
2: Sí, y salir con tiempo, sobre todo. A ver, tú calculas que en el freeway dices, ah, estoy aquí a 15 minutos, pero ¿qué tal si en el freeway
3: está
2: el
3: tráfico?
2: Claro, te puedes encontrar un problema y pues llega a ser impuntual, ¿no?
3: Exactamente, además generas una percepción ante los demás de irresponsabilidad o de un bajo desempeño. Otras pensarán, como lo que decías, que eres más creativo.
2: Puede ser. Depende cómo maneje usted la impuntualidad. ¿Y usted qué? ¿Es puntual o no? Cuéntenos, seguimos aquí en Club Hit Latino.
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1: Hay muchas creencias acerca del baño, porque hay gente que no se baña, hay gente que se baña los sábados nada más. Los alemanes, por ejemplo, no se bañan, ni los franceses.
2: Oye, decían que en Francia y que en París, por eso allá inventaron los perfumes, ¿no? Pues porque no se bañaban. Pero luego también dicen porque el agua es muy cara.
1: Eso dicen.
2: Pero mira, cuando uno es limpio, haces lo que sea por andar limpio y bañarte. También son medio cochinos.
1: Un baño de torero, ¿no? Ya sabes. Oreja y rabo, y vámonos.
2: Oreja y rabo, vámonos. Yo me sabía el de avión, las alitas y el motor. Vámonos, el baño de avión. Oye, pero estábamos hablando al inicio de que si se han bañado a oscuras.
1: Yo no alguna vez.
2: En la oscuridad.
1: Me bañé a oscuras, pero porque se fue la luz y es terrible. Yo no.
2: No está padre. ¿Sabes qué? No ves dónde está el jabón. El champú, cosas así.
1: Nada.
2: Pero los expertos explican que sí, que mejora el descanso. Ya sabes que luego sacan cosas.
1: ¿Cómo va a mejorar el descanso? ¿Que bañarme en la oscuridad?
2: Espérate, mira. Dice que mejora el descanso, reduce el estrés, beneficia la salud mental. No, hombre, una tendencia inspirada en tradiciones ancestrales que propone este... No, te estoy riendo, en serio.
1: No puedo creer.
2: Propone un método sencillo para renovar la energía tras una jornada intensa. La ducha a oscuras ya es algo pues que mucha gente está practicando y está respaldada por psicólogos y expertos en bienestar.
1: ¿Pero qué pasa? ¿Cómo ven? Y si se te cae el jabón, te puedes resbalar y te puedes caer. ¿Dónde está el jabón?
2: Lo levantas.
1: ¿Pero si no ves?
2: Pues ahí lo dejas, pero estabas bañando.
1: ¿Te resbalas? Mira, está peligroso.
2: Dicen que esta práctica

0: piscina que la llenes y te metas. No, siento que llega alguien y me sumerge y me ahoga.
1: ¿Sobre usted lo haría?
0: No.
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2: Una pregunta que a lo mejor se han hecho y temen contestar. ¿Cómo están de sus pulmones después del COVID-19? Si a mí me preguntas, Pati, yo siento que
3: ¿quedaste
2: sí.
3: ¿Quedaste afectado?
2: Sí, hubo un tema, ¿eh? A mí me dio COVID. Y luego cuando tuve...
3: Hay que revisarse.
2: Tuve un gato, me empezó a dar lo que nunca, ¿no? O sea, me silbaba el pecho y demás, lo que nunca me había sucedido. O sea, no sé si la alergia a los gatos ya tenía, pero parece que los pulmones algo les pasa, ¿no? Sin duda.
3: Sí, la verdad es que mira, los pulmones son los órganos que envejecen más rápido de lo que se pensaba. Y hay que saber cómo cuidarlos, porque si llega un punto que empiezan a desgastarse, hay que estarse haciendo estudios, hay que estarse revisando, porque eso está asociado a cuando pierdes fuerza en los músculos del diafragma o ya no tienes esta elasticidad en el tejido pulmonar. Muchos, además de que fuman y demás, la pandemia dejó un daño tremendo en la población, ¿eh?
2: Pues mira, ¿cómo se mide la edad de los pulmones?
3: Ver,
2: primero,
3: ¿cómo?
2: Porque a lo mejor usted se siente muy bien, pero sus pulmones están muy viejitos. Y es que desde los 80s hubo especialistas que comenzaron a analizar cómo medir la edad pulmonar y vieron algunas pruebas para conocer pues si los pulmones de una persona funcionaban acorde a su edad. Y se sorprendieron, sin duda alguna.
3: Mira, hay quienes también se les pide solicitar hacer ejercicio físico, una caminata de 6 minutos o la prueba de ejercicio cardiopulmonar, para después medir sus signos vitales, los toman como referencia y te miden la respuesta del pulmón al esfuerzo físico para ver más o menos cómo andas.
2: Oye, ¿te acuerdas lo de inflar un globo? De inflar un globo,
3: sí,
2: constantemente.
3: O que con un popote aventabas unas pelotitas, ¿no?
2: Eso quieras o no, ayuda, ¿eh?
3: Sí, claro.
2: O sea, son algunas pruebas básicas para conocer sobre todo cómo están nuestros pulmones, ¿eh? Y hay métodos que son más sofisticados, ¿no? Como la velocidad, para ver la velocidad de los pulmones, en qué forma transfieren el oxígeno a la sangre, ¿no? Y ayudan a detectar problemas respiratorias antes de que aparezcan síntomas graves, ¿no?
3: Sí, fíjate que un estudio muy común, está raro el nombre, pero se llama espirometría. Esto tú, mediante inhalando y exhalando, se mide cuánto aire puedes exhalar y con qué rapidez se expulsa. Porque en medida de cómo lo hagas, pues es cómo está tu capacidad pulmonar.
2: Pues haga estas pruebas y chéquese muy bien los pulmones. A lo mejor se siente muy chavo y...
3: Si detecta algo malo, chéquese.
2: Más vale.
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1: A ver, Patti.
2: A ver, amigos, dime, Club Latino, dime.
1: ¿Han probado alguna vez los famosos monchis? Los monchis que de repente son como... El monchis viene de,
2: a ver, ¿qué es?
1: De aquellas personas que luego le quemaban las patas al chamuco y uh-huh. que luego no sabían qué cocinar y hacían, no sé, diseño de comida totalmente raro, ¿no?
2: ¿Cómo qué?
1: Frijoles con mayonesa o frijoles con catsup.
2: O sea, es algo como muy raro y que digas que de repente no es tan...
1: Es como para, bajar avión y como para...
2: ¿Pero que sea alguna revoltura así media cochina,
1: pues,
2: o qué?
1: Pues no tiene que ser cochina, pero sí puede
2: ser. Pero sí revoltura. Rara, por ejemplo, frijoles con mayonesa.
1: Por ejemplo, yo hago un monchis, por ejemplo, a mi hijo le hago... La salchidilla, sí la inventamos
2: nosotros. ¿Qué es eso?
1: La salchidilla es una quesadilla.
2: Ajá.
1: Con salchicha.
2: Ok, salchidilla. Ok. Bueno, mira, yo he comido las quesadillas o sincronizadas con jamón.
1: Ok.
2: Con salchicha no, pero no se me hace tan raro, si lo comería.
1: Eso es como un monchi. También a mi hijo le echo, y mi hijo y yo le ponemos nombres raros a las comidas que hacemos.
2: Y así la bautizan, ok.
1: Dogwich. Un dogwich, ¿qué es un dogwich? Okay. Es con pan de hot dog.
2: Ajá.
1: Y en vez de salchicha le pones un jamón. Dogwich.
2: Ah, okay.
1: Y es como, oye, un sándwich, ¿no?
2: Y es como cuando hacen las sopas instantáneas, las maruchan, que le retacan.
1: Ah, también que le
2: algo.
1: Ponen de todo.
2: Ok.
1: Bueno, pues ahora ya hay un invento que la gente está diciendo, eso no es, porque están creando el famosísimo pozole de salchicha, que sí.
2: Y nada más, o sea, en vez de poner, o sea, pozole con los granos de maíz y todo, en vez de carne de puerco, de res o de pollo, ¿le ponen salchicha?
1: Pues no, a ver, no es mala idea, ¿no? ¿O qué?
2: A mí, no, yo las salchichas, ¿sabes qué? Mejor en las lentejas.
1: Ándale, sabe delicioso.
2: Son deliciosas las lentejas con salchicha.
1: Y eso sí le pones cremita, ¿no? A la sopa de lentejas.
2: Sí, a eso sí se me hace muy rico, pero ya un pozole de salchicha, guácala.
1: No sabe mal. A ver, Pati,
2: a mí no me gusta.
1: Imagínate, en vez de comprar tus 2 kilos de carne para hacer el pozole, compras salchicha, ¿no? Entonces ese pozole
2: no,
1: de salchicha.
2: Qué chafa.
1: Se está
2: pozole
1: poniendo
2: pirata.
1: De moda. Pero a ver, si no me alcanzó para la carne,
2: pues échale pues la
1: es
2: salchicha.
1: Es una gran idea, honestamente. Esto está pasando
2: en
1: México.
2: Ay, no, qué feo de saber.
1: No, hombre. ¿No?
2: ¿Ya lo probaste?
1: No.
2: No, pero piensas que
1: pero,
2: está rico.
1: A ver, ¿la salchicha de dónde viene? También viene de puede ser de res,
2: pues
1: no puede ser de puerco.
2: Es un embutido, ¿no? Es como el desperdicio de la carne, pues de la pierna, del cuerpo.
1: Ni modo, pues fíjate en un caldito que trates de abrir.
2: Así
1: que, ¿usted lo comería? Yo sí.
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